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0: Voy a continuar entregando más éxitos. 322-364. Dicen por acá, hola, buenas noches, Freddy Castro, por favor. Clásico, un clásico por acá. Vamos a buscarlo. La verdad no entiendo muy bien el mensaje. 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Gracias por estar conectado con nosotros siempre.

0: Oiga, canción programada por ustedes, el señor Felipe Peláez, quien estuvo por allá rondeando la Feria de las Flores. Se fue de concierto el hombre y todo.
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0: Qué buena canción a través de los 102.7.
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0: Quiero mandarle un saludo muy especial a toda la gente linda que a esa hora está frente al volante recorriendo las calles de Barranca Bermeja, conectado siempre con la mejor, los 102.7. 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Algo de popular, 7:22.
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2: Las 9:02.
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0: señor, así no es.
1: Corrija.
0: Así no es. Usted sabe cómo es que estoy acostumbrado a cantarlo.
1: Discúlpeme, ¿no?
0: Bueno, disculpado.
1: Hágale, pues.
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Eso. Mi papá llegaba a la casa y nos levantaba a las 4 de la mañana y le daba play y sonaba esto.

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10: Las 5 y un minuto.
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tenemos su Señor, y confesamos, Señor, que todo pueblo y nación dirá esto.

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2: Con el poderoso Israel, esa canción es sensacional, le damos la más cordial bienvenida a todos ustedes al Café Informativo Yariguíes a través de los 102.7, la emisora que se escucha más, o los que están conectados también a través de www.yariguíes.com, los que están también a través de Radio Box, a través de las diferentes plataformas donde está el audio de la emisora que está en el corazón de los barranqueños. Yo soy Carlos Castañeda, en instantes voy a estar también con la compañía de Olga Celis para entregarles a todos ustedes la más completa información de los principales hechos que marcan la agenda el día de hoy en nuestro territorio a nivel regional y también a nivel internacional. Una hora de información desde las 5 hasta las 6 de la mañana con todos y cada uno de ustedes que también empiezan a conectarse a través de las plataformas oficiales, porque estamos realizando esa transmisión del Café Informativo Yariguíes a través de TikTok Live, las cuentas de Yariguíes-Play y mi cuenta personal Carlos Castañeda 345, para que ustedes también se conecten a través de esa plataforma, la plataforma de TikTok, y observen, se enteren también de primera mano a través de esa plataforma de los principales hechos que están enmarcando como tal la agenda de nuestro territorio y nuestro mundo. Con la venia del Todopoderoso, con la bendición del que todo lo puede, del que todo lo ve, del dueño del inmenso y precioso apartamento azul, le decimos y le deseamos a todos ustedes desde ya, al iniciar esta jornada, que Dios los bendiga. Que Dios esté con todos, absolutamente todos nosotros, en ese

0: absolutamente todo el país está con ustedes. Que de alguna u otra manera estamos haciendo absolutamente todo lo posible. Desde cada rincón y todas las personas que están en el exterior, estoy seguro que también es así. Haciendo absolutamente todo lo humanamente posible para que todo esté mejor. Prontamente también empecemos con todo lo que tiene que ver con la reconstrucción y demás de nuestro territorio. Y sobre todo, lo que todavía queremos y lo que todavía tenemos esperanza es encontrar personas con vida debajo de todos esos escombros, debajo de todos esos edificios, casas, apartamentos que están todavía en el piso. La esperanza es que todavía estén personas con vida debajo de los escombros. Barranca Bermeja se levanta con una temperatura de 27 grados centígrados, una sensación térmica de 31. Dice que tendremos una temperatura máxima hoy de 36, lo cual quiere decir que vamos a tener bastantico calor en el puerto petrolero. Para nuestros amigos que nos escuchan y que nos ven también en Bucaramanga, les regalamos por acá la temperatura. Tienen 21 grados centígrados nuestros amigos que se encuentran con nosotros conectados en el territorio bumangués, en la ciudad bonita, tienen 21 grados centígrados. Me habla por acá Lideán que tendrá una temperatura máxima de 30 y lluvias esporádicas en diferentes sectores de Bucaramanga, a los cuales también le enviamos un abrazo y le decimos en ese momento cómo tienen el pico y placa los vehículos particulares y motocicletas que no pueden transitar el día de hoy. Pico y placa para Bucaramanga y su área metropolitana. Hoy no pueden transitar vehículos particulares y motocicletas cuyo último dígito de la placa sea 3 y 4. Recuerdo nuevamente, 3 y 4 el pico y placa para Bucaramanga y su área metropolitana. Recuerden que eso incluye también municipios vecinos como Piedecuesta, Girón y Florida Blanca. Y va desde las 6 de la mañana hasta las 8 de la noche. A las 5 de la mañana, 10 minutos, también le damos la más cordial bienvenida, un abrazo fraternal también, deseándole un buen día a nuestra compañera Olga Celis, que está con nosotros también conectada en el Café Informativo de Yareguíes a través de los 102.7, en la emisora que se escucha más. Iniciamos ese recorrido nacional en el Café Informativo de Yareguíes.
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0: Iniciemos con buenas noticias, ese Café Informativo Yariquíes. Las buenas noticias es que durante más de 32 horas, un niño permaneció atrapado bajo los escombros de una vivienda en el sector de Cuatro Legua, en el sur de Cali, tras el terrible terremoto que sacudió al occidente del país, sin agua, sin comida y sin nadie a su lado. Solo quedaba que alguien lograra escucharlo. Fue precisamente la noche anterior cuando, después de horas de búsqueda, ocurrió la que toda la comunidad esperaba: el ladrido de uno de los perros entrenados para encontrar señales de vida. El hallazgo fue obra del equipo Roger Casas, coordinador del grupo de rescate con perros de la Cruz Roja Colombiana en el Valle del Cauca. Junto con la comunidad lograron abrirse paso entre escombros y sacarlo con vida. Desde el lunes estaban luchando tras el terremoto. Esa brigada de cuatro binomios rescatistas canino ha realizado más de 13 marcaciones, ladridos que indican una posible presencia de una persona entre los escombros en distintos puntos de la ciudad. Y fue una labor ardua de toda la comunidad, contó Casas a ese como tal diario a nivel nacional. Los vecinos y los rescatistas se guiaron por los lugares donde creían escucharlo, hasta que por fin alguien hizo contacto con él desde más cerca y se comenzó a hacer la remoción de toda esa cantidad de escombros para tener la posibilidad de acceder al pequeño y poder extraerlo. En medio de esa devastación hay esperanzas de vida, en medio de esa devastación, en medio de esa tristeza, en medio de todo lo que vive en nuestro territorio, hay todavía esperanzas de encontrar personas con vida, y por eso la Cruz Roja hace un llamado, y es a no frenar.

0: los rescates a no frenar como tal todo lo que tiene que ver con la presencia de los caninos que pueden detectar personas con vida. Eso es lo que pide como tal la Cruz Roja, porque sabemos que hay un tiempo prudente entre después de sucedido la catástrofe para decir ya definitivamente no se pueden encontrar más personas con vida e ingresar la maquinaria amarilla, lo cual puede producir que alguna persona que esté con vida debajo de los escombros, pues simplemente todo lo que tiene encima colapse y ahí sí pues termine la persona pereciendo. Es lo que piden como tal en medio de esta tragedia los organismos de búsqueda, entre ellos la Cruz Roja. Y pues continúa la búsqueda y crece la solidaridad entre con los damnificados. Colombia continúa enfrentando esa consecuencia del terremoto de magnitud 7.4 que sacudió nuestro país desde el pasado lunes 10 de agosto. La emergencia como tal mantiene concentradas las labores de búsqueda y rescate en los departamentos como Chocó, Risaralda, Caldas y Valle del Cauca, mientras las autoridades avanzan en la evaluación de los daños y en la atención de las comunidades damnificadas. El más reciente reporte conocido indica que lamentablemente han aumentado el número de personas fallecidas, personas heridas, pues el gobierno nacional tras el terremoto reporta 265 personas fallecidas, 3.494 personas heridas y 496 desaparecidos. Es el más reciente reporte por parte del gobierno nacional de toda esa tragedia que ha sacudido nuestro país. Repetimos, 265 personas fallecidas, 3.494 heridos, 496 personas desaparecidas. Pero mientras los organismos de socorro continúan trabajando en las zonas más afectadas, les comentamos que también aparecen testimonios de comunidades que aseguran que la ayuda aún no ha llegado, que no se conoce como tal presencia ni del gobierno ni de maquinaria. Solamente los vecinos están con las uñas tratando de rescatar a las personas que están debajo de los escombros o que ellos piensan que todavía están con vida. Es el caso de Anthony, residente del barrio El Piñal de Medrano, en el territorio de Chocó. Él manifiesta que aún no han llegado las autoridades a brindarles auxilio.
1: ¿Qué les han dicho? ¿Quién ha venido acá al barrio El Piñal, acá en Quibdó?
2: No ha venido nadie. Nadie ha venido. Entre los vecinos, hemos quitado las cosas, recuperado lo poquito que tenemos y ya. Pero nadie se ha comunicado, ha venido hasta acá o no ha dicho nada, ¿no? Estamos esperando pues nosotros mismos con nuestros propios recursos cómo tratar de conseguir una volqueta y de pronto una retroexcavadora pequeña y tratar de llevarnos esto, pues.
1: Don Anthony, vea, para las personas, las autoridades que nos están viendo en este momento acá en Quibdó a nivel nacional, ¿cuál es la dirección exacta de donde estamos, don Anthony, para que vean dónde pueden venir a ayudar y qué están necesitando?
2: Pues sería el barrio que se llama El Piñal de Medrano. Estamos aquí dentro del Piñal de Medrano. Realmente lo que necesitamos con urgencia es quitar todos los escombros, como para ver cómo iniciamos desde cero otra vez.
0: La situación en algunos territorios como tal sigue siendo crítica y ha generado llamados para acelerar la llegada de asistencia humanitaria y recursos. Abelardo de la Espriella, el presidente de la República, anunció la activación de la emergencia económica para priorizar y acelerar la llegada de ayudas a los territorios que se encuentran más afectados.
3: Le informo al país que he decidido hacer uso de la emergencia económica, mecanismo que contempla nuestra Constitución, para poder enfrentar esta crisis como corresponde. La emergencia que propongo va a crear un fondo milagro, una entidad que va a canalizar los aportes nacionales e internacionales que se destinarán a la reconstrucción de hospitales, centros educativos, inmuebles, vías y aeropuertos que sufrieron afectaciones por el sismo. La emergencia, además, queridos periodistas y compatriotas, deberá contemplar medidas de reactivación económica que estimulen la inversión, reduzcan los obstáculos para el desarrollo de proyectos y generen más empleos en las zonas afectadas. Con la declaratoria de emergencia, el Gobierno Nacional envía un claro mensaje de compromiso con la atención prioritaria y eficaz de las necesidades de las víctimas y la reconstrucción de los territorios golpeados por el siniestro que hoy enluta a la patria. Nuestro corazón, nuestros sentimientos de solidaridad están con las víctimas. No están solos. Aquí hay un gobierno que va a ayudarles y que les va a dar la mano.
0: A la emergencia se suma una gran movilización ciudadana, pues la campaña Un Solo Corazón avanza con la recolección y organización de ayudas destinadas a las familias que lo perdieron absolutamente todo. Ana Lucía Pineda, primera dama de la Nación, anunció que la campaña ha recibido y tiene listas para enviar 1.500 toneladas de donaciones a las zonas más afectadas.
4: Buenas tardes. Tras el terremoto de magnitud 7.4 que golpeó al país, desde la campaña Colombia Un Solo Corazón y gracias al apoyo y la articulación del Gobierno Nacional, el sector privado, organizaciones sociales y de todos los colombianos, y en especial reconocimiento al liderazgo de las Tigresas de la Patria, en unión con el Banco de Alimentos y la Fundación Minuto de Dios, hemos gestionado alrededor de más de 1.500 toneladas de alimentos y ayuda humanitaria. Gracias también al apoyo de tiendas Ara, supermercados D1, Nestlé y Purina. De esas toneladas ya hemos transportado, hemos desplazado a los territorios afectados a través de las aerolíneas Avianca, LATAM y también de vuelos privados que hemos gestionado con apoyo de iniciativas privadas. También hemos hecho presencia en los territorios con más de 120 mil litros de agua distribuidos entre botellas y carrotanques. También hemos gestionado apoyo con carrotanques de combustible en articulación con organizaciones como Terpel y Petromil. Hemos también gestionado plantas de energía, equipos Starlink, generadores eléctricos y contenedores refrigerados de más de 40 pies para apoyar el trabajo que hoy está desempeñando Medicina Legal, especialmente en el departamento de Risaralda. También hemos contado con donación de medicamentos, hemos gestionado gracias a Farmatodo, a Cruz Verde y a otras farmacéuticas, hemos llevado apoyo de medicamentos a distintos hospitales y también en estos momentos estamos llevándole apoyo a la Cruz Roja Colombiana.
0: En materia de búsqueda y rescate, el gobierno mantiene la coordinación de los equipos que trabajan en estructuras colapsadas y en las zonas donde todavía hay personas desaparecidas. David Tamayo, director de la Unidad Nacional de Gestión del Riesgo, explica cuáles son los equipos internacionales especializados de búsqueda y rescate que Colombia recibirá.
5: Hemos decidido entrar en una nueva fase de la atención de la emergencia, una fase operacional. Si bien nuestros recursos para búsqueda y rescate no se han superado, conservamos la autonomía para atender todas las labores de búsqueda y rescate en este momento en todos los municipios que lo requieren. La evolución de los datos nos permiten sacar como conclusión que va a haber necesidad de tener unos periodos operacionales sucesivos a lo que estamos, a esta segunda fase que estamos iniciando, y que en aras de anticipar, digamos, el agotamiento de nuestros recursos en las operaciones de búsqueda y rescate, estamos empezando a formalizar apoyos, peticiones o solicitudes de apoyos de equipos de búsqueda y rescate de Estados Unidos, El Salvador, Ecuador e Israel. Estos equipos de búsqueda y rescate deben ser equipos certificados a nivel internacional y reconocidos por sus respectivos países. Esto es muy importante porque hay unos protocolos a nivel internacional para la búsqueda y rescate de personas víctimas de emergencias o desastres naturales que todos los países, por convenciones internacionales, debemos respetar y debemos asumir. En esta eventualidad, entonces, solo estaremos aceptando el apoyo por parte de estos países que nos pueden garantizar grupos de búsqueda y rescate reconocidos por el INSARAG, que es el sistema internacional que los certifica, y reconocidos obviamente por sus propios países como equipos de búsqueda y rescate capacitados para realizar esa labor con estándares internacionales.
0: Desde Medellín también se ha desplegado apoyo hacia las regiones afectadas. Federico Gutiérrez, alcalde de la capital, explica cuáles son los equipos enviados desde Medellín, qué labores están como tal realizando y en qué lugares están trabajando.
6: Desde Medellín somos solidarios y quiero contarles dónde están y qué están haciendo los equipos que hemos enviado desde Medellín para apoyar la emergencia nacional. En Cali ya está nuestra misión de 21 ingenieros y profesionales expertos en evaluación de estructuras, seguridad humana y planificación de emergencias, encabezados por nuestra directora del área metropolitana, Paula Palacio. Ya se instalaron y están reunidos con los equipos locales, levantando información, construyendo mapas y ayudando a definir dónde están las mayores necesidades y cómo deben desplegarse las capacidades. También llevamos pilotos de drones y especialistas del CIATA en teledetección y análisis de imágenes para identificar afectaciones desde el aire y complementar la información que recoge en terreno. Y algo muy importante, la atención de los animalitos. Viajaron médicos veterinarios, un vehículo especializado para fauna silvestre y un tráiler veterinario para rescatar, valorar y atender animales de compañía y fauna que hayan resultado afectados por el sismo. Mientras tanto, nuestros bomberos de Medellín siguen trabajando en Pereira. Después de cumplir su misión en Quibdó, llegaron al eje cafetero, se coordinaron con los equipos USAR de otras regiones y fueron asignados al edificio Rincón de la Villa. Allí instalaron su campamento, desplegaron cerca de 6 toneladas de equipos especializados y trabajan en la búsqueda de posibles personas desaparecidas con nuestros caninos y tecnología especializada. Ya rescataron un cuerpo y continúan en el rescate de otros y esperamos que también de personas con vida. Hay otra misión que ya llegó al eje cafetero desde Medellín. 3 ingenieros e ingenieras voluntarias del sector privado que salieron hoy desde Medellín para poner su conocimiento al servicio de las familias afectadas. Estarán apoyando inicialmente en Pereira y Manizales para determinar qué lugares son seguros y dónde existen riesgos. Y por supuesto, estamos recolectando todas las ayudas en los centros de acopio que llegarán directamente a las personas que más lo necesitan. Y estamos preparando el concierto solidario del sábado, Colombia Medellín te quiere, donde el 100% del recolectado se irá para las zonas más afectadas. Medellín está poniendo al servicio de Colombia todo lo que sabe hacer y todas las capacidades que tiene. Unidos vamos a salir adelante.
0: Definitivamente, no solamente Colombia y el mundo, también se está movilizando en pro de lo que ha padecido, lo que está como tal padeciendo nuestro país, porque hay que decirlo así, esto apenas comienza. Apenas estamos comenzando con todo lo que tiene que ver con esta tragedia que definitivamente va a dejar marcada la memoria de nuestro país por siempre desde el pasado lunes. Uno de los principales focos de atención en nuestro país continúa siendo el departamento de Chocó. Recordemos que ese fue el epicentro de ese terremoto. Y ahí los equipos de emergencia mantienen como tal las labores de búsqueda. Nubia Carolina Córdoba es la gobernadora del Chocó. Desde el puesto de mando unificado asegura que no van a descansar hasta encontrar a las personas desaparecidas.
7: No vamos a descansar, no vamos a cesar en la búsqueda hasta tanto podamos recuperar a todas las personas que se encuentran desaparecidas, y desde el puesto de mando unificado vamos a continuar las coordinaciones necesarias para rescatar a todas las personas. Adicionalmente, ya tenemos coordinaciones con la Unidad Nacional de Gestión del Riesgo y la Sala de Crisis para efectos de poder adelantar otras acciones como el albergue temporal o arriendo temporal para los ciudadanos que están damnificados, como el análisis de la magnitud y la gravedad de daños para identificar las casas que no pueden ser habitadas y en las afectaciones que tenemos en vías también a través de horas, máquinas y de equipo. Agradecemos a todos los que se han solidarizado con la situación del departamento del Chocó y a nuestra fuerza pública por hacer presencia en el punto y adelantar las labores de búsqueda y rescate.
0: Y es que como lo manifestaba, todo lo que tiene que ver con el Chocó al ser el epicentro de este terremoto, tienen vías anegadas en las cuales no se ha podido acceder por cuestiones de deslizamiento. Y además son vías que ya presentaban deslizamiento con anterioridad. A raíz del terremoto, todo empeoró. Hay lugares en los cuales, como se pudieron dar cuenta y escuchar al inicio de ese café informativo, hay lugares que no han podido acceder ni el gobierno, ni las ayudas, ni maquinaria, ni nada, porque son lugares muy apartados, son veredas muy lejanas en las cuales resultó afectado casi todo el pueblo, por llamarlo así, y no han tenido la posibilidad de recibir algún tipo de atención. Es el caso del Alto Baudó, que también, les comento algo, se prepara una respuesta institucional ante la magnitud de las afectaciones, porque el secretario del gobierno de ese territorio del Alto Baudó manifestó que está a punto de declarar la calamidad pública en el municipio, pues más del 80% del municipio él considera que se derrumbó, que se perdió absolutamente todo. Es lo que manifiesta Harrison Palacios Copete. Él es el secretario del gobierno del Alto Baudó y que manifestó la declaración de calamidad pública en el municipio.
8: Sí, buenas tardes. Mi nombre es Harrison Palacios Copete. En este preciso momento estoy a puerto de una reunión con el comité de gestión de riesgo para poder hacer la declaración de la calamidad pública en el municipio del Alto Baudó por los daños ocasionados por el fuerte temblor que ocasionó el día lunes, eso a las 7 de la mañana. El municipio del Alto Baudó es bastante complejo, ya que es un municipio que netamente es rural. En el municipio del Alto Baudó consta de más de 150 comunidades y la población es dispersa. El temblor pegó muy duro en la cabecera municipal. Tenemos aproximadamente, son 12 viviendas que fueron totalmente destruidas. Prácticamente todas las casas están averiadas porque son casas, la mayoría de madera, y eso fue muy fuerte. Entonces las casas están ahí, pero muchas casas quedaron ya flojas. Entonces estamos con el equipo de la unidad de gestión de riesgo, estamos esperando reunirnos con la Secretaría de Planeación para que los ingenieros puedan hacer un diagnóstico directamente en las viviendas para ver cuál fue la afectación que tuvieron todas las casas en la cabecera municipal. Y hemos recogido múltiples informaciones de las diferentes comunidades, porque lo que hay difícil, nosotros en este momento recorrer cada una de las comunidades. Entonces tenemos unos grupos de WhatsApp donde las comunidades, los líderes de cada comunidad van reportando la situación de cada una de las comunidades. Tenemos pérdida de escuelas que fueron destruidas totalmente. Tenemos en la comunidad de Castro Central, que se fue esa escuela totalmente destruida, la iglesia. También tenemos la comunidad de Eandó, que también se fue una aula que estaba totalmente destruida. Asimismo tenemos en la comunidad de Pavarandó Tearate, que también la comunidad es manifiesta que esa escuela se fue, y muchas comunidades nos reportan que las casas totalmente fueron destruidas. En la comunidad de Puerto Córdoba lo manifestaron que fueron 3 casas que fueron totalmente, quedaron en el suelo.
0: Gracias a todos los que siguen reportando sintonía a través de El 322-364-7820 y todos los que se han conectado también a través de TikTok Live, les recordamos que estamos transmitiendo simultáneamente a través de Yariguíes-Play y a través de el TikTok personal Carlos Castañeda 345. Flor dice, buenos días, saludos desde Bosconia. También por acá Lucer nos dice, buenos días, Carlos, Dios los bendiga, gracias por tenernos bien informados. Gracias por estar ustedes ahí conectados con nosotros, escuchar toda la información de lo que está ocurriendo como tal en nuestro país. Bueno, Buenaventura, como tal, las autoridades también evalúan los daños ocasionados por el terremoto, especialmente en el sector hospitalario. Eso de pronto es lo que agrava un poco más toda la situación en los principales o en los lugares que resultaron más afectados, porque es que aquellos lugares que están destinados como tal a recibir a todas las personas heridas, graves y demás, son los lugares también que resultaron afectados. Son lugares que no están ajenos y no fueron ajenos como tal a ese terremoto. Es el caso como tal del hospital principal de Buenaventura, quien en Betty Segura, la secretaria de salud de ese territorio, entrega el balance de los daños registrados en el hospital principal. Escuchemos.
9: Bueno, desde el hospital distrital, ustedes saben que ha tenido afectación en la infraestructura, entonces nos ha tocado tener los pacientes afuera, no el 100% porque tenemos urgencia, y hospitalización lo tenemos dentro del hospital, que es la parte que no afectó la infraestructura, pero lo que es materno lo sacamos hacia el otro centro de salud. Todo lo que tiene que ver con la parte de materno y la parte de trauma lo tenemos afuera en el patio del hospital. Tenemos todos los pacientes en esta parte, pero también quiero decirles que la red de salud pública de Buenaventura hicimos la alerta naranja. Nuestros equipos del hospital y todo el territorio han estado muy pendientes, ha estado pendiente desde que inició este suceso, ha estado pendiente el instituto, el ministerio, la UPS, gobernación, que nunca nos deja solos, han estado muy pendientes de este suceso.
0: Mientras tanto, ayer todas las personas que tuvieron la oportunidad de observar los diferentes medios televisivos se dieron cuenta de que uno de los municipios más golpeados, devastados, lastimosamente por llamarlo así, es el municipio del Cairo, en el Valle del Cauca. La dimensión de los daños también preocupa como tal a las autoridades del Cairo. Se habla de una devastación aproximadamente del 90% del municipio. Las autoridades de ese municipio hacen un llamado, como todos los lugares que resultaban afectados, para que se priorice esos lugares donde la afectación, repito, acerca al 90%. Eso lo manifestó Mohamed Duque, coordinador de gestión del riesgo del Cairo Valle, el cual daba el parte de lo que ocurre y cómo está su municipio.
10: El hecho de que el epicentro haya sido tan cerca, el golpe en el Cairo fue fuerte. Pero nos vamos a levantar, la administración municipal está juiciosa, las entidades de salud, todos los líderes, los concejales del Cairo, todos los campesinos y todos los habitantes en general, estamos en una sola voz. Fuerza y voluntad para recuperar nuevamente nuestro querido pueblo. Estamos hablando de un colapso de aproximadamente 40 viviendas. Esta es la vivienda de una familia muy querida, la familia Herrera Hurtado, donde vivían con paz y tranquilidad. La jefe del hogar, Luz Dari, está hoy en este momento ya en un tratamiento quirúrgico. Dios permita que todo salga bien, pero ustedes observan que todo quedó totalmente destruido. Hasta los automóviles que se guardaban aquí en los garajes quedaron en pérdida total. Estamos parados aquí, debajo de nosotros hay un automóvil ya declarado en pérdida total. Entonces, hoy, como estas, son muchas las viviendas que están destruidas, pero tener en cuenta también van a ser muchas las que hay que destruir. mucha vivienda que hay que derribar.
0: Esta tragedia en nuestro país ha levantado como tal voces a nivel mundial. Una tragedia que definitivamente va a dejar marcado nuestro país y también ha provocado esos mensajes de solidaridad desde distintos lugares del planeta. El Papa León XIV expresó su solidaridad con las víctimas del terremoto en nuestro país.
11: Deseo expresar mi cercanía a las hermanas y hermanos colombianos que sufrieron los efectos del reciente terremoto que causó numerosas víctimas y heridos, así como grandes daños materiales. Mientras ruego al Señor por el eterno descanso de los fallecidos, aseguro mis plegarias por sus familias y todos los que han sido golpeados por esta tragedia. Manifiesto mi gratitud a cuantos trabajan en las labores de rescate y de asistencia a los damnificados.
0: Bueno, aparte de las voces de solidaridad, siguen llegando como tal equipos de rescate. Vea, esa es la historia de pues un equipo que se llaman Los Topos de México. Ya creo que ustedes lo han conocido. ¿Qué sucede con esos caballeros? Ellos van por el mundo sin ni siquiera cobrar un peso a donde se presenten tragedias. Hay un señor que es el líder de este grupo. El señor tiene 80 años y lleva muchísimos años liderando ese grupo de Los Topos de México, y data que nunca en el tiempo que lleva liderando esa escuadra, por llamarlo así, ha fallecido uno de sus integrantes a causa de intentar rescatar a una persona. Ellos están haciendo presencia en nuestro país. Ellos están presentes para ayudar a nuestro territorio. ¿Y de qué manera? Pues ellos estaban en territorio venezolano. Recuerden que hace poco también Venezuela sufrió una tragedia de iguales magnitudes a la de nuestro país, y ellos estaban terminando labores en La Guaira, en Venezuela. Iban saliendo hacia México, se dieron cuenta de lo de Colombia y decidieron no viajar hacia su país, sino venirse directamente a nuestro territorio, ayudar en todo lo que tiene que ver con las labores de rescate. Esto fue lo que manifestó Héctor Méndez, quien es llamado el topo mayor de los aztecas.
12: Llegamos de Maiquetía, de Venezuela, de la Guaira, y a medianoche, al filo de la medianoche, vía Panamá. Íbamos hacia México, pero cuando nos enteramos del terremoto, cancelamos la ida a México y nos venimos para acá, porque tenemos que sumarnos al esfuerzo para tratar de encontrar hermanos sobrevivientes. Nuestra misión en la vida es encontrar y salvaguardar la vida. Somos rescatistas, somos Los Topos Azteca. Mira, lo que les podía decir, que durante 29 días en La Guaira, en Venezuela, salió una persona viva. Entonces ahorita estamos en un periodo muy razonable. Entonces, lo que te comento es que si venimos de Venezuela, de La Guaira, y allá hubo hasta 29 días gente viva, ahorita aquí el terremoto es reciente, entonces hay todas las posibilidades, y tenemos innovación que utilizamos a través de las ondas de Wi-Fi, con una aplicación que exitosamente probamos en Venezuela y la estamos aplicando aquí.
0: México es un país que siempre se ha mostrado solidario con nuestro territorio. Pues se también anunció el envío de asistencia humanitaria nuevamente. La presidencia de la República de México, en cabeza de Claudia Sheinbaum, confirmó el inicio de los envíos de ayuda hacia Colombia, incluyendo alimentos y otros elementos para las comunidades afectadas. Escuchemos a la presidenta de México haciendo ese anuncio de ayudas para nuestro territorio.
13: Ah, qué bueno que lo preguntan. El día de hoy sale ayuda para Colombia. Qué bueno que lo preguntaron. Tenemos una... No sé si el general nos mandó la presentación, si no. Ayer a través de la Secretaría de Relaciones Exteriores, nos pidieron algunos temas específicos por parte del gobierno de Colombia. A las 7:11 y 7:40 horas de este miércoles, o sea, ya despegaron, dos aeronaves de la Fuerza Aérea Mexicana del AIFA rumbo a Pereira, Colombia, con 854 despensas que representan 19.5 toneladas de ayuda humanitaria, y van también obviamente elementos del ejército mexicano para apoyar en todas las labores. 12, 13 y 14 de agosto se enviarán 2.562 despensas que representan 58.5 toneladas de ayuda humanitaria, se envía agua, se envían también medicamentos. Entonces, salieron ya temprano y vamos a estar en contacto con, a través de las cancillerías, para todo el apoyo que requiera Colombia.
0: Ya son las 5 de la mañana, 44 minutos, y la solidaridad de las grandes figuras en nuestro país en cuanto al fútbol no finaliza. Recordemos, hace pocos días, John Arias, a través de su fundación, arrancó una campaña total y fuerte para ayudar a sus familiares, amigos también. Recordemos que él es del territorio de Chocó y como tal inició una campaña con su fundación para llevar ayudas a su territorio. Ese hombre que se siente muy agradecido con su territorio y que ahora se ve afectado, pues quiere tenderle la mano de alguna u otra manera. Y no solamente John Arias, Luis Díaz, la gran figura de nuestro país, junto con su esposa y su fundación, se sumó a la campaña de ayudas para las familias afectadas, especialmente en el Chocó. Hicieron énfasis porque, recordemos, es el territorio que más ha sido golpeado. No podemos olvidarnos de Risaralda, de Manizales, de Cali, pero el epicentro necesita mucha ayuda también. Y pues hizo un llamado, Luis Díaz, a la ciudadanía para aportar alimentos e insumos médicos y otros elementos necesarios. Se une como tal a la tragedia que vive nuestro país, la figura de nuestra selección Colombia. Escuchemos a Luchito Díaz.
14: Hola a todos. Como todos saben, estamos pasando días muy difíciles en nuestro país y creemos que hoy más que nunca tenemos que estar unidos.

0: No importa dónde estemos, todos podemos hacer algo para ayudar. Al final todos llevamos la misma camiseta, Colombia.
1: Por eso desde nuestra fundación ya estamos trabajando para enviar todas las ayudas a las zonas más afectadas. Por eso también queremos invitar a todos los que quieran sumarse.
2: En Barranquilla estaremos recolectando alimentos no perecederos, kits de aseos e insumos médicos en nuestro punto aliado del Hotel Dan Carton Barranquilla, que se ha unido a nosotros para recibir y organizar las donaciones. No importa si es mucho o poco, cada ayuda suma, y cuando todos ponemos un granito de arena, podemos hacer una gran diferencia.
0: Y a su vez, agradecemos a LATAM por sumarse a esta iniciativa y ayudarnos a transportar todos los insumos a las zonas afectadas. La idea es que podamos sumar entre todos y hacer que estas ayudas lleguen realmente a las personas que lo necesitan.
1: Hoy también hemos contactado a clubes donde Luis ha jugado patrocinadores y extendemos la invitación a muchas más marcas, a empresas, a patrocinadores, a clubes, amigos que se quieran unir a esta iniciativa. Si tienes la posibilidad de aportar con productos, insumos, logística, cualquier ayuda será bienvenida.
3: Ya son las 5 de la mañana, 47 minutos, y así transcurren las horas posteriores a una de las emergencias sísmicas más graves que ha enfrentado Colombia en los últimos años. Mientras los organismos de socorro buscan llegar a cada territorio, continúa la búsqueda de desaparecidos y crece la solidaridad de los ciudadanos, entidades públicas, gobiernos extranjeros y figuras reconocidas. 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Todas esas ayudas las vamos a redirigir a las entidades que en ese momento en Barranca Bermeja están haciendo el acopio para llevar a todos nuestros amigos que lo necesitan. La diócesis de Barranca Bermeja, la Cruz Roja, hay muchísimos amigos que están haciendo también. Hoy vamos a estar también precisamente en el Parque El Descabezado. Ahí vamos a estar ayudando a todos nuestros amigos que van a estar haciendo esa recolecta para ayudar a todos nuestros amigos de nuestro país. En medio de esa tragedia, ese va a ser el llamado, invitarlos a todos ustedes. Muchísimas gracias por estar con el Café Informativo de Yariguíes. Breve pausa para comerciales y estaremos nuevamente con más información de la región a través de los 102.7.
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3: Ya son las 5:51 a.m. Noticias regionales en la voz de Olga Celis.
9: Bueno, ya a esta hora en Noticias Regionales, Carlos y oyentes, vamos a hablar un poco de esa ayuda humanitaria que hoy se está evidenciando en todo Colombia, por supuesto, en el departamento de Santander y en Barranca Bermeja. Inicialmente, desde las autoridades departamentales ya se han activado todas estas estrategias para la recolección de víveres y enseres para llevarles a las familias que han sido afectadas, damnificadas por todo el tema de este terremoto registrado el día lunes, donde su epicentro fue el Chocó. Conozcamos qué dice la Secretaría de Desarrollo, por supuesto, Social del Departamento de Santander.
10: El corazón de los santandereanos no tiene precio, por eso hoy estamos acá en una hospitalaria CLH. A quienes agradecemos por la donación que están haciendo en este momento para el Quindot. Es una articulación con la Asociación ASPAS y con la Gobernación de Santander.
11: Hoy, en cabeza de la Asociación ASPAS, la primera dama del departamento, Victoria Casallas, queremos extender un agradecimiento especial y sentido no solo a líneas hospitalarias, sino a todos los santandereanos que se han acercado a los puntos de recolección para poder llegar con esta generosidad a los rincones de nuestro país que más lo necesitan. Gracias, Santander.
10: Invitamos a todos los santandereanos que se vinculen y sigan uniendo en esta bonita causa, porque Colombia hoy no necesita más que nunca.
9: Importante también hablar de todo el tema que se viene adelantando desde Barranca Bermeja y la región del Magdalena Medio. En esta oportunidad, el Banco de Alimentos, de la mano con la diócesis de Barranca Bermeja, quienes también emprenden esta labor maratónica para así poder ayudar a los damnificados de este terremoto en regiones como el Chocó, Cali, Pereira, Manizales y otras regiones donde han sido afectados. Escuchemos entonces las declaraciones del padre Jairo Rabe, quien hace parte del área social de la diócesis de Barranca Bermeja.
12: Desde la diócesis de Barranca Bermeja, en cabeza de Monseñor Ovidio, a través de la Pastoral Social de Banco Alimentos, queremos invitar a toda la ciudadanía de Barranca Bermeja para que nos unamos en esta campaña, porque nos unimos desde el territorio a acudir a los más necesitados a través de la emergencia del terremoto vivido. Por eso se han dispuesto cada una de las parroquias como punto de acopio, pero además también lugares como el Parque Infantil, como el Centro Comercial San Silvestre, el Centro Popular Comercial CPC, el Colegio Liceo Nueva Generación, y la idea es que podamos llevar alimentos como arroz, aceite, pasta de toda clase, lenteja, frijol, garbanzos, alberja, alimentos enlatados, harina de maíz y trigo, panela y chocolate, avena y coladas, leche en polvo y también los elementos de aseo, jabón de toda clase, champú, cepillo de dientes, crema dental, toallas higiénicas, papel higiénico, pañales de bebé y adulto, toallas húmedas, crema antipañalitis, mantas, colchonetas, kit de cocina y toallas. Es importante también invitarlos para que nos desplacemos a los puntos de encuentro y de acopio. Vamos a estar desde hoy, esto miércoles, hasta el domingo, haciendo esta importante jornada.
9: Hoy conocíamos el llamado, por supuesto, desde la iglesia. En estos momentos, pues la idea es que sigamos desde Barranca Bermeja apoyando cada una de estas campañas. Recordémoslas nuevamente: Cámara de Comercio de Barranca Bermeja, Diócesis de Barranca Bermeja, que también viene haciendo un importante trabajo en la región del Magdalena Medio. Asimismo, se encuentra la Cruz Roja Colombiana, Seccional Santander, especialmente quienes hacen parte del puerto petrolero. Y también una labor importante y social que viene adelantando el profe Merlano, quien en Barranca Bermeja, pues no es la primera vez que adelanta esta labor, ya consecutivamente lo hemos visto realizando labor social en el puerto petrolero. Así que ya saben, a partir de las 8 de la mañana en los diferentes puntos estratégicos, en las parroquias, en las instituciones educativas y también en el parque infantil, un granito de arena suma a esta importante labor.
3: Ya son las 5 de la mañana, 56 minutos en todo el territorio. 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
9: En otro campo informativo, contarles un poco frente al tema de los incendios forestales en el departamento de Santander. Las autoridades, en este caso el comandante encargado del distrito de policía de San Gil, han dado a conocer las recomendaciones claves para proteger precisamente todo el tema de los ecosistemas y evitar emergencias ambientales durante esta temporada. Escuchemos entonces las recomendaciones.
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3: Gracias, Olga, por toda esa información. Y recordemos que no solamente los incendios forestales están a la orden del día en nuestro territorio, en Santander, partes del Tolima y diferentes sectores de nuestro país se encuentran también en ese tipo de emergencia por la fuerte sequía. Recordemos que según el IDEAM, el fenómeno del Niño arranca con mucho más intensidad, mucho más fuerte hacia lo que vamos iniciando todo lo que tiene que ver con el fin de año. Gracias a todos los que han estado conectados a través de los 102.7, a través de www.yareguíes.com, desde España, nuestra amiga Deinis, todos los que han estado en Bosconia, a todos los que nos escuchan en Estados Unidos, en México y que reportan sintonía a través de TikTok Live, Yareguíes-play, a través de Carlos Castañeda 345. Bendiciones para todos, que tengan un excelente y bendecido día todos y cada uno de ustedes. A continuación, el himno nacional de la República de Colombia.
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18: Las 6 en punto.
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0: Bueno, avanza la jornada en ese día especial, en ese jueves, jueves, como usted lo quiera decir, a través de los 102.7, la emisora que se escucha más, 12 más 1 de agosto. Hoy estamos conectados con todos ustedes, los que nos escuchan también y siguen en sintonía a través de www.yariguies.com, a través de Radio Box, a través de las diferentes plataformas donde sea el audio de la emisora que se escucha más. Temperatura en Barranca Bermeja, 27 grados centígrados en ese momento. Dice que tendremos una temperatura máxima de 36, lo cual quiere decir que va a presentarse muchísimo calor, como el día de ayer. Qué bochorno estaba haciendo el día de ayer en el puerto petrolero. Y también se vienen días muy calurosos para nuestro territorio. Sé que está conectado ahí con la emisora que se escucha más y está pensando en venir a Barranca Bermeja. Ya sabe que se va a encontrar con una temperatura bastante altica en nuestro territorio. Para nuestros amigos de Bucaramanga, también les informamos que en ese momento tienen una temperatura de 22 grados centígrados. Nos informa Lidean que tendrá una temperatura máxima de 29. Lluvias esporádicas en diferentes sectores de la ciudad bonita, que hoy tiene pico y placa los vehículos particulares y motocicletas, cuyo último dígito de su placa sea 3 y 4. Recuerden que esa recepción arranca desde las 6 de la mañana, o sea, hace 10 minutos, y va hasta las 8 de la noche. Bucaramanga, ciudad bonita, 3 y 4, el pico y placa para el día de hoy. Sara Burgos, buenos días para usted, ¿cómo amanece?
1: Buenos días, Carlitos, oyentes, Manolo, que está súper pendiente a esta hora del día de Arriba Yariguíes, del programa que vamos a estar presentándoles a ustedes el día de hoy. Bendecido día, bendecido jueves, bendecido casi mitad de mes, casi mitad de mes. Espero que este día sea un día bendecido, maravilloso, que empiecen con toda la mejor energía y que más que escuchando el mejor programa de Barranca Bermeja, Arriba Yariguíes.
0: Sí, señora, y del Magdalena Medio, hoy estamos en el día 225 del año. Faltan 140 días para que se termine ese año 2026. Otra de las situaciones que pasan también, hoy es el día. ¿Usted es derecha o es zurda?
1: Yo soy derecha.
0: Escribe con la derecha, listo. Sí. Hoy es el Día Internacional de los Zurdos.
1: Ay, mi mamá, mi hermana. ¿Sí? Ellas dos son zurdas.
0: Ah, bueno, y es el día entonces para que usted le regale un postrecito, un detallito a ella.
1: ¿Qué?
0: ¿Y esto por qué?
1: Ponme el qué.
0: Le dice, y le van a preguntar, ¿y este postrecito por qué? Llévele un postrecito. ¿Qué? Hoy es el Día Internacional de los Zurdos. Celebración que busca concientizar sobre las dificultades que tienen los zurdos derivadas de vivir en el mundo diseñado para diestros. Oiga, ¿y sabe que es verdad? Usted encuentra en ese momento, o por lo menos cuando yo estudié en el colegio, era los amigos que eran zurdos, qué problema para que encontraran una silla con el brazo para el lado de ellos.
1: Era algo y uno miraba un salón y solamente había una de 30.
0: Sí, señores.
1: Una de 30. O les tocaba hacerse con el profesor o en la mesita que estaba siempre atrás del fondo.
0: Sí, o le tocaba salir al salón del vecino para ver si alguien de pronto había una silla sobrando.
1: Además, para utilizar
0: los zurdos. Dicen que las personas zurdas tienen un coeficiente intelectual muchísimo más alto que las personas derechas. Las personas zurdas son mucho más inteligentes que los derechos, dicen por ahí. Vea, también por acá dice que es el día del humorista colombiano. Hoy es el día entonces para regalarle
1: a Pamelita. ¡Uy, papá Belliné!
0: ¡Esta! Y entonces yo no, pues, hoy qué
1: claro,
0: dice.
1: ¡Claro!
0: ¿Me están pagando el día? Entonces,
1: tira unos chistes muy buenos. ¿Sabes qué más?
0: Entonces, oye, nada más Pamela.
1: No,
0: Pamela.
1: Imagínate, tenemos al Ducho de los chistes también acá.
0: Remanga viene y no le dicen nada.
1: Remanga, tú eres entonces, el
0: todo
1: mejor.
0: Todo el mundo se ríe más de los chistes de los chistes malos de Alián.
1: Así sean malos, lo hacen reír por lo malo.
0: Oiga, es el día del humorista colombiano. Felicitaciones para todas las personas que se encargan de hacer reír en medio de todas las dificultades a las personas que pues de pronto tienen un día gris, triste y demás. Gracias por estar ahí con nosotros. Dice por acá, se celebra esa fecha en honor a Jaime Garzón, ¿oyó? Reconocido super humorista que fue asesinado un día como hoy, pero en el año 1999. Esa persona que intentaba hacer un humor pues bastante sarcástico, y hay que decirlo así, en ocasiones pesado, pero...

0: Dejando una reflexión frente a todo el tema y mostrando realidades frente al tema político.
1: Tiene usted toda la razón. Fue asesinado en un día como hoy Jaime Garzón. Hoy se conmemoran 27 años de todo lo que tiene que ver con el fallecimiento de ese hombre. Si usted no lo conoció, no sabe quién era,
0: vaya y buscarlo. Se ve la serie.
1: Y también hay muchísimos videos de él en YouTube. De todos los programas que hacía, no solamente era una persona que hacía reír muchísimo, sino era muy polifacético en cuanto a todos los personajes que el hombre llegó a crear. Hoy es el Día Internacional del Lobo también, ¿oyó?
0: ¿Del Lobo?
1: Es el Día Internacional del Lobo. Y también es el Día Internacional del Armadillo. Día Internacional del Armadillo, para que lo tengan en cuenta ustedes ahí. Y que se han conectado a través de los 102.7. Esos días importantes, efemérides, se los contamos a través de la emisora que se escucha más en los 102.7. ¿Ya tenemos tema del día?
0: ¿No ya tenemos tema del día, Carlitos? Claro. Suéltelo. Que sí. Ya saben, diríjanse a la fanpage de Guías Barranca Bermejo. Manden su notica de voz al 322-364-7820. Ajá. Tema del día. ¿Es cierto que las mujeres saben cuando el hombre es infiel? ¿Y cómo? Vuelvo a repetir.
1: Espérate.
0: ¿Es cierto?
2: ¿Qué?
0: ¿Es cierto que las mujeres saben cuando el hombre es infiel? ¿Y cómo?
1: Te puedo opinar a través de nuestro fanpage también y de 322-364-7820. Ahí está, mejor dicho, todo listo para que usted siga opinando en la emisora que se escucha más, Yari Guíes, en esa mañana especial de jueves. Es bueno, el día entonces del humorista Remanga. Entonces, fájese ahí para ver qué es lo que
0: fájate.
1: Es. Está, hoy sí.
0: Date, nene, date.
1: Además, no le dice café para ver qué van a hacer.
0: ¡Ay, no! Entonces ya no lo voy a felicitar.
1: No le dice café para ver
0: ya
1: qué
0: no
1: van
0: lo
1: a hacer.
0: Felicito, qué grosero.
1: Imagínense ustedes que dos rateros iban dos ladrones caminando así y dijeron, vamos a meternos en esa casa.
0: ¿Cómo?
1: Pero uno de ellos era todo bobo. Era un...
0: Atembao.
1: Bobo, sí, un atembao, un estúpido, mejor dicho.
0: Ay,
1: hay
0: Dios
1: que decirlo
0: mío.
1: Así. Y el tipo le dice, vamos a meternos en esa casa. Y se encuentra con un letrero. ¿Sabe lo que decía el letrero, Sara?
0: Don Robar.
1: No, decía, cuidado, perro rabioso y grande.
0: ¿Ah?
1: Perro rabioso y grande. Y el tipo le dice, vamos a meternos en esta casa. Y el bobo le dice, no, ahí hay un perro. Ahí hay un perro, mira lo que dice, mira, perro rabioso y grande. El tipo le dice, no, eso lo pueden a veces para que la gente no se meta. Eso es simplemente un metemono ahí para que la gente le dé miedo. Y le dice el bobo, sí, claro. Venga, yo te doy la patica. Y le dio la patica, se ha subido y se ha volado de la pared. Empezó a caminar así por los culitos. Vamos a ver que la casa tenía una antena satelital. Pero la antena satelital se había dañado. Estaban ahí, estaba tirado el chócoro ese de la, okay. de la antena. ¿Sí? Estaba tirado ahí. Y el tipo se devolvió corriendo, se subió a la pared y se devolvió corriendo. Y era blanco. Y el otro le dice, ay, ¿tú por qué? ¿Qué pasó? ¿Qué? ¿Viste al perro? Digo, no vi al perro. Pero vi el tremendo plato donde come ese condenado.

0: Ya son las 6 de la mañana, 27 minutos en todo el territorio. Marcela Gándara hace esa canción espectacular, hermosa canción. Escuchamos a esa hora a través de los 102.7, porque es momento de conectarnos con la magia del Creador. Momento de conectarnos con el que todo lo puede, el que todo lo ve. Y siempre tenemos la compañía del Padre Yair Montagut entregándonos esa voz de aliento. Padre, muy buenos días, ¿cómo amanece?
1: Mi amigo, muy buenos días. Bien, gracias a Dios. ¿Y cómo está su familia? ¿Cómo están en el trabajo?
0: Estamos muy bien, gracias a Dios, Padre. Bendecidos, prosperados y esperando y en victoria.
1: Y así es. Y con la fe de que en Cristo todo lo podemos. Amén. Queridos hermanos, muy buenos días. La paz del Señor esté siempre con todos ustedes. Precisamente dice Filipenses en capítulo 4, versículo 13, todo lo puedo en Cristo que me fortalece. Y esta palabra tiene tres versículos poderosos. El primero de ellos es que nos está recordando, queridos amigos, por Pablo. Pablo dijo, todo lo puedo en Cristo. No, yo solo no puedo, es en Cristo que me fortalece. Ahí tenemos nuestra confianza, nuestro lugar seguro, es en Él. Hay momentos difíciles en la vida de los seres humanos, claro que los hay. Y Él dijo, pero en Cristo lo puedo. Él pasó por momentos complicados en su vida, estuvo en la cárcel, estuvo apaleado, estuvo enfermo, pasó por muchas dificultades, naufragó y termina diciendo, todo lo puedo en Cristo, sin Él no hubiese podido llegar a cumplir mi meta. Así que también nosotros podemos llegar a decir lo mismo, en medio de tantas dificultades que se nos presentan en la vida, todo lo podemos en Él, claro que sí, lo podemos en Él. Nuestras fuerzas también menguan, nuestras fuerzas también tienen su límite, pero si yo no confío en Cristo, pues voy a perecer, pero mi confianza está siempre en Él. Él renueva nuestras fuerzas, dice Isaías. Si hay algo que el Señor le encanta es que nosotros aprendamos a confiar en Él, en que nos desistamos de nuestro yo para decir, lléname tú, que sea tu presencia en mí para seguir adelante. Yo solo no puedo. Así le dijo Moisés al Señor cuando lo enviaron del faraón, si tú no vienes conmigo, yo no puedo. Es que no puedo. Tú lo puedes llenar todo, lo abarcas todo, porque tu presencia, que es amor y misericordia, lo irradia, lo transforma, lo puede todo, Señor. Pero también ahí, cuando venga esa desazón de la vida, esas circunstancias tan complicadas, el Señor a nuestro oído nos va a decir, ánimo, tú puedes. No es una frase vacía, no es Dios un simplemente alguien que nos da porras, alguien que nos dice, no, tú puedes, ánimo, no, pero hay una verdad, sí, tú lo puedes, pero en mí lo puedes, en mí lo puedes. Y no solamente hay situaciones complicadas, pero sino también hay otras que son reales en nuestra propia vida y que implican mucho más esfuerzo. Por ejemplo, perdonar. Uy, qué complicado es cuando alguien nos hizo una falta, nos hirió, nos ofendió, pero dice la frase, pero en Cristo yo lo puedo en Cristo. Y Jesús nos va a decir, tú lo puedes en mí, vamos, tú sí puedes perdonar, vamos, tú puedes salir de este lío, vamos, tú puedes dar ese paso adelante en el perdón, vamos, deja atrás el rencor, vamos, deja atrás esa situación que te complica la vida. Sí, tú lo puedes en Cristo que te fortalece, en Cristo el Señor, porque Él es nuestro escudo, nuestro baluarte, nuestro lugar seguro. Qué bueno es que tengamos puesta nuestra confianza en Él y que no vacilemos jamás de que el Señor está con nosotros. Hoy, querido amigo, le quiero decir a usted, anímese a seguir, a no desfallecer. En el Señor todo lo puedes. No importa la situación por la que estés pasando, en Cristo tienes la victoria. Recuerde, en Cristo todo lo puedes. Y si hay algo que a Dios le encanta, si hay algo que a Dios le fascina, es precisamente animarnos en la vida. Hay un punto importante. Recuerda que le dijo a Gedeón, vamos, varón valiente. También le dijo a Josué, tú también lo puedes, anímate a continuar, a no rendirte, a desfallecer. Así que amigo, si hoy estás pasando por un momento complicado, en Cristo todo lo puedes. Si estás pasando por ese momento difícil, en Cristo todo lo puedes. Si sientes que no puedes más, en Cristo todo lo puedes. Oremos en esta mañana. Señor, creador de todas las cosas, en el comienzo de este día, yo te quiero agradecer por la vida, te quiero agradecer por el descanso de la noche, te quiero agradecer por todas las bendiciones que esta jornada traerá. Pero de manera especial te pido que me fortalezcas en los momentos difíciles de mi vida. porque todo lo puedo en ti que me fortaleces. Gracias, Señor, por tu amor, gracias por tu misericordia, gracias por tu palabra que me alienta a seguir, gracias porque tu palabra para mí es un fundamento sólido, gracias, Señor, porque ella me inspira, ella me acompaña, ella me sostiene. Y en esa situación tan difícil, tan complicada, ahí tengo una verdad: seguir adelante porque tú estás conmigo. Hoy te entrego a aquellos que con gran amor se han puesto en pie, Señor, que empiezan su jornada con la bendición tuya, pero también con la certeza de esa promesa. Gracias por ellos, por las luchas diarias. Gracias, Señor, porque se convierten en verdaderos héroes, en testimonio de vida para nosotros. Te alabo y te bendigo, Dios, porque a través de esta palabra muchos han logrado sus objetivos, han sacado adelante sus emprendimientos, han podido perdonar, han podido soltarse de los amarres del odio y del rencor. En ti todo lo podemos. Y te entregamos la situación más complicada, Señor, que podamos tener. Como tú nos conoces, como dice tu palabra, tú me sondeas, tú me conoces, Señor, cuando me acuesto, me levanto. Sí, eso que está enraizado en mi corazón, porque yo lo puedo sanar y sé que en ti todo lo puedo. Gracias por esta palabra, gracias por este día. Me encomiendo a ti y te pido, Dios Todopoderoso, que traiga grandes bendiciones a nuestras vidas. Bendice al equipo de trabajo de Yariguíes, bendice a nuestra familia, bendice a todos los que en este momento están prestos a salir, dispuestos a que se cumpla tu voluntad en sus vidas y seguros de aquella promesa. Amén, amén y amén. Hermanos, que tengan un día lleno de muchas bendiciones en el nombre de Cristo Jesús. Buen resto de día para todos.
0: Amén, amén y amén, Padre. Muchísimas gracias por esas palabras tan necesarias para iniciar ese nuevo día. 6:35 a.m. El Padre Yair siempre acompañándonos cada mañana para iniciar nuestras labores, estudios y demás a través de la emisora que se escucha más. También es momento de enterarnos cuáles son los principales hechos que marcan la agenda informativa el día de hoy en Barranca Bermeja y el Magdalena Medio con Sara Burgos.
2: Así es, Carlos, contarles que estudiantes del CAS realizaron el día de ayer lo que fueron protestas y cierres intermitentes para poder exigir la seguridad a los alrededores de la institución. También cuestionaron las respuestas de la administración distrital frente a este tema de habitantes de calle. Por otro lado, les contamos que la Cruz Roja envió un equipo médico para poder apoyar lo que sería la atención de las comunidades afectadas por el fuerte sismo. Y también Barranca Bermeja lleva solidaridad hasta Pereira. Otros 11 profesionales viajaron desde Barranca Bermeja para poder apoyar voluntariamente a estas familias afectadas por el terremoto. Enfermeros, psicólogos, socorristas, rescatistas y técnicos electricistas hacen parte de esta misión humanitaria. Esta y más información la estaremos ampliando en la presente emisión.
0: Recuerde que usted también puede opinar sobre el tema del día, lo tenemos en nuestras redes sociales y queremos escucharlo, queremos que nos envíe esa nota de voz, es muy importante para nosotros. Hoy el tema del día es cierto que las mujeres saben cuando el hombre es infiel y cómo? Díganos también a través de nuestro fanpage Yariguíes en Barranca Bermeja, pero queremos escucharlas para que le dé tips a las demás.
2: Bueno, por aquí tenemos algunos comentarios. Ajá. Tenemos a Seidne Carolina, dice, sí. Sexto sentido, le decimos intuición. Por ejemplo, yo me le quedo callada y lo siento a que tome con el mío para que sea serio.
0: ¿Qué?
2: ¿Yo?
0: ¿Qué va en la última parte? Espérate, que esa última parte tengo que decirles que...
3: Tengo miedo.
2: Por ejemplo, yo me le quedo callada y lo siento a que tome con el mío para que sea serio.
0: Ah, mejor dicho, hasta eso.
2: Por aquí dice...
0: Mujer, mejor dicho, para tener sangre fría, por llamarlo así, ajá.
2: Dice por acá Emanuel Osuna, yo por eso me porto bien, ay, tan juicioso.
0: Esa es la actitud, mejor dicho, ¿eh? Que no salga a trotar porque va a sudar pura agua bendita, ¿eh?
2: Fuera, carajo.
0: Es cierto que las mujeres saben cuando el hombre es infiel y cómo, díganos a través de nuestro WhatsApp, también queremos escucharla. A usted que en ese momento está ahí haciendo el desayuno, que está fritando las arepas, que está asando las arepas, que está haciendo el huevito en perico.
2: ¿Cómo saben cuando el hombre
0: es infiel? Que le pica la lengua por enviar una nota de voz a Yariguíes. Mándela diciéndonos y opinando sobre el tema del día. Dice por acá, en los huesos se da cuenta. Bueno, no sé cómo será eso.
2: Elena Rivera, cuando cambia su forma de
0: cuando
2: ser.
0: Cambia su forma de ser. Yo les voy a decir una cosa a ustedes. No hay hombre que sea no hay hombre que esté juicioso.
2: No.
0: No, señorita. No hay hombre que te dice, simplemente está demorando un poquito más en cagarla, dice.
2: Ah, bueno, si lo dice usted es porque es así.
0: Dice por acá también, remanga siempre con su vaina. Dice por acá, eso siempre se sabe, pero el secreto no lo puedo revelar. Vean, nos dice por acá a través de nuestro WhatsApp. Erika, un abrazo. Sigue enviándonos la nota de voz a través del 322-364-7820. En Arriba Yariguí es la emisora que se escucha más.

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1: Sí, señores, es Juernes a través de los 102.7, la emisora que se escucha más, el 322-364-7820, más activo que nunca para ti. Todos los que están conectados también a través de www.yariguíes.com, la invitación en ese momento es también para todos nuestros amigos que transitan por las vías del Magdalena Medio, nuestros amigos de Bucaramanga, que nos vayan diciendo inmediatamente en ese instante en Barranca Bermeja también cómo está el tema de movilidad, donde se encuentra en ese momento un poco neurálgico el tema de la movilidad, los trancones y demás, para hacerles el llamado también a todos los que nos escuchan y que vayan hacia esos sectores, tomen vías alternas. Tema del día: ¿es cierto que las mujeres saben cuando el hombre es infiel? 322-364-7820, queremos escucharte. Buenas.
2: Buenos días, Yariguíes Estéreo. Un saludo desde España. Full sintonía. Nos saluda Denis.
1: Hola.
2: El tema del día. El hombre más torpe para. O sea, se deja pillar más fácil.
1: ¿Sí?
2: Cuando la están haciendo. ¿Por qué? Porque si el hombre es grotesco, grosero en la casa, entonces como está pecando en la calle, en la casa entonces ya es amable, es cariñoso, entonces allá es donde viene el instinto femenino.
1: ¿Qué?
2: Este tiene algo escondido, entonces uno mágicamente y cautelosamente va mirando el terreno y va mirando hasta que se lo pilla. Ellos son muy tontos.
3: Tengo miedo en este momento.
1: Su opinión, Sara Burgos. Su opinión. ¿Es cierto que las mujeres saben cuando le están pegando cacho así? Cuando el hombre es infiel, lo colocaron como que muy, muy, muy. Lo colocaron muy técnico el
4: muy
1: tema
4: técnico.
1: Del día.
4: Bueno, yo concuerdo con una que comentó por ahí. De pronto, cuando cambia la persona de actitud,
1: ajá,
4: sí, ya no, como que no hablan igual que antes, ya no lo tratan a uno igual que antes. Entonces uno dice, algo aquí raro está pasando, algo hay, acá hay gato encerrado.
1: Uh-huh. Bueno, señores, la invitación también para todos ustedes es porque el próximo domingo estaremos con el gran Festival de Cometas, Tarde de Cometas con Yariguíes.
4: ¡7!
1: Sí, señores.
4: Claro, ¿sabes? Sí.
1: El turno es para la comuna 7 de Barranca Bermeja.
4: ¡Comuna 7!
1: Estaremos en la cancha del barrio El Capín, esa cancha bien espectacular. Tuve la oportunidad de dirigir varias veces allá torneos municipales. Es una cancha bien bonita, coge mucho el fútbol y además al frente tiene una parte bien bacana para que uno se hidrate. Pero lo principal es la invitación para que usted se acerque con sus niños en plan familiar, amigos, combo del colegio, combo de la cuadra, combo familiar, porque recuerden que uno de los premios más grandes que vamos a entregar, uno de los premios es la familia más grande que llegue a ese lugar.
4: Uy,
1: la familia más grande que llegue a ese lugar. Ojo, tiene que ser demostrado. No es que tú vas ahí por el oído. Vamos a hacer una piña, No. Tiene que ser demostrado.
4: Demostrado.
1: ¿Y demostrado cómo?
4: Allá verificamos.
1: Y lo principal es que uno tiene que salir con el documento de la casa.
4: Claro.
1: Y ese puede ser una de las maneras con las cuales la podemos verificar. Ojo, porque también tenemos más premios.
4: Así es. Regresa el Festival de Cometas a la Comuna 7 de Barranca Bermeja. Específicamente en esta cancha del Campín, desde la 1:00 p.m, Carlos. Van a haber demasiados premios para el combo familiar también. Recordemos que el año pasado premiamos al tema de la cometa más grande, la cometa más chica y sí, la cometa más yariquista.
1: Pero algo importante que hay que recalcar nuevamente: la cometa más grande y la cometa más pequeña tiene que volar.
4: Tiene que volar, porque si no, no es cometa.
1: Lo que pasa es que yo tengo esta cometa aquí del tamaño de la uña. Muéstrame que vuela.
4: Claro. Aparte de esto, Carlos, vamos a estar con el Team Yariguíes aprovechando esta reunión,
1: ¿sí?,
4: con ustedes, oyentes, a los chicos, las chicas que nos van a estar acompañando este día en este Festival de Cometas.
1: Ajá.
4: A que pueden acercarse, van y disfrutan un día increíble con todos nosotros.
1: ¿Sí?
4: Y aparte de eso, también apoyamos a lo que es esta causa y en pro de colaboración a nuestros hermanos de Pereira, Cali y El Chocó. Allí vamos a estar recibiendo todos estos alimentos no perecederos para poder ayudar a las familias damnificadas por el terremoto.
1: Sí, señora, todas estas ayudas que ustedes nos entreguen las vamos a colocar ahí en la Troc Yari Guíes y van a ser como tal destinadas a cualquiera de nuestros amigos que están realizando en ese momento esas recolectas, esos acopios, entre ellos la Arquidiócesis de Barranca Bermeja,
4: Cámara
1: de Comercio, la Cruz Roja Colombiana,
4: el Profe Merlano.
1: Profe Merlano, que lo vamos a estar acompañando también ahí en el Parque del Descabezado, uh-huh, en Camilo Torres, y que puede donar usted. Puede donar alimentos no perecederos, como lo dijo Sara Burgos: arroz, lenteja, granos, azúcar, sal, agua, enlatados como sardinas. Puede también donar linternas, es importante, tapabocas, cascos, guantes, gafas, calzado, pero en buen estado. Ojo, es muy importante eso. Las personas que dicen: yo quiero entregar una ropa que no me sirve, unos calzados que no siempre me sirve, pero por favor, que uh-huh, no vayan a estar unos zapatos todos rotos, hay una ropa en mal estado. No, es preferible que mejor usted se deshaga de ellos, pero si está en buen estado, usted dice: yo quiero entregar estos zapaticos, yo quiero entregar esa ropa, está en buen estado. Incluso hay personas que entregan ropa nueva, también se les acepta. Mantas térmicas, recordemos que hay personas que están pasando la intemperie, y en esas ciudades, algunos sectores donde se presentó esos inconvenientes, son lugares en los cuales hace mucho frío en las horas de la noche. También están recibiendo cuellos ortopédicos. Importante también eso, alimentos para perros y mascotas. No hay que olvidarnos de los peluditos, de los animalitos. Es importante alimentos para mascotas, tanto perros como gatos. Y también, importantísimo, botellones de agua. Mucha agua, porque no solamente necesitan hidratación las personas que están siendo rescatadas, los hospitales, los médicos, las enfermeras, los auxiliares de enfermería, todos los rescatistas. ¿Por qué? Porque hay muchos sectores donde se presentó ese terremoto que no tienen agua, no tienen el servicio de acueducto por cuestiones de seguridad. Incluso hay algunos sectores que todavía no tienen gas, no tienen electricidad, no tienen los servicios básicos, y es totalmente lógico. Los edificios que aún permanecen en pie, pues todas esas estructuras tenían sus conductos de gas, y las empresas de gases tienen que hacer las verificaciones, Sara, para poder suministrar nuevamente el servicio, porque se puede presentar un incendio, incluso una explosión.
4: Así es, Carlos. Adicional a eso, recordarles alguno de los puntos donde ustedes pueden acercarse a hacer cualquier tipo de donación. Por lo menos tenemos acá el edificio de la Cruz Roja.
1: ¿Sí?
4: Esto en la calle 48, número 22-141 del barrio Colombia. También se pueden acercar a lo que es Cámara de Comercio, a la Parroquia Señor de los Milagros, que está en el barrio Versalles, el Parque Infantil donde está el Profe Merlano.
1: Sí, hay que hacer esa aclaración, porque lo que pasa es que la vez pasada, para las ayudas de Venezuela, se colocó en el Parque del Descabezado, y pensé que estaba en el mismo lugar. Ya el jefe por acá me hizo la corrección, gracias, jefe, por estar atento. El Profe Merlano está en el Parque Infantil.
4: Él está en el Parque Infantil. También hay puntos de encuentro en lo que es el Centro Comercial, el Centro Popular Comercial del CPC, ¿sí?, el Colegio Liceo Nueva Generación. Tenemos también a lo que es la Parroquia del Corazón de Jesús, esta, la cual está en el sector comercial, y muchas así también, para que pues entonces se animen, se acercan con nosotros el domingo a disfrutar un día espectacular con los niños, elevando cometas y demás. También llevan el granito, sí, el granito del aporte de arena, para que apoyemos a estas familias que hoy nos necesitan.
1: Ahora mismo nada sobra, ¿oyó? Ahora mismo nada sobra, nada que con lo que usted pueda o quiera apoyar sobra. Ya son las 6 de la mañana, 54 minutos, a través de los 102.7 en Arriba Yariguíes.

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0: adelante, vamos para adelante, vamos para adelante. A las 7 de la mañana con 4 minutos en Arriba Yariguíes. Hoy es jueves 12 más 1 del mes de agosto, correctamente así es, ¿eh?
1: Ya aprendieron en primaria, ya no saben ni decir los números.
2: ¿Cómo es, Sara?
1: 13.
2: Ah, ok, esa señora. Entonces, tiene toda la razón, ahí está. Y aquí está el 13 también.
0: También, sí, también.
3: Bueno. ¿Cómo es que dice Eliane? ¿Es qué?
0: 12 más 1.
3: Cuidado, porque por ahí te anda buscando Bruno. Entonces, a ver.
0: Aquí no pasa nada, no pasa nada. Ay, no pasa nada.
1: Ahora, ¿qué van a decir? Sí, ¿cómo van a decir?
3: Yo le cierro los ojos ahora.
2: Bueno, 7 de la mañana, 4 minutos, 7:04, a través de los 102.7, Arlean Díaz. Tenemos en la mesa, ya vamos con el chiste. Tranquilo, deja la cortina, tranquilo, deja la cortina, deja la cortina. Pero tenemos en la mesa a una, dos, tres mujeres.
0: Tres mujeres.
2: Y el tema se trata de ellas hoy hacia nosotros. Ya le vamos a preguntar sobre el tema del día
1: ya
2: a ellas.
1: Yo respondí.
2: Ah, bueno, pero vamos a escuchar ya nuevamente.
1: Ya respondí con Carlos.
2: Mientras tanto, vamos con el huesito de esa mañana con Arlean Díaz.
1: El huesito.
3: Uy, imagínense.
1: Ahora
3: ya
1: llevo la sección.
3: Te condenaron de una vez, sí.
0: Le voy a poner
1: el
0: nombre.
1: El huesito de la radio.
0: Le voy a poner nombre y voy a hablar con Richie para que me haga la presentación. Se va a llamar Los Malangüesos.
2: Los Malangüesos.
3: Parece chévere, me parece bien. Oiga, muy buen nombre.
1: Ahí se le une Manolo.
2: Los Malangüesos.
0: ¿Sabes quién, de quién fue la idea?
2: ¿De quién?
0: Fabián Castellano. Oiga, le cuento que...
2: pero tiene ideas.
0: Sí, tiene ideas, tiene ideas. Imagínense que llegó la muchacha... Y le pregunta a la otra, ¿tú sabes por qué le dicen a la mamá de Esperanza, cómo le dicen?
2: ¿Cómo le dicen a la mamá de Esperanza?
0: Imagínense que la mamá se había muerto y le dicen la desamparada.
3: Y así no es el chiste, se paró como dos chistes ahí, porque lo que hizo fue combinar dos chistes y se embolató, se embolató.
1: Ahí llegó el otro malangüeso.
3: Se tragó el... Nadie te...
2: Oiga, yo tengo una pregunta.
3: Esperanza desamparada. ¿Era de Amparo o Popo?
2: Oiga, si comer verdura está bien.
3: No, este man, sí.
2: Si comer verdura está bien, ¿por qué cuando está en hoja vijado está mal? Es una pregunta inchisa la de hoy.
1: Venga, el grupo se está volviendo grande, malandito. Eso es un emprendimiento.
2: No, es que la
3: comunidad grande.
1: Aquí tengo otro malagüeso.
2: Sí, pero sí.
1: Otro malagüeso, Tulio.
4: Imagínense ustedes que este tipo tenía una barbería. Tenía una barbería este tipo y entonces llegó un tipo que lo tenía en la mala.
2: Sí.
4: Y entonces le dice, te tengo una nueva técnica para acicalarte la barba.
2: Ok, me sirve.
4: Sí, como así. Y le sacó una bolita de esa de la que tienen los rolones, los desodorantes. Le sacó una bolita de esa, le dice, te vas a meter esta bolita en la boca. Y para donde yo te diga que muevas la bolita, entonces tú la vas a mover y ahí yo te voy a pasar la cuchilla para que quede más mejor afectado.
2: Sí.
4: El tipo mueve la para la derecha, tipo efectivamente movió la pelotita para la derecha, ra, ra, ra, y así. Pues la para la izquierda, ahora sí, ra, ra, ra. Mueve la para abajo, el tipo puso la bolita ahí. El tipo le dice, bueno, esta cosa me parece una buena técnica, espectacular técnica para que uno quede, porque mira tú, quedé como naquita de niño recién nacido. Pero me parece muy peligrosa tu técnica. Porque qué tal que uno se trague la bolita, le dice el tipo, no te preocupes, eso pasa generalmente cada ratico aquí, pero eso a los dos días traen otra vez la bolita, no te preocupes.
0: Qué asco.
1: Sí, se formó el grupo. Se formó Los Malangüesos.
2: ZH1 también lo usé, ¿eh? Y dejamos la última Pamela.
3: Un chiste mío, no, yo sí no tengo chiste.
1: Tulio,
3: un chiste, a ver.
2: Tulio, el ñato.
3: No, siento, aquí vamos a hacer la entrada así, nos salvamos de noticias ahorita, ¿cierto, Sarita? El chiste de ¿cómo se llama? Del costeño, vamos a echar, del hincha del Junior y el hincha del... El chiste del hincha del Junior.
1: Aquí hay una cosa que usted va a hacer del grupito de los malangüesos, tiene que ser del Junior.
2: No, sí.
3: El hincha del Junior y el hincha del Pasto.
0: Uy.
3: Estaban los dos durmiendo en un apartamento y había solamente una cama.
0: Ajá.
3: Y entonces dijo el costeño, el hincha del Junior, dijo, no, che, vale mía, tienes que dormir en el piso porque, yo no voy a dormir.
2: Es como argentino el costeño.
3: Che, vale mía, tienes que dormir en el piso, yo no voy a dormir en el piso, yo duermo en la cama. Y como a la 1 de la mañana entra un espíritu de la oscuridad.
2: Okay.
3: Dice, soy un espíritu de la oscuridad y hago el amor al duelo.
2: Okay.
3: Y cogió al pastuso en el piso y le dio una...
0: Ajá.
3: Ni el negro del WhatsApp se atrevió a tanto.
2: Hijo de madre.
3: Le dio. Y al otro día llega el costeño. ¿Qué, pastuso? ¿Cómo le fue con la vaina? ¿Cómo le dijo? No, pues bien ahí, pero imagínese que no, eso me están asustando.
0: Uy.
3: Sí, y llegó y dijo el costeño, sí, dijo, no, pues tan raro. Dijo, pues yo no tengo miedo acá, no escuché nada. Y dijo,

0: Sí, sí, tengo, ya tengo invitación reserva en el restaurante. Gracias por el detalle. Sí, claro, un almuerzo y todo.
1: El jefe se puso la 10.
0: El jefe se puso la 10.
2: No, esperen, que yo también me tiro un chiste. ¡Sí!
1: Échese uno.
2: No.
0: Sí, échese uno, Sarita. Esté buena echando chistes.
2: El del tomate.
3: Bueno, hoy es el día que se conmemora a todos los humoristas en Colombia, comediantes colombianos. Pamela, feliz día, Pamis.
0: Gracias, oiga.
3: Don Remanga, así venga día por medio, se desaparezca, hermano.
0: Semana por medio, es lo que
1: dice. Está pagando pochita, chavo, a mi día malo.
3: Y Arlián
1: le pagan el chiste a granel por unidad.
0: Ah, pero ¿cómo es? Si Arlián entra ya en el día del humorista, no, pero yo soy
3: pero es que yo le iba a decir, Arlián, vamos pronto para el próximo año para felicitarlo, hermano.
4: Vamos por buen camino, vamos por buen camino.
3: Bueno, hoy es el día del humorista para todos los humoristas de Barranca Bermeja, aquellos que hacen un trabajo difícil, porque es un trabajo difícil hacer reír a otra persona. No es fácil.
0: Sara, tienes talento para humorista.
3: Oiga, para empezar, comedy negro, yo.
2: Regalito para mí.
3: Sí. Entonces, para todos ustedes, felicitaciones a aquellos que están empezando esa etapa humorista. Entonces, hágale, siga adelante, hágale, no pare. Si se ríe la gente, usted por sus chistes malos, es porque va por buen camino. Entonces, hágale, feliz día para todos ustedes. Aquí estamos, ahora sí, el humor con Pami Giné.
0: Eso, mejor dicho, iba a ser el programa del humor entonces.
4: ¿Qué preámbulo le hicieron?
0: Oiga, sí, ¿no? ¿Qué preámbulo? Sí. Imagínese, usted sabe por qué el... ¿cómo se llama? ¿Por qué los pastusos cuando están ordeñando la vaca le cierran los ojos? ¿Y qué? Hacen silencio total.
4: Uy, ¿por qué?
0: Para que haga leche concentrada.
4: Oiga, es momento también de enterarnos ya con todo este preámbulo humorístico. Es momento también de enterarnos de todo lo que es noticia en esta hora, a las 7 de la mañana con 11 minutos, con Sara Burgos en esa jornada de jueves.
2: Les contamos que Barranca Bermeja vuelve a demostrar lo que es la solidaridad, que no tiene fronteras, donde un grupo de 11 profesionales se desplazó hacia Pereira para poder brindar ese apoyo voluntario a las familias afectadas por el fuerte sismo registrado el pasado 10 de agosto. En esta misión participan enfermeros, psicólogos, socorristas, rescatistas y técnicos electricistas, quienes decidieron poner sus conocimientos y experiencia al servicio de las comunidades que hoy enfrentan momentos de dolor y dificultad. Esta iniciativa cuenta con los que es el respaldo de la Fundación Rescate, Comunicaciones y Emergencias, que destacó el compromiso de cada voluntario y su disposición para poder ayudar sin esperar nada a cambio. Desde Barranca Bermeja, este equipo lleva mucho más que herramientas y conocimientos, lleva un mensaje de esperanza, acompañamiento y solidaridad para quienes resultaron afectados por la emergencia.
3: Okay, 7 de la mañana, 12 minutos. Ahí estaba la información en esa mañana a través de los 102.7, el emisora que se escucha más. Ayer ustedes escucharon el horóscopo que hablaba del eclipse para cada signo. Y hoy exactamente vamos a hablar de lo que pasó ayer, el eclipse que hizo historia en el cielo. ¿Sí lo vieron? ¿Alcanzaron a ver?
4: Sí, yo claro. En fotos, obviamente sí.
0: En video, yo lo vi en video.
4: En video, y fotos, sí.
3: Yo también lo estoy viendo y lo vi en video porque hubo un señor español, se llama Dani León, protagonizó una de las imágenes más sorprendentes que dejó el reciente eclipse solar total. El deportista logró sincronizar un salto de skate también en el momento exacto del eclipse solar que hubo ayer, creando una espectacular imagen en la que la silueta quedó frente al fenómeno astronómico. El truco hizo parte de una trilogía visual de León que venía construyendo junto al fotógrafo José Ángel Izquierdo después de realizar otros saltos teniendo como protagonista al sol y a la luna. ¿Hasta cuándo se volverá a ver una cosa de esas, Freddy Zeta, Pamis?
0: No, eso sí, no tengo el dato de cuándo volverá a haber un eclipse así. Igual este es un eclipse, como lo decía Pamela, que no se veía en todo el continente, solamente en gran parte del norte de Europa. Por eso España fue uno de los países más privilegiados que sí pudo tener este fenómeno y poderlo ver, digamos que obviamente con los equipos de protección. Y por Finlandia también creo que se alcanzó a ver entonces todo lo que es la parte nórdica, ¿no? De Europa.
4: El próximo eclipse será un eclipse lunar, el próximo 27 de agosto. Ah,
0: pero no así como el que,
3: no como
0: el que
3: se vio ayer.
4: No como este, será lunar. Y pues también podrá verse en muchísimas partes del mundo, o sea, será también a nivel mundial.
3: Ok, perfecto. Bueno, 7 de la mañana, 14 minutos. Vamos a esperar entonces que llegue el próximo eclipse. Ya por acá lo publicó, lo mandó nuestra compañera Karen Morales a través de nuestro grupo de Arriba Yariguíes. Es muy bonito, pueden ustedes mirar también a través de nuestro fanpage Yariguíes Barranca Bermeja la imagen que hace ese hombre. Y es que es espectacular ese eclipse, sí, cómo se ve y la forma de cómo.

0: Bueno, a las exactamente 7 de la mañana con 22 minutos en Arriba Yariguíes, nosotros continuamos acompañándolos durante toda esta jornada hasta las 10 de la mañana, que inicia la bailoteca.
1: Sí, señor.
0: ¿Sabe que hay escándalo de escándalos, muchachos?
1: ¿Dónde hay escándalos?
0: Escándalo tras escándalo, y esa vez se tomó como epicentro el fútbol de Sudamérica.
1: ¿Ahora qué pasó?
0: Encontraron 86 kilos de marihuana en el autobús que debía trasladar a Sao Paulo de Brasil, un equipo que posteriormente hoy se va a presentar en Copa Sudamericana. Hoy va a jugar exactamente Sao Paulo.
2: ¡Sao Paulo!
1: ¡Sao Paulo! ¿Contra quién?
0: Ya le voy a tener el dato. Totalmente, es que este club paulista concentró el transporte en su llegada a Santa Cruz de la Sierra en Bolivia, pero instantes antes la policía encontró nada más y nada menos que 86 kilos de marihuana y detuvo a 3 personas que están implicadas en este caso. Se volvió tendencia, se volvió noticia mundial por este momento surrealista. Esta vez con Sao Paulo como protagonista en tierras bolivianas. Oiga, recordemos de que, muchachos y oyentes.
1: Señor, Adrián, qué pena, hoy uno jugó el martes.
0: Jugó el martes, correcto. Sao Paulo. Ya los iban a trasladar como tal desde un... Lo que pasa es que la noticia salió fue ayer.
1: Sí, señor.
0: Los iban a trasladar desde una ciudad donde ellos hacen escala. Y ya de ahí les toca irse vía terrestre.
1: Pero se sabe entre los capturados quiénes están, si hay futbolistas, cuerpo técnico.
0: Bolivianos.
1: Técnicos. ¿Bolivianos?
0: Sí, correcto. Personas que operan en el bus, digamos, en todo esto de las empresas de buses.
1: Ok, listo. A eso yo iba, y es que ya se sabe quiénes son los responsables, sí. Que son aquellos que van transportando y aprovecharon que va un equipo de fútbol que es un poco no visible para las autoridades, porque va un equipo que se van a colocar los futbolistas o el cuerpo técnico, según, a llevar drogas en un bus. Entonces, yo creo que hubo el aprovechamiento, y ya se lo está diciendo que sí, hubo el aprovechamiento por parte de esas personas para poder transportar toda esa marihuana.
0: Según lo informado en diferentes medios de comunicación de Bolivia y en Brasil, Sao Paulo contrató a la empresa Buses Cosmos para que la delegación pusiera rumbo a la ciudad. O sea, ellos iban a trasladarse desde donde los deja el avión hasta Santa Cruz de la Sierra. Sin embargo, el vehículo fue incautado en las inmediaciones de Cochabamba cuando este equipo arribó a Santa Cruz de la Sierra. La empresa de transporte ya había podido resolver el problema y no hubo más inconvenientes. Sao Paulo decidió volar hacia la segunda ciudad del país y aún lejos de la altura para llegar a La Paz, instantes antes de la disputa del partido y así minimizar los problemas que supone jugar a 3.600 metros sobre el nivel del mar.
2: Oiga, pero ni acá en Colombia nos atrevimos a tanto meterle marihuana en el bus de un equipo de fútbol.
0: Aquí en Colombia nos atrevimos.
1: Y ya reconocido como el San Pablo.
0: Aquí en Colombia nos atrevimos, pero en el género musical. Aprovechaban cuando el grupo Bananas viajaba y personas ajenas al grupo Bananas también enviaba droga dentro de los instrumentos de este grupo cuando viajaban internacionalmente.
2: Pero eso hay varias versiones, no solo con Banana, eso le pasó a varios.
0: Sí, a varios, correcto. Estoy haciendo énfasis en
2: eso. Pero yo hago énfasis del fútbol, permítame dar la opinión del fútbol, señorita, señor. Buenos días.
0: Buenos días, señorita.
2: Sí, del fútbol, o sea, en el fútbol ni acá no es más atrevida tanto, huepuchita.
0: Totalmente. Lo que pasa es que también, esas empresas a veces son ingenuas en ese sentido y hay personas malintencionadas, hay terceros que utilizan este medio. ¿Quién sabe hace cuánto no estaban haciendo eso?
1: Sí, señores, y bueno, salieron más bravos que los colombianos, quizás los bolivianos, a colocarse en esas, porque si usted lo acaba de decir, hace poco, no recuerdo muy bien qué fue una agrupación acá en Colombia, usted lo acaba de decir, que las agrupaciones iban en acordeones, en los instrumentos musicales, se ha atrevido el narcotráfico colombiano a meter la droga dentro de las llantas que están infladas, dentro de las pimpinas de los carros de gasolina, entre otras cosas, pero colocaron un equipo de fútbol, digamos, ciudades como Medellín, que ha sido golpeada por el narcotráfico, Cali, Valle del Cauca, que también ha sido golpeada por la droga. Nunca hemos visto que de pronto se han visto involucrados por recibir dinero.
0: Sí, correcto.
1: Sí, del narcotráfico, pero nunca que... No, es que cogimos al América de Cali, un ejemplo, o al Atlético Nacional, o Medellín, o al Deportivo Cali, para transportar droga. Nunca se ha visto eso.
0: Que sepamos, no. A través
1: sí,
0: de
1: los que sepamos, no.
0: Correcto. Que se haya de pronto viralizado alguna noticia de esa índole, realmente no ha pasado acá en nuestro país. Pero Bolivia es uno de los países donde más se cultiva esta hierba como tal. Es donde menos realmente hay controles, y la marihuana en Bolivia es ilegal todavía también, es ilegal.
1: Sí, señor. Bueno, esperemos a ver qué pasa este caso, que salgan librados, porque es que muchos medios nacionales e internacionales se pegan de los titulares. Sao Paulo llevaba droga, un ejemplo.
0: Sí, correcto.
1: Sí, y colocan, y de una vez van estildando, y la gente va señalando una vez al equipo que no tiene nada que ver, y van a decir también, a sacar conclusiones, diciendo, ah, seguro fue que se prestaron para ayudar a los bolivianos.
0: No, sí, y aclarar que las tres personas que fueron capturadas hacen parte de la empresa prestadora de este servicio de autobuses que transporta, digamos, son empresas de transporte especial. Entonces, no hay ningún miembro de la delegación del equipo de Sao Paulo en ese problema.
2: Okay, la importancia perfecto. Del miembro, ¿no? Sí, tú pues, sí.
1: 7 de la mañana, 28 minutos, es lo que está pasando a nivel internacional. Se lo comentamos en esa mañana de jueves a través de los 102.7. Oiga, el tema del día para que ustedes participen en esa mañana a través del WhatsApp, 322-364-7820, 322-364-7820. Ustedes lo hacen, envían notas de voz. Las mujeres por ahí estaban regadas a través del WhatsApp. ¿Es cierto que las mujeres saben cuando el hombre es infiel y cómo? Pamis, sé que es mujer.
2: Yo que soy como mujer, ¿verdad? A tu merced, casi, casi mujer así 100%. Pero es, yo creo que tanto el hombre como la mujer sabe eso. Mejor dicho, por ahí dice mi mamá, dice, bueno, cuando el río piedra suena, cuando el río suena piedra, llevo. Eso sí, sí, además que las mujeres tenemos ese sexto sentido, juepuchica, que ustedes no saben ni decir mentira siquiera. O sea, ni tramar un perro con una libra de carne, con eso le digo todo, imagínese.
0: Pero ajá, mi pregunta es, ahora yo le pregunto algo a usted. No,
2: ya,
0: yo
2: respondele al tema del día.
0: ¿Cómo
2: ahora, ¿qué quiere
0: se
2: saber?
0: Daría cuenta usted, cómo se daría cuenta usted de que su hombre le está
2: haciendo infiel? No, porque sería revelar mi secreto, mi as bajo la manga, tu merced. Eso se las huele, ja, juepuchica. Mi tía, que en paz descanse, decía, a mí me gana el golero en que vuela, pero el malicioso no.
1: Ok. Bueno, 729, Arreo, ¿cómo quieren que las mujeres descubran a los hombres infieles?
0: Lo que pasa es que nosotros somos inexpertos en de pronto manejar este tipo de situaciones. Nosotros no sabemos disimular, nosotros sin que nada haya pasado nos ponemos extraños, nos ponemos nerviosos, no sabemos manejar la situación. No estoy hablando a nivel general, algunos hombres se dejan coger por eso, pues, se dejan pillar.
2: ¿Usted no se deja coger?
0: No, señorita.
2: Bueno, ya, pues a ver si se deja coger o no.
0: No, ¿por qué la pregunta?
2: Pues porque está diciendo que algunos hombres se dejan coger.
0: Coger con las manos en la masa, a eso me refiero.
2: Por eso, sí, estamos hablando de eso.
1: Para mí sería difícil responder esa pregunta, porque cuando uno no ha sido infiel, pues es difícil, ¿sí?
0: Ay, por favor. No, pero sí, la verdad, la gente está opinando muchísimo a través de nuestra línea de WhatsApp y a través también de nuestro fanpage de Facebook, como Yariguí Barranca Bermeja. Dice por acá Ignacio Hernández, pues, hasta ahora no me han pillado. Hasta ahora no me han pillado, sí. Dice Ignacio.
3: Lo que pasa es que pillarle, por ejemplo, usted llega y dice que algunos hombres se van a coger fácil con las manos en la masa, pero es que, por ejemplo, cuando ¿cómo es que dicen por ahí? El pecado lo acusa, ¿sí o no? Cuando
0: sí,
3: usted está haciendo algo que no está de pronto del todo bien, así no, digamos, no tiene que ser que ya haya
0: cuando
3: tenido...
0: algo irregular, sí.
3: Cuando, sí, no quiere decir que haya tenido sexo con otra mujer o con otra persona, porque pues hoy en día es normal sexo con cualquier persona, pero que usted esté en ese momento aquí trabajando y su pareja le escriba, hola, tenemos que hablar.
0: Eso da miedo.
3: Y usted le dice, pero venga, adelante, cuénteme. Adelante, cuando venga acá, no te voy a contar. Si usted la está haciendo, usted... Uy,
0: cuepucha. Dice por acá, mi me amigo del carro gris, me dice, los noto nerviosos hablando de ese tema.
2: ¿Quién dijo?
0: Nuestro amigo del carro gris.
2: ¿Y quién es el amigo? No, preséntemelo porque no lo conozco.
1: No, ¿te lo presentamos?
0: Ahorita lo presento, tranquilo.
2: ¿Amigo del carro gris?
1: Barba sí. Blanca, cabello blanco.
2: No sé.
1: Ahora va al gimnasio.
2: Ni idea.
1: ¿No? Ah, bueno. Listo. 7 de la mañana, 31. Ahí está el tema para que ustedes participen en la mañana. Estamos de jueves a través de los 102.7. Vamos a conectarnos más bien con los astros, a ver cómo se alinean los planetas en esa mañana con la cosmoguía que nos trae Pamela Ginette en el jueves de TVT.
2: Bueno, tu merced, te hablamos hoy del oráculo. En este jueves o juernes o como le quieras llamar, hay que recordar entonces lo que dicen los astros. Comenzamos hoy con Cáncer. Cáncer, no importa cuán experimentado y confiado seas respecto a una actividad en particular, no importa que usted diga, no, es que yo me la sé todas, yo soy el ducho, mejor dicho, yo soy el mejor haciendo lo que hago. No subestimes al destino, no te vayas a exceder en la confianza, Cáncer, porque eso te puede jugar una mala pasada en el día de hoy. Así que no subestimar a nada ni a nadie, por mucha experiencia que usted tenga ya en diferentes áreas o en diferentes situaciones o profesiones o en lo que usted sea que se desempeñe, por favor, siempre debe tener como... los detalles pequeños en cuenta, no deje pasar nada. Recuérdase que debe también tener en cuenta algo muy importante para estos días, y es negociar en profundidad ciertos aspectos de nuevos proyectos en los que te involucraste recientemente. Entonces, a prestarle atención a eso para poder seguir desarrollando con total eficacia esa situación. ¡Géminis!
0: ¡Géminis!
2: Puedes encontrar, Géminis, la ayuda que necesitas en una persona muy íntima, en una persona de muchísima confianza. Cuando hablamos de íntima, no estamos hablando de que es que tienen que ir a revolcarse por allá o a motelear, no.
0: Sí.
2: Estamos hablando de una persona de suma confianza, una persona que pues estimas mucho. Eso puede ser entonces la persona que te brinde la ayuda necesaria. No temas mostrarte vulnerable con tus afectos cercanos, de Géminis. Ten convicción en las ideas que estás planificando y no las descartes fácilmente sin un estudio profundo y detallado, tu merced. ¿Qué le pasó?
0: No, tranquilo, estoy acá.
2: No, yo estoy
0: tranquila. Pensando, tranquila, mi vida. Estoy acá pensando lo que usted está diciendo.
2: Exactamente. Le hablamos también a la gente, tu merced, de Taurus.
0: Taurus.
2: Taurus, atención, porque pueden en esos días presentarse ciertas situaciones con el cuerpo, ciertas situaciones que es de como de molestias o dolores físicos por haberte sobrepasado en algunas actividades de alguna jornada anterior. Eso puede sacarte de enfoque o puede hacerte perder como la concentración en algo que necesitas estar al 100% en estos días. Así que cuidadito con las señales que el cuerpo que está, te está mandando, gente de Taurus. También puedes contar con mucho apoyo durante estos días. Tendrás infusiones de dinero que te permitirán mejorar tu estilo de vida para esta jornada o para estos días. Lo puedes tener muy presente, gente de Taurus.
0: Muy bien.
2: ¡Aries!
0: Sí. ¡Aries!
2: Aries, debes salir de esas actitudes que te llevan a pensar que el dinero caerá, mejor dicho, como por arte de magia y sin sacrificios. Hay que esforzarse un poquito más, gente de Aries. Lo has hecho, pero pues debes también tener en cuenta que esos como ahorros, esa reserva que se tiene, pues no debes tocarla mucho porque puedes empezar a hacer un desorden financiero. Entonces hay que empezar a seguir, o mejor, hay que seguir sacrificándose o esforzándose, la palabra, para poder cosechar más frutos económicamente hablando. No hay que ser tampoco esclavo del rigor laboral. Hay que mantener tu trabajo al día, es decir, las cosas en orden. Ya usted sabe lo que le toca hacer y no espere como el jalón de orejas por parte de los superiores, gente de Aries. Y bueno.
0: Oiga, gracias, Pamelita. Yo por acá le dice muchísimas gracias, Pamis, en el grupo de arriba de Yariguíes, porque le pegó donde era. Tiró el tiro libre y le pegó donde era. Son las 7 de la mañana, 35 minutos en Arriba Yariguíes.

0: Bueno, ay, qué sabrosura, qué alegría estar nuevamente con ustedes a través de Yariguía 102.7, comentando el tema del día, hablando de todo lo que tiene que ver con ese terremoto, Freddy Zeta.
1: Así es.
0: Ese terremoto que ha sacudido muchísimas poblaciones, ciudades, a muchísima gente, y reiterarles nuevamente el apoyo, toda la solidaridad que tenemos con el pueblo colombiano, que realmente en muchas partes están pasando un momento muy, muy complicado que ninguno esperaba y que realmente queremos levantarnos de este duro golpe.
1: Así es. Vea, Lian, y la verdad, y no sé, como no sé cómo decir, el llamado o la recomendación o qué. Aquellas personas que de pronto siempre buscan es como el lunar en medio de todo. Si una persona no, por ejemplo, no usa las redes sociales, vamos a hablar así de personas reconocidas, llámese influencer, llámese actores, llámese como se llame, políticos. Si no coloca nada en las redes sociales, entonces la gente empieza a criticar. O los futbolistas, en ese caso. Fulano ni siquiera se ha pronunciado, ni siquiera ha puesto nada, ni siquiera ha dicho que va a ayudar o algo, para un mensaje para los damnificados. Si lo hace, si hace un video de que estaban llevando las ayudas, o de que está, de que está en el lugar allá, entonces que eso mejor ayude, y el que quiera ayudar no tiene necesidad de hacer videos, que eso es para que lo vean, y es para, o sea, la gente como que siempre buscando el lunar. Entonces yo creo que, como decíamos ayer y hemos dicho estos días, por favor, hay que tener más empatía, ser más humanos. Si la persona quiere publicar un video, pues déjelo, que sea tranquilo. Usted solamente, si usted quiere aportar, aporte a su manera, pero ya listo, no tiene, no todo el mundo no tiene que ser como es usted, sí, ni como usted quisiera que sean.
0: Totalmente.
1: Entonces, esa es el llamado.
0: Es una bonita causa la que está haciendo mucha gente, tanto aquí en Barranca Bermeja como en muchas ciudades, como muchas personalidades también, futbolistas, actores, influencers. He visto también, hay un influencer de Karol G también, uno de los coristas, creo que es el mejor amigo de Karol G, que está haciendo una bonita campaña en Medellín. También hay muchísimos influencers que han dicho, quiero colocar mis redes sociales a disposición para cualquier tipo de información, y eso es una valiosa ayuda, porque estas personas la siguen masivamente, y obviamente replicar, obviamente compartir todo el tipo de informaciones que sean muy beneficiosas para esta causa, bienvenido sea. Sí, deberíamos de replicar lo bueno y lo malo, apartarlo, sí, porque mucha gente se enfrasca solamente en lo malo y señalar lo malo y señalar lo malo. Hombre, enfrasquémonos en hacer las cosas bien y en poder levantar a estas ciudades que han sido golpeadas por este terremoto.
1: Bueno, así es. En medio de todo lo que está sucediendo, de toda esta tragedia, pues digamos que una noticia positiva, por decirlo de alguna manera, una noticia alentadora o de agradecimiento, es la que ha comunicado la gobernadora del departamento del Chocó.
0: Sí.
1: Ella, apellido Córdoba, se me escapa el nombre en ese momento, pero pues ella ha anunciado oficialmente que en el departamento del Chocó cerró la fase de búsqueda y rescate de desaparecidos, pero en el buen sentido de la palabra, tras confirmar que localizaron con vida a los últimos ciudadanos que faltaban por ubicar tras el sismo.
0: Sí.
1: Recordemos que obviamente pues en estos casos siempre se activa pues como todo el tema de la base de datos, y pues se hace la recopilación de las personas desaparecidas. Entonces, la buena noticia en el Chocó es que ya la totalidad de los que estaban desaparecidos pues han sido hallados, han sido encontrados.
0: Muy buenas noticias.
1: Y un balance que ella daba es que en su departamento, en el Chocó, solo se conocieron, o solamente se confirmaron pues fallecidos 13 personas. Se puede decir que es una cifra pues mínima a comparación de que Chocó fue el departamento del epicentro.
0: Sí.
1: Y que pues toda esta situación de verdad que fue también trágica en este departamento. Además, si le sumamos a eso, la gobernadora decía que el departamento obviamente incomunicado, la señal de internet se cayó en casi todo el departamento, el tema de la energía también, sin, incluso la capital en Quibdó también estaba sin energía, incluso pues para llamar debe ser por línea fija, tuvieron que regresar a la antigua, pues obviamente por el tema de que las redes satelitales o la señal de internet se cayó pues en casi todo el departamento, entonces la comunicación ha sido por línea fija y de manera intermitente. Entonces, es la buena noticia que en el departamento del Chocó, pues ya las personas que se daban por desaparecidas han sido halladas. Lo último fue una familia de 4 miembros que donde había de un adulto mayor, y pues fueron encontrados. Unos creo que salieron por sus propios medios, porque pues obviamente hay lugares donde los organismos de socorro de pronto no llegan, o por X o Y motivo, o personas para ayudarles. Sin embargo, pues esas personas como pudieron salieron sanos y salvo 4 integrantes de una familia que estaban incomunicados. Por lo mismo también, ¿no? Al estar incomunicados, pues no los pueden hallar.
0: Bueno, bien por Chocó. Que muy bien por Chocó, esa es la noticia que tenemos en este balance a las 7 de la mañana con 48 minutos. Vamos a continuar con más música y ya regresamos con mucha más información aquí en Yari Guíes, arriba Yari Guíes.

0: Es la voz de Antonio Cartagena. Se llama Ni Siquiera. Ni siquiera dejaste que mi cuerpo se cara del sudor y buscaste otro amor, ¿eh? Son las 7 de la mañana con 57 minutos en Arriba Yariguíes. 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
8: Las 8 y un minuto.
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0: Son las 8 de la mañana, 6 minutos. 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
1: Sí, señores. Bueno, 8 de la mañana a 6 minutos. Hay buenas noticias en Colombia después de ese devastador terremoto que se vivió en Colombia. Y es que la gobernadora del Chocó ya anunció muchas cosas, pero aparte de eso, hay que decirle a todos ustedes de las réplicas que se siguen viviendo. ¿Sí? Después de que la gobernadora de Chocó habló sobre el que ya no se va a hacer más búsqueda, se sigue viviendo las réplicas en este departamento. Digamos, hoy a las 8, pero ya le digo a qué horas, a las 12:43 de la noche, hubo la última
0: comenzando
1: réplica.
0: Comenzando el jueves.
1: Sí, señores, la última réplica que fue de 2.8 ahí en San Juan. Además, también se vivió otra réplica, ya le digo dónde, a las 6:22 de la mañana. Esa fue ya, mentira, la última, pero no fue en San José, sino que fue en Nótiva, en Nóvita. Nóvita Chocó, de 3.6.
0: Se sigue siempre moviendo. Están alrededor de esa magnitud, 3.5, 3.6, 3.1. No, para mucha gente no es tan fuerte, pero siempre se siente el temblor, siempre siente la sacudida a la gente con esos sismos.
1: Ese fue el, van dos hoy exactamente en el Chocó. Ayer el último fue a las 7:13 de la noche, fue de 2.5, fue de 2.5. También se presentó una a las 2:37 de 3.0 en San José del Palmar, donde fue el epicentro central, y también hubo otro de 3.4 a la 1:32. Es decir, la diferencia está siendo de 1 a 4 horas las réplicas. Ya van más de 100 réplicas, más de 100 réplicas después del terremoto de 7.4 ahí en ese sector de San José del Palmar del Chocó. Gracias a Dios estamos saliendo de esto. ¿Qué es lo bueno, qué es lo malo y qué es lo perverso que está pasando esto? Lo malo, el terremoto que se está viviendo o se vivió en Colombia. Lo bueno es que está haciendo récords el rescate de las personas y animales en todo el país. Y lo malo son aquellos desgraciados diciéndole así que se están aprovechando de lo que está pasando para ir a robar. Hay un video, ¿sí vieron al rescatista que le robaron la motocicleta?
2: Sí, en por ahí Cali, vi el video.
1: En Cali, en sí. Cali, un voluntario le roban la bicicleta y otra persona que cogió la policía y le iba a hacer la paloterapia porque estaba robando también en la ciudad de Cali. Eso es lo perverso, lo malo que está pasando en vez de ayudar a estas personas que tanto lo necesitan.
0: Hay declaraciones también, y ahorita voy a hacer énfasis también en eso, en todo lo que es tendencia, porque nuestro presidente Abelardo de la Espriella dijo: no voy a aceptar ni un acto de robo para todo esto. No quiero que esos dineros que están llegando se vayan para otro lado. Quiero que esto que está llegando de todas partes del mundo sea utilizado en esta emergencia, que realmente hay mucha gente que lo necesita. ¿Sí? Entonces, a seguir con ese paso y a toda la gente ponerse la mano en el corazón. Existe un karma.

0: aves para proteger todo el tema de los ecosistemas y para evitar que se extiendan estos incendios forestales, estas agencias ambientales, especialmente durante esta temporada donde las altas temperaturas están generando ya algunas acciones. Escuchemos un poco qué dicen las autoridades del Departamento de Santander, donde el lema es prevenir los incendios forestales es responsabilidad de todos.
1: Un saludo respetuoso a toda la comunidad. La Policía Nacional, a través del Distrito 1 de Policía, hace un llamado urgente a los habitantes de nuestra jurisdicción para prevenir y evitar incendios forestales que vienen afectando directamente sectores de nuestro departamento. Recordemos que el artículo 102, numeral 1, de la Ley 1801 de 2016, Código Nacional de Seguridad y Convivencia Ciudadana, prohíbe la realización de quemas de cualquier clase, salvo aquellas que de acuerdo a la normatividad ambiental estén autorizadas. Esta conducta tiene como medida correctiva multa general tipo 4 y suspensión temporal de la actividad. Por eso invitamos a la comunidad a evitar las quemas de basura, rastrojos y residuos, no encender fogatas en zonas de vegetación y no arrojar colillas, fósforos u otros elementos que puedan generar fuego. De igual manera, mantengamos limpios los alrededores de viviendas, cultivos y zonas rurales. Evitemos la acumulación de material vegetal seco. Recordemos que una quema aparentemente controlada puede convertirse rápidamente en un incendio de grandes proporciones, especialmente ante los fuertes vientos y las condiciones de sequía. Si observa una quema, una columna de humo o a una persona iniciando fuego, repórtelo inmediatamente a la línea de emergencia 123 o a la zona segura más cercana.
0: Recuerde que las mal llamadas quemas controladas representan un peligro latente para la comunidad, especialmente también para la naturaleza. Por eso, el llamado que han realizado las autoridades del departamento es a prevenir todo el tema de los incendios forestales, siendo esta una responsabilidad de todos.
2: Ok, Olga, muchas gracias por la información. 8 de la mañana, 12 minutos, 8 con 12, a través de los 102.7. Ya está ahí en trans, pero ya volvió. Ahí está Pami Ginet.
3: ¿En trans?
2: Sí.
4: Entrando.
2: Con la segunda parte del horóscopo en esa mañana de jueves.
3: Alámate tu merced en ese momento a la gente de Scorpius.
5: ¡Scorpius!
3: Scorpio, no dejes que diferentes situaciones, las vicisitudes de la vida de pronto terminen por cambiar tu manera de encarar el día a día. No permitas que eso te desestabilice, no permitas que algún altercado, algún contratiempo vaya a sacarte de horizonte o de rumbo tu merced. No te permitas perder la fe. Recuerda, Scorpio, que puede resultar económicamente favorecido brindando servicios aplicando tus conocimientos relacionados con tu profesión y puede ayudarte, pues obviamente, a adquirir mayor ingreso. Sí. Es decir, no regale el trabajo en este día ni nunca debe hacerlo así.
4: El billuyo.
3: Exacto, no lo regale, gente de Scorpio, porque pues ahí puede haber un ingreso extra y estaría muy bien. ¡Libris!
2: ¡Libris!
3: Jornada apropiada, Libris, para comenzar a deshacerte, a salir de esos hábitos en tu vida que consideras nocivos. Es el momento de que usted de verdad pueda decir, no, esto ya no me conviene, esto no me está favoreciendo, esto no me está aportando nada bueno, o esto definitivamente hay que arrancarlo de raíz. Entonces, no lo dudes en hacerlo y continúa adelante. Recuerda también que puedes usar este día o esta jornada para hacer una venta de aquellas cosas como inmuebles y objetos que se han vuelto ya un estorbo para tu merced, gente de Libris.
2: Muy bien. Ok.
3: ¡Desvirgus!
5: ¡Desvirgus!
3: ¡Desvirgus! Atención, porque hay algo que tienes que analizar muy a fondo. Una situación muy importante, tienes que estudiarla, tienes que darle bastante mente a eso. Porque no puedes mentirte a tu merced mismo, Desvirgus, siendo consciente de ello, ya que hay verdades que no quieres aceptar. Hay que enfrentar la realidad, hay que aceptarla como es, sí. Y definitivamente poder asumir las cosas como son. Recuerda que puedes involucrarte como en un rollo, algo perezoso, algo engorroso, porque puedes de pronto estar viviendo como el precio de la enemistad con algunos de los favoritos de tus superiores. Es decir, así como se dice, si es el favorito o la favorita de alguien más alto en algún rango que tu merced, pues no se ponga a matarse la cabeza ahí, porque definitivamente la versión se la creen a quien le conviene tu merced, y de pronto pues usted, Virgo, no va a salir bien librado en esa situación.
2: Totalmente.
3: Mejor aprenda a pensar antes de hablar o discutir y entienda que ahí sí, como dicen, hay peleas de, ¿cómo es que dicen? De tigre. Con sale, con burro amarrado. Sí,
6: claro, lo correcto.
7: Ese mismo, ese mismo.
3: Me encanta tu merced. Aquí estamos todos, la verdad, bastante.
0: Me gusta, es que me gusta. Tigre con burro amarrado.
3: Sí, me encanta, me encanta.

0: sí, por eso. Eso está grabado por ahí, tú me dices. Sí. Que lo vi tan concentrado que quise preguntar.
1: Pelea de tigre, yo iba a decir, ya le pintaba.
0: ¡Leus!
2: ¡Leus!
0: Leones y leonas, mucho cuidado, mucha atención. Debes dejar de procurar ser modesto o estar como algo rezagado en las aspiraciones que tienes, Leus. No vayas a parar la visión, no vayas a quedarte estancado en ese proceso, en ese proyecto que tienes. Hay que aspirar a algo muy alto, hay que, mejor dicho, tener esa concentración y apuntarle a lo alto. Atrévase a soñar con, mejor dicho, las cosas grandes porque usted lo merece, gente de Leus. No temas a los compromisos que vienen ya pronto de un tiempo atrás. De pronto pues algo que te está dando pues de pronto bastante estabilidad, llámese un compromiso laboral, llámese un compromiso sentimental, usted lo sabrá. Logre madurar lo suficiente para poder afrontar y poder vivir con esos compromisos que ya lleva hace tiempo cultivando, gente de Leus. Y bueno,
3: listo, 8:16, aquí estamos en la mañana de Arriba Yariguíes.

0: Pa'lante, pa'lante, como siempre, como el elefante. Como el, ¿qué día fue el día del elefante, no? Ayer, sí, creo que fue el día del elefante. Ayer o antes de ayer, que creo que Carlos estaba hablando acerca de el día del elefante. Bueno, continuamos con el tema del día, muchachos y muchachas. 8 de la mañana, 25 minutos. 8:24 exactamente. Ya le estaba poniendo un minuto de más a la gente. 8:24 minutos de la mañana.
1: En Arriba ya. Organícese, organicémonos, bebé.
0: No, porque es que estoy hablando porque de pronto ya estoy preparándome para mi programa de la tarde, ¿no?
2: Bueno, sí, puede
1: claro.
2: ser.
1: Pues sí, claro.
0: Tema del día, señorito Freddy Zeta, señorito.
1: Señor.
0: El tema del día.
1: Ya lo estábamos ahorita, sí, ya lo estábamos hablando por acá nosotros. Y después, obviamente, lo que está en nuestro fanpage, Yarigui de Barranca Bermeja. Y pues también queremos escuchar las opiniones de nuestros oyentes, de los que están conectados a través de los 102.7 y van ahí siguiendo la programación. Nos gustaría que nos envíen nota de voz para hacerlo famoso. ¿Es cierto que las mujeres saben cuando el hombre es infiel?
0: A ver, Olga
1: Celis. ¿Cómo saben eso, según el tema del día?
0: Señora Olga Celis. ¿Es cierto de que ya la mujer sabe cuando el hombre le está poniendo el cuerno, como le dicen por ahí?
2: Pues bueno, ¿yo qué puedo decir? Mi opinión personal. Muchas veces algunos hombres se dejan pillar, pero hay otros que son mucho más estratégicos.
0: Ágiles.
2: Y súper ágiles y no, saben hacer las cosas. Y como dice el dicho, si usted come callado, come una, dos y hasta tres veces.
1: ¡Uy! ¡Uy, chica!
2: Muchachas, querían escucharme, bueno.
0: Qué miedo. De facto, yo. ¿De dónde saca tanto repertorio, Olga?
2: Dios mío. Ajá, nene.
3: Ya la tiene clara.
2: Pero por favor.
0: Bueno, los oyentes nos dicen por acá a través de nuestro Facebook. Nos dice Mariluz. Le echan los que sabemos en agua y se bajan al fondo. Si se bajan al fondo, son positivos para Choca. Son positivos para Cacho. Oiga, dice por acá también Seinek. Dice, sexto sentido le decimos, intuición, por ejemplo. Yo me le quedo callada y lo siento a que tome con el mío para que sea serio.
2: ¡Y carajo! Muchacha. Karen Meléndez, oiga, leamos a Karen por acá, dice, claro que sí sabemos y nos volvemos un poco más pendejas, pero lo que ellos no saben es que sabemos y les montamos los cachos más
1: cachos. ¡Esa de las mías!
2: En este mundo. Huepuchica. ¡Ay, carajo! Es un tema que arda, genera huepuchica. Mucha opinión. Ay.
0: ¿Cómo es, Pamelita?
1: Les arda por allá, tú me decís.
0: ¡Eso!
2: Oiga, María Margarita dice, porque es que les da mucha ansiedad y a ellos... Y ellos se delatan solitos. ¿Será que ustedes se delatan solitos?
3: ¿Cómo les ha ido a ustedes, muchachos? Anteriores experiencias.
0: En mis 19 añitos que tengo de edad, no he sabido lo que es una infidelidad.
3: Ponme por ahí el pisador que dice, ¿qué?
2: Oiga, mira, Blanca Inés dice, el sexto sentido de nosotras las mujeres nunca falla.
3: Así es.
2: ¿Será que nunca falla?
3: Nunca. Bueno, depende de qué tan mentiroso sea el hombre.
2: Ceci Vargas dice, cambian totalmente, no son discretos. Pues no sé qué decir.
0: El hombre, vea, el hombre en muchísimas oportunidades, lo que yo decía ahorita, el hombre no entiendo por qué cambia, no entiendo por qué se pone nervioso de pronto. Ay, me va a pillar.
3: La conciencia. El
1: hombre cuando es infiel le cae una jugadera de fútbol en la sintética.
3: Uf, a las 11 de la noche.
0: Y la mujer, ay, cuando es infiel, la mujer cuando es infiel, Pamis.
1: La mujer, no, estamos hablando de hombres. Hoy la mujer es bajo las sintéticas. Y estamos hablando de hombres. Eso
3: será para otro tema
1: del día. Sí, otro tema del día.
0: No me parece, la verdad.
2: Los hombres salen a jugar a las 11 de la noche.
0: Sí, hay partidos en sintética a las 11 de la noche.
2: A esa hora, exactamente.
1: 11 de la noche.
0: Así
1: la
0: como también. La noche, ¿qué? Así como también hay uñas nada, hasta las 12, 1 de la mañana.
2: No,
0: güey.
3: Vea,
2: señor.
3: Uno madruga por uñas. 6 de la mañana le dan cita, pero sí, para tan tarde ya es muy complicado.
1: Vea, el hombre cuando es infiel le cae una llevadera al carro del mecánico. Uy, se puede puchicar. Se llevara cada rato ese carro.
2: O al lavadero, ¿no?
1: La moto le tocó llevar a mí. No.
2: Oiga, los domingos, ¿cómo serán los hombres infieles?
3: Los domingos. Se van a jugar partidos de fútbol.
4: Sí, también el domingo los partidos total de fútbol. ¿Y para qué la va a llevar para usted? ¿Para qué la llevo allá, amor? Si eso no, eso allá hay muchos manes morbosos y empieza a mirármela a usted allá, ahí grosero. Mejor quédese aquí en la casa y cuando venga a salir a comer helado.
0: Y también, y también esas idas al gym también.
2: ¿Al ¿En gym? Serio?
3: Sí, tarde de la noche.
4: Oiga, sí, ¿no?
3: Y acá, sospechoso.
0: Por acá preguntan, ¿y el gym? También.
2: ¿Ah, sí? Sí,
4: claro. O sea, el gym del gimnasio, ¿no? No es de pantalón, sí, sino el gimnasio.
0: Sí, correcto.
4: Sí, es que de pronto pues, por ahí.
2: No, porque en el gym hay chicas hay bonitas y claro, también hay hombres guapos.
4: Sí, claro.
2: Entonces, no.
0: Ese silencio. Bueno, veo por acá a Pamela Anderson. Pamela Anderson dice, en mi humilde opinión, no sé, me imagino que el hombre cambia. Si antes se bañaba una vez al día, se bañará 3 veces. Si no usaba perfume, se echará todo el frasco. Le comienza a gustar la música, quieren verse más joven, dice por acá, y tienen un sitio y mencionan un sitio con tanta frecuencia y al final vuelven a casa, pero duermen.
4: Venga, duermen.
0: Pues. Duermen.
4: Sí, duermen.
0: Qué miedo, ¿verdad?
2: Duermen.
4: Ay, no. Oiga, el hombre, otra, el hombre.
2: ¿En serio?
4: El hombre cuando es infiel, ¿sabe qué también le cae?
2: ¿Qué?
4: Le cae una compradera de Presto Barba cada rato.
2: ¿En serio? Sí, oiga.
0: Uy, no, qué peligro, ¿verdad?
2: Qué peligro caer en manos de Pame.
0: Quiero aclararle algo a las mujeres en este momento y a los hombres. Esto es algo hipotético aquí que estamos hablando. Hipotético.
4: Yo estoy hablando de lo que ha pasado, sí, lo que he visto por ahí.
2: Tema del día. Esa es la idea, que las personas opinen, que conozcamos, bueno, más que experiencias, esos puntos de vista, porque pues todos...
1: Como dice Arleán, esas hipótesis de lo que puede pasar.
2: Sí. Entre comillas, hipótesis.
1: Exacto. Ojalá audio nos enviaran también para escucharlos... Escucharla, a ver qué dicen los oyentes de que si es verdad que cuando el hombre es infiel se le nota.
0: ¿Se le nota o no se le nota? 322-364-7820. Nosotros continuamos.
1: Hay nivel pro, ¿cierto? Hay nivel profesional.
2: Sí, hay nivel pro.
1: Hay unos profesionales, sí.
2: Yo creo que no se nota.
0: Bueno, vamos en este momento a las 8:31 minutos con más música. Ya regresamos.

0: Así es, ahora continuamos en Arriba Yariguíes, señoras y señores, 8 de la mañana con 38 minutos. Sigue la gente comentando, Freddy, acerca del tema del día.
1: Del tema, oiga, sí.
0: La gente pendiente del tema del día. Vamos a recordarle. Vamos a recordarle a los oyentes el tema del día para que lo tengan ahí muy presente y opinen con nota de voz. Es cierto que las mujeres saben cuando el hombre es infiel, cuando el hombre es un perro sin vergüenza. ¿Es cierto eso o no? Vamos a preguntarle a los oyentes por acá que nos dicen: Oli, buenas.
2: Sí, sabemos. Porque ¿por qué? Les cae un arreglo de moto, que se le dañó esto, que se le dañó aquello, mejor dicho.
3: Ay, por ahí más de uno cambia colores, oye.
2: Una de las tácticas uy, que vi por ahí y que también la practico es que él dice, no voy a arreglar tal cosa de la moto, ¿qué hago yo? Cojo un poquito de pinta uña. Ajá. Y lo marco. Y si veo que sí realmente lo cambió, ya sé que está del mecánico, pero cuando veo que no, entonces ya sé.
0: Dios bendiga a su marido, mi amor, o yo.
3: Diga a esta mujer. ¡Qué puchica!
0: No lo esperaba yo, Freddy.
3: O sea, ella, pero lo que dice es que si el médico le dice que le va a cambiar, un ejemplo, la batería, el médico, el marido, le va a cambiar la batería, entonces ella le marca la batería con una...
0: Es correcto.
1: Oiga, Freddy, ¿qué tal eso?
0: Freddy, vamos a recrear de pronto la escena, vamos a recrearla, que de pronto usted, perdón, yo le digo a Pamela, mi amor, ven acá, voy a cambiarle, digamos, los direccionales a la moto y tal. Sí. Voy a, porque están dañados y tal, ya no alumbran tanto y tal, tal. Y entonces usted como Pamela... le pinta la parte de atrás del direccional. Y si no lo cambió, ahí mismo se va a notar, obviamente, porque está pintado, el viejo.
3: Una mentira, no estaba cambiándolo. Pero que no lo vaya a hacer como dice una amiga mía de Pasto.
0: ¿Qué hizo?
3: Que le cambió los direccionales al carro, los estacionarios, porque a veces prendían y a veces sí. A veces sí, a veces no. Prendían.
0: 8 de la mañana, 42 minutos. Sigue la gente comentando a través de nuestro WhatsApp. Dice por acá... cuando el Esperancito deja de buscar a su pareja para la intimidad. Uy. Cuando se la pasan tanto tiempo en el celular.
3: Ay.
0: Cuando se van para el baño con el celular.
3: Uy.
0: Y se demoran cuando están en la casa y de repente les da por salir. Si no es así, Esperancitos asolapados.
3: Uy, asolapados es lo que son, hijo de pucha.
0: Bueno, a ver qué más nos dicen por acá. Oiga, Sara, está la gente candente, oyó, Sara,
4: claro,
0: Burgos.
4: Está
0: la gente candente. Hola, ¿cómo estamos?
5: Buenos días. Yo ya no sufro de celos porque ya me acostumbré. El marido mío duerme con más de 1,000 mujeres.
0: ¡Uy!
5: Cantidades de mujeres. ¿Y cómo es?
0: ¿Sí?
5: Ya no siento celos.
3: Ya
5: me acostumbré.
0: Muchacha.
5: Y eso es porque él murió hace años, entonces... Uy, ya no me preocupa.
0: ¡Qué fuerte! Señor.
3: Ella está tranquila porque sabe dónde está el marido. Está segurísimo dónde está.
0: No lo esperaba de ella, ¿verdad? Yo lo que asimilaba era que de pronto ya dijo, ya voy a dejarlo ser, pero la patrona soy yo soy la esposa. ¿Sí se vio la película del polígamo? ¿Sí se la vio?
3: No me la he visto.
0: Ah, vio. Tiene que verse la película de la serie.
3: Un moreno, que eso, mejor dicho, no se come una mano porque le hace falta.
0: Sí, totalmente. El señor Gomora. Véasela, Sara Burgo. Yo le recomiendo esa serie.
3: Claro, sí. El único hombre que conozco que como que se estaba comiendo una mano en Z, porque mejor dicho, pero los demás no.
0: Oiga, más oyentes por acá. Hola.
6: Hola, esa señora es la propia talibana. Es una talibán. Qué peligro. No joda.
0: Oiga, qué peligro esa señora. A ver.
1: Y marca el repuesto.
0: Sí, sí, sí.
1: Eso no me lo esperaba.
0: Yo tampoco, la verdad. Voy a revisar esa vaina antes de ir a cambiar, porque, claro, uno no sabe. A ver, 322-364-7820. Otra opinión por acá, Olga Celis. Ay, la eliminaron. Algo habrán dicho que la eliminaron. ¿Ah? Eliminaron antes de que yo le diera play. Hola. Hola.
7: ¿Qué más, Yaregui? Buenos días, desde el centro.
8: Eso es verdad. Buenos días.
7: Esa marquita, o si no, cuando dicen, no, hey, voy a ir a jugar, pum, le echan una piedra en los zapatos.
0: Esa sí me la sabía.
7: Mentira.
3: ¿La piedra en el zapato?
0: Una piedra, claro, le echan una piedra en el guayo. En el guayo, porque el hombre se lleva los guayos en el maletín, digamos, en el bolso.
4: Sí.
0: Sí, y ella le echa la piedra en el guayo.
4: Y la piedra, claro. Es porque no fue
0: partido, claro.
3: Muchas gracias por la información.
0: Muchísimas gracias.
3: Se acaban de salvar más de un infiel a partir de hoy. Los que no sabían.
4: ¡Acaban de exhibirnos!
0: Acaba de exhibirnos.
4: ¿Cómo? Oiga, ¿cómo? ¿Esa es Arlianita o qué?
0: Arlianita. No, ya no, yo sé que no está bien.
9: Excelente, excelente la serie de Polígamo. Y excelente.
3: Eso es Calocha, mija.
9: La venganza de Joyce, que es la segunda esposa.
0: Ahí está.
9: Hacer que le peguen un SIDA.
0: ¡Uy! Sí,
3: no, pero no haga spoiler, no haga spoiler.
0: Por favor, póngale filtro, Escuchamos más oyentes por acá. Está la gente desatada hoy. Está la gente, pero bastante animada.
3: Que eso es lo bacano, que sí, lo hagamos famosos. Vamos a hacerlo famoso hoy.
0: A hacer famosos a la gente, a los oyentes de Yariquí, es en serio. Hola, ¿cómo estamos?
10: Hola, buenos días, Pamelita. Yo le echo, cuando va a jugar, le echo la piedra de machucar los ajos. Le echo dos cebollas cabezonas y una zanahoria por si le da hambre.
4: Ay, bueno, vio.
0: Totalmente, totalmente.
3: Le recomiendo que cambie la zanahoria por un pepino, a ver qué pasa.
0: Ahora, la recomendación que yo siempre doy es: si usted de pronto tiene alguna duda, vaya con él al partido de fútbol, vaya con él al gimnasio, vaya con él de pronto a cuando el hombre dice
4: a todos lados. Sí,
0: claro, acompáñelo. Y
3: de razón, ay, que no ve tantas
4: estoy
3: mujeres.
4: Cansada. ¿Cuál cansada? No, mi amor.
3: Sí, de razón que uno
4: allá en la sintética.
3: Uno ve tantas mujeres hoy en día esperando con el esposo, el carro, la moto que se la entregue en el taller. De 1, 2, 3 horas ahí sentado.
0: Totalmente.
3: Ya entiendo por qué.
0: Acompáñalo a motilarse.
4: A todos
11: lados. Solo tanto tiempo, ¿no?
0: Ahora les digo algo de nosotros los hombres, y es que sí es real de que nos demoramos 3, 4 y hasta 5 horas en la barbería. Freddy Zeta no me deja mentir.
3: Claro que sí, es verdad. Eso es verdad. Eso no es que sea mentira. A veces los turnos y demás.
4: Bueno, 5 horas no. Pero no, por lo menos sí se pueden horitas. Demorar 2 horas.
0: Créame que sí, Olga. Créame. No. Cuando el barbero es bueno.
4: ¿Por qué?
3: Es que no, sí es verdad, porque en la barbería demoran 2, 3 horas, en cambio en el motel por ahí 5 minutos y ya se desocupan, eso no es más nada tampoco. Qué tristeza.
0: Ay, no.
4: Pame, estamos hablando de la barbería.
3: Ah, ok, bueno, sí.
0: Bueno, no, continuamos en Arriba Yari Guies. En la segunda, en la tercera hora musical viene nada más y nada menos que la tercera parte de El Horóscopo. 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

0: A través de los 102.7 de Yariguíes, continuamos en esta jornada de casi fin de semana, ¿eh? 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

0: Oiga,
1: señor.
0: 9:05 minutos ya de la mañana.
1: Uy, sí, ¿no? Saludo para la gente que está desayunando a esta hora, tu merced, que están ahí comiendo. Delicios. Algunos no alcanzan a desayunar temprano, pero a esta hora es rico también que puedan desayunar.
0: Sí, totalmente, Pamis. Oiga, sigue el tema del día siendo tendencia, siendo candente. El tema del día, mucha gente está diciendo, no den tanto repertorio, no den tanta papaya, no digan tantas cosas, porque ella nos exhibe totalmente. Yo también estoy de acuerdo con eso,
1: Sí, ¿cuál es que es el tema del día? Me preguntan por acá, bueno, ya se lo vamos a reiterar por acá. Uy, reiterar, qué palabra tan
0: bonita. Qué palabra, está letrada hoy, hermosa.
1: Yo me las creo, vida, reiterar.
0: Reiterar, reiterar es repetir algo, ¿sí? Reiterar, reiterar.
1: Vea, el tema es cierto que las mujeres saben cuando el hombre es infiel? ¿Y cómo lo saben? Pues ahí están las opiniones, también los audios que siguen enviando los oyentes a través del 322-364-7820.
0: Tengo uno por acá, Pamis y Freddy, oyentes. Hola.
2: Felicito a esa señora que echó el chiste ese bueno. Imagínese, ella ya está tranquila. ¿Cómo va a estar tranquila si ya está muerto? Ya no se aguanta infidelidades del esposo. Así sería, imagínese que le tuvo que aguantar tantas.
1: Muy bien, son las opiniones de los oyentes. 322-364-7820. Ustedes siguen participando en esta mañana. También vamos a actualizarnos en información en los 102.7. Olga Celis, ¿qué noticia?
3: Bueno, vamos a hablar de temas importantes tanto en la región del Magdalena Medio como también en Barranca Bermeja. Continúa todo el tema de la alerta por el estado crítico del ecosistema, especialmente la situación de riesgo de los manatíes, así como también la ciénaga El Llanito. Hemos venido hablando desde hace algunas semanas por la situación de la mortandad de peces, la muerte de los manatíes, y bueno, nuevamente se hace el llamado, nuevamente la preocupación vuelve a crecer allí en este sector de el área rural de Barranca Bermeja, y tiene que ver con el corregimiento El Llanito, especialmente la ciénaga El Llanito, donde pescadores, líderes comunitarios y el equipo de guardianes del manatí alertan por el deterioro del ecosistema y por el riesgo para esta especie puntualmente. La comunidad reportó nuevamente un manatí que estaría en peligro de morir, situación que aseguran que refleja la problemática que viene siendo denunciada desde hace varios meses. ¿Qué pasa con las autoridades? ¿Qué pasa con la CAS? ¿Qué pasa con las diferentes entidades que deben estar al tanto de esta situación? No es la primera vez que se hace esta denuncia, ya de manera reiterativa, y en estos momentos aún más porque ya se empieza a observar la sequía allí en este importante afluente del municipio de Barranca Bermeja.
0: Olga, el balance de todo lo que tiene que ver, ya cambiando un poco la información también, el balance con todo lo que los organismos de socorro que han venido por fuera, han venido de Estados Unidos, de México, Israel. Y de Israel también hay noticia acerca de eso.
3: Así es, contarles un poco frente a lo que han entregado como balance las autoridades, y tiene que ver con la participación de los diferentes grupos de emergencia que han llegado de todas partes del país, especialmente, pero además

0: Es algo pues que Olga nos aclara también con la información que se conoce, porque pues ayer había mucha noticia de que el presidente Abelardo de la Espella no había querido aceptar ayuda de organismos internacionales o de otros países, pero él lo que se refería, y según el trasfondo de la noticia, es que no necesitaban de pronto era personal, pero sí pues la ayuda que quieren enviar en ¿cómo se llama? En insumos, en alimentos. De hecho se recibieron de otros países en
1: seres. Sí, totalmente.
0: Porque pues según la pues lo que dice el presidente o decía ayer es que pues Colombia contaba con el pie de ¿cómo se dice?
2: De fuerza
0: con el personal el número para poder atender la emergencia, que si se llegara a requerir en algún momento él iba pues ahí sí a pedir o aceptar esa ayuda de los otros países. Y mire que pues lo confirma la gobernadora de Chocó cuando dice que ya por ejemplo en Chocó se suspenden las búsquedas que hizo ella. Entonces las personas que estaban en Chocó ahora las van a repartir en los otros lugares donde aún sí hay que seguir buscando personas desaparecidas.
2: Precisamente la Unidad Nacional de Gestión del Riesgo y Desastre a nivel nacional informó y confirmó que Colombia recibirá estos equipos de búsqueda y de rescate. Mencionábamos hace un momento, están los equipos de Estados Unidos, el equipo de El Salvador, el equipo de Ecuador, asimismo de Israel. Los grupos cumplen diferentes protocolos internacionales, son autónomos y llegarán también con sus propios recursos para apoyar a los rescatistas nacionales. Recordemos que estos procesos de rescate pueden durar 3 días, 4 días, 1 semana, y el cansancio ya se empieza a ver, ya se empieza a observar, porque no son 2 horas ni 3 horas, son 24 horas del día haciendo la búsqueda, la remoción de los escombros, en fin, todo lo que está dentro de este proceso que se adelanta cuando se presentan este tipo de emergencias. Y en esta oportunidad pues el terremoto que afectó a diferentes regiones del país.
1: Bueno, hay también cosas que rescatar, muchísimos periodistas, muchísimos entes de comunicación, muchísimos medios de comunicación que no han parado, que han estado en el epicentro de todo este pues siniestro. Ha estado en lugares como Pereira, como Cali, como Manizales, como Chocó, como Quibdó, y también todo lo que tiene que ver con estos entes que han llevado la información, han replicado la información y que nos mantienen informados haciendo estos balances acerca de el número de desaparecidos, ese lamentable número de muertos que estamos teniendo en este terremoto de magnitud 7.6 que ocurrió el pasado lunes aquí en nuestro país. Así continuamos, señoras y señores, 9 de la mañana con 13 minutos, 9 de la mañana 13 minutos en Arriba Yariguíes.
2: Insisto, un reloj grande. Uy, para no Malambito.
0: Malo hablar, dicen por ahí.
1: Dice por acá la maestra Pamela Giné que ya está preparada, ya tiene la bola en la mano para regalarnos la tercera parte.
2: ¿Ya
1: de
2: tiene qué?
1: La bola en la mano, la bola de cristal.
2: Ah, ok, eso, bola de cristal.
0: Sí, claro, sí, tú me dices. Oiga, permítame, a propósito de cuando hablamos, también cuando hablamos de los organismos de socorro, permítame enviar un saludo muy especial a los bomberos voluntarios de Puerto Parra, que nos están escuchando a esta hora de la mañana también, tu merced, y siempre cuando pueden escuchan Arriba Yariguíes. Ahí está una amiguita que se llama Sandra Polanía, ¿oíste?
2: Saludos para
0: ella y para todo su equipo de trabajo,
2: para
0: bomberos.
2: Todo el equipo, pero así como saludamos a los bomberos de Puerto Parra, también saludemos al cuerpo de bomberos de Barranca Bermeja, quienes también vienen adelantando importante labor en diferentes zonas del distrito.
0: Así es. Bueno, hablemos del horóscopo de Aquarius.
2: ¡Aquarius!
0: Hoy es día de decisiones muy importantes, Aquarius. Deberás elegir el curso de acción que más se adecue al futuro que estás buscando. Analizar bien y a tomar la decisión muy acertada. Entonces, tómate tu tiempo para pensar, para meditar y poder acertar en la decisión. Deberás entregarte a la rutina y dedicarte full en todo el tiempo a tu nuevo trabajo o a tu nuevo proyecto, aunque este no sea aquel que siempre esperas. Pero pues agradecer, porque al menos tienes algo para poder generar ingresos, gente de Aquarius.
2: Pipisis.
0: Pipisis. Aprenderás a dejar espacio en Pipisis a tu pareja para que ella pueda participar de tu vida. Te vas a sentir confiado en la parte laboral. Vas a sentir que tienes como las capacidades, la capacitación y el conocimiento para poder aportar en la parte laboral en este día. Eso es algo que te puede ayudar mucho y te puede generar cosas muy positivas. Recuerda que debes elegir con cuidado las batallas en las que participas, porque en esto reside tu capacidad de salir triunfador de ellas. Es decir, si usted no conoce de un tema, no se ponga a meterse en esa camisa

0: 11 varas, porque puede quedar mal parado frente a otros que sí conocen bastante del tema. ¡Sagitarius!
1: ¡Sagitarius!
0: Tu tendencia a tratar de ser el centro del universo finalmente te ha puesto de pronto en situaciones incómodas a nivel laboral, Sagitarius. Hay que aprender de este error a que puedas llevar las cosas de pronto un poquito más tranquilamente, con mayor mesura, y no vayas a salir tampoco mal librado en todo lo que sea pues esta parte laboral en competencia con tus colegas o incluso hasta con tus superiores. En la organización está la clave de poder acaparar eficientemente toda actividad que se ponga en tu camino. Así que, Acuario, mucho orden, tu merced, para que, perdón, Sagitarius, mucho orden para que puedas finalizar bien la jornada y también esta semana. Capricornius.
1: A ver, ¿qué dice Capricornius? ¿Qué depara el destino?
0: Es una jornada que te dará en la pauta de las cosas que eres capaz de hacer si pones todo tu esfuerzo en algo, gente de Capricornius. Hay que llevar el diálogo con mayor optimismo, con mayor de pronto eficacia también, para poder solucionar algunas cosas que están pendientes en esta jornada. También recuerda que es una situación, una jornada apropiada para el inicio de todo tipo de proyectos, aún en aquellos con los que no tengas una afinidad clara, pero vas a tener como esa empatía de poder desarrollar diferentes proyectos y comenzar diferentes retos, y te va a ir muy bien esto para la gente de Capricornius. Y bueno,
1: ahí escuchábamos a Pamis con toda esa ese oráculo.
2: Muy bien, Olga, excelente, ¿ah?
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4: Rafa Pérez canta vallenato, se llama esto y será más o menos así como...

0: Para adelante con los deportes.
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2: Muy bien, a las 9 de la mañana con 26 minutos, hablar de deportes, pero pues yo creo, compañeros, que esta semana ha sido una semana de verdad que es diferente para todo el mundo, y pues que vamos a hablar también de lo que pasa es con estos chicos que de verdad, literal, se ponen la 10, creo, ¿no? No solo en el campo de juego, sino también fuera de las canchas. Le voy a hablar de un jugador que yo creo que Adrián ha escuchado hablar de él. Se llama Walmer Pacheco.
0: Sí, señor. Sin mentir, vive por donde... Vive la familia de él por donde yo vivo, en Barranquilla, en Soledad.
2: Bueno, eso está muy bien.
0: Tiene su casa familiar.
2: Entonces, ¿qué pasa con Walmer Pacheco? Actualmente él juega para el Deportivo Pereira, ¿no? Es el capitán del equipo.
0: Sí, señor.
2: Recordemos que Pereira es una de las ciudades más afectadas por el sismo. Y pues, creo que Junior jugaba contra Pereira esta semana, si mal no recuerdo, ¿no?
0: El lunes en la noche, 8:30 de la noche.
2: Jugaban en Barranquilla.
0: En Barranquilla, sí, señor.
2: Pues resulta que el equipo obviamente ya estaba concentrado en Barranquilla, el Deportivo Pereira. Apenas pues obviamente pasó lo del sismo, lo que hizo Walmer Pacheco es que él mismo en la ciudad de Barranquilla, pues tomó pues un lugar y organizó un centro de acopio. De inmediato comenzó a pedir ayudas para que las personas de Barranquilla pudieran donar y así recaudar las donaciones. Se fue cuando apenas tuvo estas ayudas recogidas. Él mismo cogió su carro, su vehículo de Barranquilla, pues me imagino, como usted lo dice, tiene su familia, sí, allá, por lo tanto deberá tener un carro a disposición de él en Barranquilla. Lo cogió y arrancó para Pereira para llevarle
0: vía terrestre
2: para llevarle a los sobrevivientes. No sé si pronto por ahí Pame o alguien me ayuda, cuántas horas más o menos hay por tierra de Barranquilla a Pereira, que creo que está bastante lejitos, desde la costa norte de Colombia hasta el centro del país está bastante retirado por tierra. Entonces pues lo que hizo fue recoger ayudas como guantes, como insumos médicos, como elementos no perecederos y todo esto que se necesita para esta situación. Entonces de verdad que está siendo muy tendencia y muy admirado lo que hizo el capitán del Deportivo Pereira, Walmer Pacheco. Y además, ¿sabe qué, compañero? No solamente es que recaudó y llevó la ayuda, sino que él mismo se puso sus guantes
0: a entregarla y ayudar
2: a remover, sí, escombros. Correcto. Entonces, dijo que el equipo no estaba ahorita para pensar en fútbol ni para pensar en nada de eso, sino que primero ayudar a las personas, y eso lo hace único, ¿no?
0: De 16 a 20 horas promedio estaba Freddy Zeta de Barranquilla de Pereira. De 16, está más lejos de acá. Por
2: Sí, claro. Es que aquí
0: acá son más 10, 12 horas más o menos.
2: A Pereira. Sí. Entonces, pues bien por Walmer Pacheco, este futbolista, ya los veteranos también del fútbol colombiano, y pues eso es lo que hay que hacer, ¿no, Adrián? Yo creo que pues ayudar, lo que sea nos alcance. Si usted no puede ir a Pereira o ir a estos lugares, pues aquí en Barranca, como ya lo han dicho nuestras compañeras periodistas, hay centros de acopio, hay lugares donde usted puede hacer estas donaciones, ya sea para las personas, también para las mascotas, los animalitos que también necesitan.
0: Freddy, estamos de acuerdo de que el fútbol debe parar. Cierta queja, la verdad no estoy de acuerdo, no estoy conforme con la decisión que tomó la Dimayor de renovar como tal, de retomar esta liga el próximo fin de semana. Este también. Fin de semana ya lo retoman, van a excepción de Cali, a excepción de Pereira y a excepción de Caldas Manizales, van a retomar los partidos. Yo no estoy de acuerdo, el fútbol debe parar, ahora mismo la prioridad son estas personas que están damnificadas, estas personas que están pasando por una necesidad, pero bastante grande, una necesidad muy, muy grave que están pasando muchísimos ciudadanos de estas ciudades mencionadas, y que nosotros, como país, como ciudad, como nación, debemos también parar y darle más cabida a lo que realmente importa, Freddy.
2: Yo estoy de acuerdo con usted, aunque viéndolo en ese momento, ¿sabe qué? ¿Sabe cuál sería pronto la opción válida? Que digo, listo, hágale. Sería que las taquillas de los partidos sean esos dineros para ayudar a las personas damnificadas, listo. Bueno, o sea, vale hacer los partidos en otros estadios, y que ese dinero sea donado a las personas que lo necesitan. Es una buena manera de ayudar también.
0: Atlético Nacional, Junior de Barranquilla, Independiente Santa Fe harán esa obra que usted está mencionando.
2: Genial.
0: También este muchacho John Arias del Palmeiras le propuso al presidente de Palmeiras donar lo que fue de la taquilla el partido de ayer, que quedó 1-1 frente a Cerro Porteño en Brasil, donar todo ese dinero a los damnificados de Colombia.
2: Eso es lo que sí, lo que hablábamos ayer también en deporte. Bien por John Arias, que creo que fue el primero, por lo menos, que se conoció públicamente que de una vez comenzó a gestionar, el primero de los futbolistas, ¿no? Que comenzó a gestionar pues para esta bonita labor. Listo, pues entonces esperemos que pues que se puedan hacer las cosas, todo sea en pro de ayudar a esas personas que lo están necesitando en todo el territorio pues afectado por este sismo en Colombia. ¿Qué pasó ayer con el fútbol? Precisamente, recordemos, en Copa Libertadores, ayer Platense 1-1 frente a Coquimbo Unido. El Palmeiras, como ya lo decía Arlian, empató 1-1 frente a Cerro Porteño, un expulsado para el Palmeiras, el equipo brasilero. Y Cruzeiro, en el clásico de Brasil, Cruzeiro, pues clásico me refiero, o duelo, hablemos de así en términos futbolísticos, el duelo por Copa Libertadores brasilero fue entre Cruzeiro y el Flamengo, que también terminó 1-1. Coincidencialmente los tres equipos o los tres partidos terminaron empatados.
0: 1-1 en Libertadores, sí señor.
2: En Libertadores. Copa Suramericana, Tigre de Argentina versus Montevideo de Uruguay. 0-1 ganó el equipo uruguayo, estaba visitante, y Bragantino perdió en condición de local contra el Atlético Mineiro, también por el mismo marcador, 0-1.
0: Hoy hay también actividad, Freddy. Mirasol de Brasil se mide a las 5 de la tarde hora colombiana frente a Liga de Quito de Ecuador. Rosario Central a las 7:30 de la noche recibe a Corinthians, esto por Rosario, Copa Libertadores.
3: Rosario es el de Campas, ¿no?
0: Correcto, el de Hamilton Campas.
3: Sí, que votó el gol allá en el Mundial.
0: Ese mismo. Y por Conmebol Sudamericana, Santos de Brasil se mide frente a Macará y también Vasco da Gama frente a Olimpia, estos partidos a las 5 de la tarde. A las 7:30 de la noche, Cienciano de Perú frente a Botafogo, 7:30 de la noche. Este fin de semana ya, Freddy, hablando en términos internacionales, vuelve el fútbol de la élite, vuelve el fútbol internacional. Vamos a tener partidos de España, de la primera división de España, vamos a tener partidos también de la Copa de Italia, vamos a tener partidos este próximo sábado. Juega nada más y nada menos que el Sevilla frente al Rayo Vallecano, y vamos a estar también enfatizando en todo lo que viene con estos partidos del fútbol de la élite, el fútbol mundial.
2: Así es, se ha dicho además también que estas ligas, cada partido va a tener un minuto de silencio en, pues digámoslo así, como respeto, como homenaje a las víctimas y a toda la tragedia que se está viviendo en Colombia. Entonces, en las ligas europeas se va a llevar a cabo el minuto de silencio antes de iniciar cada partido. Y pues, bueno, esperar a ver entonces cómo transcurre este fin de semana con esas ligas y pues realmente con el fútbol colombiano, que muy bonito por los equipos que ya quieren hacer sus donaciones. Así que es lo que va pasando en ese momento, pues, en términos de fútbol y en términos de deportes.
0: Bueno, le repito la fecha de este fin de semana, Freddy, que comienza el próximo viernes, o sea, mañana, Llanero frente a Tolima a las 6 de la tarde. Este próximo sábado, lo que le comentaba, Atlético Nacional frente a Santa Fe a las 6:05 de la tarde. A las 8 de la noche, 8:10, Boyacá Chicó frente al Junior de Barranquilla, y el Cúcuta Deportivo a esa misma hora frente a Águilas Doradas. El domingo jugarán Inter de Bogotá a las 4 de la tarde contra Independiente Medellín. América de Cali tiene su partido aplazado también, y Once Caldas y también el Pereira tienen sus partidos aplazados. El lunes, Atlético Bucaramanga frente al Deportivo Pasto y Millonario frente al Deportivo Cali. Esto será el próximo lunes.
3: Bueno, tu merced, 12 del mediodía hoy, no se lo pueden perder para que estén ahí apostando. Mire, Blum Metaler SB, tu merced, contra el Schauhausen por la Overlight, tu merced.
0: Gracias, papi, gracias.

A través de los cientos de Yariguíes continuamos en esta hora con la emisora que se escucha mucho más.

0: Ay, Dios
1: ay,
0: mío.
1: Ay, hasta donde hemos llegado, ¿no? Tu merced, hemos llegado gracias lejos. Y vamos a llegar más lejos todavía, tu
0: gracias
1: merced.
0: Gracias a ti, Fabián Castellano, que está aquí asesorándonos, que está aquí haciéndonos el acompañamiento musical. En Arriba Yariguí, 9 de la mañana, 44 minutos. 9:44. Saludando absolutamente a todos ustedes, toda la gente que está conectada con nosotros y que nos escribe a través de nuestro WhatsApp 322-364-7820.
1: Bueno, así es, así que acercándonos ya a la parte final de Arriba Yariguíes, a todos ustedes que están ahí conectadísimos con los 102.7, también en Yariguíes a través de internet, nos siguen ahí 24/7 con toda la programación. Oigan, recuerden que este fin de semana vamos a estar modo Festival de Cometas, correcto, Comuna 7, así que preparados ahí todo el mundo en familia. Ya ustedes en redes sociales están viendo lo que se está adelantando a través de Yariguíes y lo que se va a seguir, obviamente, pues dando a conocer.
0: ¿Dónde será? En la cancha El Campín, a partir de la 1 de la tarde, cancha El Campín del barrio El Campín, está ahí cerquita María Eugenia, está cerquita el 9 de abril.
1: Es por no la, es la 30, ¿no? Sí, y en la 30, donde juega Millonario y Santa Fe, ahí queda El Campín.
0: No, mijo, entonces lindo, ahí nos vemos. La cancha del Campín es el barrio El Campín, en la comuna 7 de Barranca Bermeja, mi vida.
1: Está confundido con la 30 en Bogotá, tú me decís pasar.
0: Sí, totalmente. Ahí vamos a estar a partir de la 1 de la tarde, invitación cordial para todas las familias barranqueñas. Vamos a tener premios, concursos, la cometa que huele más alto, la cometa más yariguista, la cometa más grande, la cometa más pequeña que huele también. Vamos a tener concursos y premios para que todos ustedes estén atentos y participen. Y participen en el Festival de Cometas este próximo domingo. Va a ser el domingo, 1 de la tarde, en la cancha del Campín. Con el acompañamiento también de nuestros patrocinadores Olga Celis.
2: Vamos a estar, por supuesto, con el Cuerpo de Bomberos Voluntarios de Barranca Bermeja, con la Policía Nacional.
1: Yo quiero estar con todo el Cuerpo de Bomberos.
3: Sí, sí, pero Pame, Pame Zorrín.
1: Excuse me.
3: Excuse me, Pame. Es una, oh, es, sí, se llama una sección tuya, ¿no?
1: Ah, sí, sí, claro.
3: A eso me
1: claro
3: refiero, oiga, me encanta secciones. Me encanta. Toca que le enseñes a los bomberos, sí, esas secciones de Pame Zorrín.
1: Me encanta que te sepas mis secciones, Sarita, de verdad que sí. Gracias por eso.
2: Entonces, si quieres, ya saben.
1: Al club también.
2: ¿Cómo, oiga, nos vemos desde la 1 de la tarde, ¿no? Vamos a estar con las comunidades de esta zona de la comuna 7, así que ya saben, los barrios, allá está El Paraíso, Campestre, María Eugenia,
1: no, eso hay un poco de
2: está
1: barrio,
2: Pablo Acuña.
1: ¿A qué hora es?
2: A partir de la 1 de la tarde.
1: Vea, por acá me dice Rosa Melo que si ella puede llegar a las 12:58.
3: Ay, mi reina, llegué y verá, se ganó un premio.
1: Premio listo.
3: Bueno, recordemos rápidamente los patrocinadores: Cuerpo de Bomberos Voluntarios de Barranca Bermeja, la Policía Nacional, Los Olivos y también Americana de Servicios.
0: Bueno, continuamos en este momento. Voy a citar a una de las secciones más chévere, más chévere, más.
3: Wow. Voy a citar aquí a...
1: ¡Eso, tu merced!
0: La señorita Pamis.
1: Le voy a echar coplas. Hoy son coplas blancas.
3: Coplas
1: blancas. ¿Por qué no negras? Coplas blancas, ¿por qué no? ¿Por qué no? ¿Te gustan negras?
3: No sé, a ti.
1: A mí también, a mí me gustan negras, la verdad. Coplas blancas, porque esto es coplas blancas por Pamelo Mor. Dice así.
2: Dale,
1: veo, papi, mucha gente.
2: Veo mucha gente.
1: En redes sociales. Peleados.
2: Uy, eso.
1: Dejen la bobada y más bien ayudemos a los damnificados.
2: ¡Bravo! Eso, muy bien.
1: Eso, de verdad, que dejen la bobada de estar ahí peleando por eso, tu merced. Ahora, dice, con esta me despido.
3: Despídete, bye bye, goodbye.
1: Con esta me despido. No importa que mi color parezca de anemia.
2: Uy.
1: Pero un saludo para todos los afectados de Cali, Manizales, Chocó y Armenia.
2: Eso. ¡Bravo!
0: Gracias, Pami. 102.7 de Yariguí es la emisora que se escucha mucho más.

0: 102.7 de Yariguíes, esa excelente jornada de jueves a través de los 102.7. 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
9: Las 10 y 2 minutos.
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0: La traición a la mexicana, Zimbabue, suena a través de los 102.7 y hace la apertura a esa bailoteca a través de los 102.7, la emisora que se escucha más. Los 102.7, la emisora que llevas en el corazón, es Yare Guíes, la emisora que se escucha más.
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0: Bata, con la suave, ¿ah?
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0: ¿Cómo estamos, el Barranca Bermeja? ¿Cómo estamos, bella hija del sol? Que precisamente hoy sí está haciéndole gala a su nombre. Porque les cuento que el sol, solecito, caliéntame un poquito, que usted cantaba cuando estaba pequeñito. Hoy sí está haciendo gala de eso, ¿ah? Sí, señores. Para usted que se encuentra en ese momento en su oficina, déjeme decirle que usted es un bendecido. Para usted que en ese momento se encuentra ahí bajo aire acondicionado, usted está en la gloria. Sí, señores. ¿Qué? Así como le estoy diciendo, porque en ese momento la temperatura en Barranca Bermeja es de 32 grados centígrados, sensación térmica de 39. Y le comento que no es la más alta para el día de hoy. Pues espera una temperatura de 36 grados centígrados, quiere decir que la temperatura, la sensación térmica estará de 41 aproximadamente. Apenitas como para una o dos, no, póngase serio. Estamos para ahora para eso. ¿Ah, para refrescar? No. ¿No te puedes refrescar con un agua? ¿No te puedes refrescar con una gaseosa? ¿No te puedes refrescar con un juguito de maracuyá? ¿Ah? ¿Por qué no te puedes refrescar de pronto un agua panela con limón? ¿Ah? Esos 32 grados centígrados en ese momento que Eizar en Barranca Bermeja te invitan a decir: yo escucho Yare Guíes. Hey, también les digo por acá que nuestros amigos que nos escuchan en Bucaramanga tienen una temperatura de 28 grados centígrados, sensación térmica de 29 y tendrán lluvias esporádicas en diferentes sectores de la ciudad bonita. Rico sería una lluvia, ¿eh? Así como suave. Recordemos también que estamos sufriendo algunos sectores de Santander y también en otras partes del país con ese tema de la sequía por los incendios forestales. No somos ajenos a eso, no somos ajenos a todo lo que está sucediendo en nuestro país. Por ahí vamos a sacar en esos instantes y durante todo el día videos donde vamos a estar con nuestros amigos que están realizando todo el centro de acopio de ayudas para llevar hacia los lugares que fueron azotados por ese terremoto de 7.4 que lastimosamente tiene en ese momento a una gran parte de Colombia sumida en la tristeza. También la invitación, ahorita se lo voy a hacer porque ese fin de semana será el Festival de Cometas, la Tarde de Cometas, por llamarlo de alguna manera, con los 102.7, y será algo diferente. Nicolás Fasano. Porque será enmarcado en todo lo que tiene que ver con ayudar a todos nuestros amigos que lo necesitan ahora más que nunca. Yo soy Carlos Castañeda contigo hasta en punto de las 12 del mediodía en esa bailoteca Yare Guíes, en la emisora que se escucha mucho más.
2: Estás

Es Marc Anthony con esa canción que lleva como título Y Ahora Quién Suena a través de los 102.7. La emisora que se escucha más en ese jueves. Sí. 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

0: tienen que estar enterados a esa hora de todos los acontecimientos, cómo está la ruta, todos los que transitan por las vías del Magdalena Medio, nuestros amigos de la Ruta del Cacao, que siempre tienen información súper importante para todos nuestros amigos de Barranca Bermeja. Se lo tenga en cuenta, transite de la mejor manera. Y se lo contamos a través de los 102.7. Porque en ese día 12 más 1 del mes de agosto, es de la Ruta del Cacao, corredor vial Bucaramanga, Barranca Bermeja, Yondó, informa a nuestros oyentes las novedades de la vía. El pronóstico de temperatura aproximada en Barranca Bermeja es de 36 grados centígrados, soleado. Lebrija, el pronóstico de temperatura aproximada es de 27 grados centígrados, parcialmente soleado. El sábado de operación de la vía, en la ruta vía Barranca Bermeja, Yondó, se presentan condiciones normales de operación. El tiempo estimado de recorrido es de 15 minutos. En la ruta nacional 6601 vía Barranca Bermeja, La Lizama, el tiempo estimado de recorrido es de 30 minutos. En la ruta nacional 6602 vía La Fortuna, La Renta, Lebrija, saben que de acuerdo con las disposiciones de la resolución 214 del 1 de febrero del 2024, se presenta restricción al tránsito de vehículos categoría C2 y superiores entre el PR 17 más 967 y el PR de 40 más 670 de la ruta nacional 6602, sector La Paz, La Renta, Lisboa. Por lo tanto, deberán utilizar la ruta nacional 6602B, La Paz, Río Sucio, Lisboa. En el PR 30 más 050, UF 3.2, al PR 31 más 700, UF 3.2, sector Puente Caño Seco, ahí continúa el paso restringido a un carril las 24 horas. Y también en el punto de referencia 34 más 000 de la unidad funcional 3.2, al punto de referencia 34 más 210 de la unidad funcional 3.2, sector Capitancitos, hay cierre preventivo del carril derecho. La ruta nacional 6602B, vía La Paz, Río Sucio, Lisboa, en el PR 07 más 900 al 08 más 200 de la UF5, hay cierre preventivo del carril derecho por estabilización del terraplén, y en el punto de referencia 14 más 500 al punto de referencia 21 más 400 de las unidades funcionales 5, 6 y 7.3, hay cierre preventivo del carril derecho por mantenimiento, sector túneles viales de La Paz y La Sorda. Tiempo estimado de recorrido de La Fortuna, Lebrija, 1 hora y 45 minutos. Recuerdan que la vía nunca será solo. Puedes comunicarte con la Ruta del Cacao al 310-391-0901. Información también de la movilidad a través de los 102.7 en esa bailoteca de Yari Guíes.
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0: Para recordar y cantar ese éxito que es reciente. Tiene su amigo Orlando Vargas, se llama Saque Lo Logré. Suena a través de los 102.7, la emisora que se escucha más.

0: Bueno, señores, avanzada la jornada, dice jueves, jueves, con los 102.7, la emisora que se escucha más.
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0: 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Invitación bien importante porque se viene como tal el gran festival de cometas de Yankee. Festival de cometas que estaremos celebrando con todos nuestros amigos. Como ya es tradición en los 102.7, la emisora que se escucha más cada año, a disfrutar con todos los niños, con todos los adultos y con todas las familias de Barranca Bermeja. Porque esa vez tendremos más premios y tú puedes ser el ganador de uno de esos. Pero ese evento principalmente, lo que se quiere y lo que se anhela, es que tenga también una acogida bien especial con todos nuestros amigos que quieran dejar su granito de arena. Y es que estaremos también sirviendo como centro de acopio en esa conmemoración de la tarde de cometas con Yariguíes. Así que todos van a estar invitados a pasar de algo totalmente diferente. Pero ustedes pueden acercarse con alimentos no perecederos. Pueden llevar alimentos no perecederos, agua que no sea en botella. Pueden llevar muchísimas cosas a ese festival de cometas de Yariguíes. Lo importante es que cada ayuda cuenta. No puede, no diga ni piense, no, pero es que mi ayuda va a ser pequeña si yo llevo una libra de arroz, si yo llevo una panela, si yo... No. Toda ayuda cuenta. Toda ayuda cuenta. Festival de cometas de Yariguíes, 102.7. Próximo domingo desde la 1 de la tarde en la cancha del barrio El Campín. Como unas 7 de Barranca Bermeja. Es el turno para recibir la Troc Yariguíes y los premios que vamos a tener. La cometa más grande, la cometa más pequeña, ambas que vuelen. La cometa más creativa, la más colorida. La cometa más yariguista, la que vuele más alto. Y esa vez vamos a premiar a la familia más numerosa que llegue a la comuna 7 de Barranca Bermeja. Así que todos están cordialmente invitados, ¿eh? La compañía también de nuestros amigos de Cuerpo de Bomberos, voluntarios de Barranca Bermeja, la Policía Nacional estará ahí con nosotros también. Y ya saben, la invitación es súper importante, es para que usted vaya, para que usted asista en plan familiar y haga esa donación. Lleve su granito de arena. Puede llevar ese día, puede llevar usted, no importa la cantidad. Usted no le presta atención y que no, es que nada más voy a llevar una librita de azúcar. Eso no importa, eso como tal suma, va sumando. Usted puede llevar arroz, aceite, pasta de toda clase, lentejas, frijol, avenas, coladas, leche en polvo, leche líquida, alimentos listos para consumo. Puede llevar también, ¿qué más? Jabón, cepillo de dientes, crema dental, toallas higiénicas, pañales para bebé, mantas, colchonetas. Puede llevar todo lo que usted desee que sirva. En ese momento no podemos decir que algo es sobrante, no. Ahora mismo todo es necesario para ayudar a todos nuestros amigos que lo necesitan en estos momentos tan complicados para nuestros amigos. Hay que pensar también en las mascotas. También puede llevar alimentos para mascota. Puede llevar también guantes, frazadas. Vea, usted ponga su granito de arena, que como dicen por ahí, hoy por mí, mañana por ti. Uno nunca sabe, pero ahora mismo pues hace días, hace varios días, incluso mes, estábamos ayudando a nuestros amigos de Venezuela. ¿Quién como tal lo iba a pensar que nos iba a tocar a nosotros estar en ese momento haciendo también esas labores humanitarias, pero por nuestros amigos que también lo necesitan, por nuestros amigos de los diferentes departamentos y ciudades que en ese momento están sufriendo fuertemente con todo ese tema de los terremotos que se presentaron en nuestro país? Así que ya saben, todos invitados, cita el próximo domingo desde la 1 de la tarde. Vaya con sus hijos, vaya con sus sobrinos, con sus nietos, vaya con sus ahijados y enséñeles también esa bonita labor que es donar, esa bonita acción que es entregar ayudas para las personas más necesitadas. Ayer estuve viéndolo en el noticiero. Es importante no excluir a los niños de toda esa situación que le está sucediendo al país. No minimizar, pero tampoco maximizar o ser exagerados en lo que le contemos a ellos. Ellos tienen que estar enterados de que esa situación puede suceder en cualquier momento, en cualquier parte del país. No apartarlos y decirles todo está bien, porque no todo está bien. Estamos pasando por unos momentos muy duros en nuestro país y ellos deben estar enterados. Y qué más que usted también coloque ese granito de arena y los lleve a ese festival de cometas y los lleve con una bolsa de arroz, con una bolsa de azúcar, que ellos también se sientan que están siendo útiles para nuestro país, que ellos sean los que entreguen esa ayuda para que todos nuestros amigos de en nuestro país se ayuden con eso que necesitamos hoy en día. Sí, entonces es la invitación el próximo domingo al Festival de Cometas en la Comuna 7, en el barrio, en la cancha del barrio El Campín.

0: Se llama El Contrato, Diego Daza, al lado de R8, Rolando Ochoa, suena a través de los 102.7, las 10.55, la emisora que se escucha más, el Yariguí es 102.7, en el jueves, juernes. Aquí estamos contigo en la emisora que está en el corazón de los barranqueños.
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0: Chris and Ronnie y la colectiva Élite. Eso se llama así. Mírame, foto, foto, flash. Mira que lo linda que estás. 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
1: 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A un pase de right. Mr. Triumphe. O per se, Mr. Worldwide.
0: Nisa, nueva hora en el jueves. Vamos a estar en instantes enfrentando las dos canciones que ustedes van a elegir cuál suena, ¿eh? Ya les voy a decir cuáles son esas canciones. Voy a estar en instantes también diciéndoles a todos ustedes cuáles son las personas que están de cumpleaños y que hoy quieren conmemorarlo, celebrarlo con Yari Guíes.
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0: Así que si usted tiene una persona que está de cumpleaños, si usted tiene un amigo, compañero de trabajo, envíeme esa nota de voz o ese texto. Me dice: Carlos, hoy sale cumpleaños una persona que llevo en el corazón, tal y cual persona. Va a celebrarlo, vamos a conmemorar como se lo merece. Vayan enviándome en ese momento todos los textos y todas las notas de voz, porque ahorita vamos con esa sección de Happy Birthday to You. Dice por el cabo, hola, buenos días, Carlos Castañeda, de parte de Guerrero José de los Santos, saludando a la gente del Palermo. Ahí está la tienda del Palermo, ¿eh?, en el Miraflores. Ahí está conectada con Yari Guíes 102.7, la emisora que se escucha más. 322-364-7820, línea de acceso directo a Yari Guíes. En este jueves, Juernes de Bailoteca.
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Es Paola Jara con esa canción que lleva como título así, Mala Mujer suena a través de los 102.7, la emisora que se escucha más. Momento de cumpleaños. Happy birthday to you, Anjariguí.

por acá y sabe, Happy Birthday to you, llegando a su tercer piso. Allá. Natalia Robles, un abrazo para ti, corazón. Que Dios te bendiga hoy, mañana y siempre. Que cumplas muchísimos años más. Son los deseos de todos tus familiares, amigos, de su pareja que la quiere, que la ama muchísimo. Y le desea lo mejor en esa vida para Natalia Robles en el día de su cumpleaños. Feliz cumpleaños para ti.

0: Cariñes. Dice por acá también, hola Carlos, ¿cómo estás? Quiero enviar un saludo muy especial de cumpleaños. Claro, mándese de cabeza, buenas.
1: Buenos días, señores de Yariguí. ¿Cómo estás? Dios los bendiga, Dios los guarde.
0: Amén.
1: Full sintonía acá en la repunta. Ajá. Brisas del Río, mejor
0: dicho. Hecho, muy bien.
1: Para que me hagan el favor y me complazcan a mi nieta que está cumpliendo años hoy.
0: ¿Cómo se llama?
1: Paola Andrea.
0: Paola Andrea. Favor,
1: me la complazcan con un disco de Diomedes Díaz, tus cumpleaños. Muchas gracias, Dios los bendiga a todos, señores de Yariguí Exterior.
0: Amén, mi amor.
1: En sintonía, eso. Acá en Brisas del Río.
0: Paola Andrea, que Dios se bendiga hoy, mañana y siempre, que cumpla muchísimos años más. Gracias por estar con Yariguíes. Ahí se pone acá, hola Carlos, ¿cómo estás? Esa de cumpleaños, alguien bien especial, pero quiero festejarlo desde hoy, el próximo sábado estará de cumpleaños. Katiuska Tres Palacios Gutiérrez. Para Katiuska desde ya, mejor dicho, esa felicitación, no tanto felicitación, sino esa celebración arrancó fue con toda. Katiuska Tres Palacios Gutiérrez, camellando fuertemente en el comercio, en el sector comercial, ahí me dice que está en todo pies. Gracias por estar en sintonía. Bendiciones también para ti, Kate. Gracias, Katiuska Tres Palacios Gutiérrez. Un abrazo. Gracias por estar en sintonía de Yariguí, en la emisora que se escucha más. Y el 322-364-7820, más activo que nunca para ti. Vamos a ver por acá, porque tenía varios saludos de cumpleaños de todos los que están con esa celebración, con esa conmemoración el día de hoy. Dice bien temprano, están conectados con la emisora que se escucha más. Ah, ok, por acá. ¿Quién sabe cumpleaños? Buenas.
2: Hola Carlos, ¿cómo está? Para bien. Saludar a mi hija Yamile Aguirre, que está cumpliendo años hoy.
0: ¡Yamile! Que Dios te bendiga, Yami. Felicitada por todos sus familiares, amigos, que le desean lo mejor de esa vida. Que cumpla muchísimos años más. Que la pase genial, espectacular, sobre todo escuchando Yariguí 102.7, la emisora que está en el corazón de Barranca Bermeja. Me hice por acá otro saludo de cumpleaños, muchísima gente de cumpleaños el día de hoy. Hola, buenas.
3: Hola, Yari, un saludo.
0: ¿Cómo estás?
3: Para felicitar a mi prima Luciana Mercado Plaza, que la pase muy bien.
0: Eso.
3: Gracias, que está cumpliendo años.
0: Óyeme, Luciana. Luciana Mercado Plaza, se está también de Happy Birthday to You hoy. Felicitado por todos sus familiares, amigos y demás. Que le desean lo mejor en el día de su santo para Luciana. Gracias por estar en sintonía. Otro saludo por acá, buenas.
4: Carlos, buenos días. Para mandar un saludo a mi prima Sandra en el barrio de La Granja, que está cumpliendo año hoy. Que muchas bendiciones.
0: ¡Epa, Sandra!
4: Y que gaste la chela.
0: Que la tiene que mandar, la tiene que mandar. Ah, pues. No se va a hacer, que no se haga, que tiene que mandar la fría, sí, señora. Eso no es una denuncia, es un aviso, mejor dicho, pero adulto, ¿ah? ¿Sí o no? Vamos a repetírselo por acá.
4: Carlos, buenos días, para mandar un saludo a mi prima Sandra en el barrio de La Granja, que está cumpliendo año hoy, que muchas bendiciones.
0: ¡Sandra!
4: ¡Y que gaste la chela!
0: ¡A mandar fría, Sandra! Ya vengo con las canciones que se van a enfrentar el día de hoy. A través de los 102.7, la emisora que se escucha más. Hoy estaremos enfrentando dos canciones que sensacionalmente o personalmente me encantan y que pues estará siendo la delicia de ustedes. Es una artista mexicana, mujer, ella de pop, y ahorita les voy a decir, no se muevan del dial. Píntame.

0: Se llama El Capatazo, el Luis en la voz, suena a través de los 102.7, la emisora que se escucha mucho más.
1: Nicolás Fasano.
0: Right. El 322-364-7820. Echariquí es 102.7, la emisora que se escucha más. Estamos invitando en ese momento a todos nuestros amigos que están conectados ahí, que tienen ese buen corazón y que quieren como tal realizar sus donaciones. Para todos nuestros amigos que se encuentran afectados por ese devastador terremoto 7.4 grados, que ha dejado como tal muchísimas pérdidas humanas, también personas sin hogar, sin absolutamente nada. Personas que en un abrir y cerrar de ojos vieron cómo los esfuerzos, los esfuerzos de muchísimos años se iban al piso y quedaron sin absolutamente nada. Barranca Bermeja también se ha puesto la 10, por llamarlo de alguna manera, y en ese momento existen 100 centros de acopio en la Bella Hija del Sol, en la Cruz Roja Colombiana, en el sector de la 48, ahí frente a Moca. Ahí están nuestros amigos de la Cruz Roja realizando también todo lo que tiene que ver con la recepción de alimentos no perecederos, agua en botella que no sean de vidrio. Están recibiendo también todo lo que tiene que ver con pañales, productos de aseo como jabón, cepillos de dientes, crema dental, shampoo, toallas sanitarias, todo lo que usted pueda donar, así sea una sola cosa. No, Carlos, lo que pasa es que yo nada más puedo llevar una librita de arroz. El Señor bendice al dador alegre y recuerda que no es la cantidad, sino la calidad. Y no es la cantidad que tú lleves, porque cada una de las ayudas hacen su granito de arena, por llamarlo así, entre todas las personas que lo necesitan. Y recuerden que el próximo domingo estaremos con el gran Festival de Cometas, Festival de Cometas de Yariguíes, domingo 16, desde la 1 de la tarde en la Comuna 7 de Barranca Bermeja. Estaremos ahí en el cancha del barrio El Campín, entregando muchísimos premios entre todos nuestros amigos que vayan, pero lo más importante es que ese día tú también vas a poner tu granito de arena, porque ese día también estaremos realizando acopio de las personas que quieran ponerse la mano en el corazón y ayudar a todos nuestros amigos que lo necesitan en ese momento. Todas esas ayudas que ustedes nos entreguen van a ser recepcionadas y van a ser dirigidas a todos los entes que ya hemos mencionado y que están haciendo esos acopios. Ah, se me olvidaba también, el profe Merlano se encuentra también en todo lo que tiene que ver con el parque infantil. El parque infantil también es un lugar de acopio. Y ahí está el profe Merlano y también la arquidiócesis de Barranca Bermeja. Ellos están ahí, justo al frente de la iglesia, afuera de la iglesia, está el punto de acopio de la arquidiócesis. Y justamente al frente del letrero "Yo amo Barranca Bermeja" está el profe Merlano. Ahí están todos nuestros amigos colocándose la 10, haciendo esa recepción para todos nuestros amigos que lo necesitan. Bueno, señores, canciones enfrentadas. Les había dicho que era una mujer hermosísima ella, 58 años, 55 años ya, la voy a poner más vieja. 55 años recientemente cumplidos el 17 de junio. Ella es mexicana y se trata de Paulina Susana Rubio dos Amantes. Paulina Rubio nos va a engalanar con una de las dos canciones que ustedes van a escoger a través del 322-364-7820. La primera de ellas se la presento y se llama "Yo no soy esa mujer".

¡Qué vocesota! Y la otra canción que vamos a enfrentar es esa que lleva como título El Último Adiós.

0: Me vas diciendo en nota de voz 322-364-7820. Quiero escucharte. ¿Por cuál vas? ¿Por el último adiós? ¿O yo no soy esa mujer? Vamos a ver qué nos dicen nuestros amigos por acá que se activan a través de nuestro WhatsApp. Hola, buenas, ¿qué es esa con Yareguíes?
1: Amigo Carlito. El último adiós.
0: El último día, dice por acá nuestro amigo Leo. Un abrazo, papá, gracias por estar en sintonía. Se activa la gente del Poder Amarillo inmediatamente, ¿eh? Quiero escucharte en ese momento. El último adiós. Oh, yo no soy esa mujer. ¿Qué me dice por acá? Me dice. Listo, ahorita voy con ese servicio social, ¿eh? No se me desespere. Ahí está. Hola, ¿quién está con Yareguíes? Buenas.
2: Buenos días, Yariguíes. Mi nombre es Astrid y yo voto por la canción Yo no soy esa mujer.
0: Vea, yo no
2: Muchas
0: soy una
2: gracias,
0: mujer.
2: Gracias, Yariguíes.
0: Un abrazo para ti, Lisney, ¿eh? 1-1. A la pelota en ese momento. Se ve el WhatsApp, se volvió loco en ese momento, ¿ah? ¿Eh? ¡Hola, suave! Ahí se pone acá a ver quién dice quién está con Yariguíes, quién está con la emisora que se escucha más.
3: Voy por el último adiós.
0: El último adiós.
3: Que bendiga.
0: A ver, en ese momento se empata la serie, por llamarlo así, ¿eh? ¿Qué más dice por acá? Estamos enfrentando dos canciones de Paulina Rubio, ¿eh? Yo no soy esa mujer y la otra es esa que está sonando de fondo, El último adiós.
4: Buena, soy buena.
0: ¿Qué me dice por acá? ¿Quién está con Yariguíes? Hola, buenas. ¿Quién está con los 102.7?
5: Yariguíes Estéreo, buenos Ajá, días, Dios bendiga.
0: Amén, papá, ¿cómo vamos? Ay, ¿qué? Eliminó el audio, ¿qué? Te dio miedo. Párate un perro allá en el sector comercial. ¿Quién está con Yariguíes? Buenas.
6: Buenos días, Carlos. Yariguíes. Yariguíes Estéreo, la número uno.
0: Ajá.
6: El último adiós.
0: El último adiós. Dice Darwin Gabriela Gámez, ¿no? Le dio miedo a Darwin. Que muy seguramente lo está escuchando la mujer, ¿eh? Está grabando otra vez. Me dice por acá el último adiós. Yo creo que el último adiós ganó. Pero vamos a ver, vamos a escuchar otros audios por acá. Darwin Agave, mejor dicho, lo tienen más marcado que Carly al día. ¿Qué es esa coña de guíes? Hola, buenas.
7: Darwin Agame, el Poder Amarillo, el último adiós, amigo, qué pena ahí, se me trae una llamada.
0: Un abrazo, Darwin Agame. Que no lo dejan hablar, vamos a ver que el hombre estaba llamando. La gente del Poder Amarillo siempre activo con Yariguíes. Hola, ¿quién es esa última opinión? Pero yo creo que ya ganó el último adiós.
8: Amén. Dios te bendiga, el
0: Amén.
8: Último adiós.
0: Listo, no hay nada que hacer. El último adiós suena a través de los 102.7, la emisora que se escucha más el jueves con Yariguíes.
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7: Las 12 en punto.
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0: 12 del mediodía. Muy buenas tardes, Barranca Bermeja. Bienvenidos a este espacio informativo de Noticias Yariquíes, donde le contamos lo que está pasando en la ciudad y la región. Les habla Sara Burgos, acompañada en cabina por la periodista Olga Celis y en controles Carlos Castañeda, listos para llevarles las noticias más importantes del día, actualidad, denuncias y los hechos que tienen hablando a todo el Magdalena Medio.
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2: Víctimas del Magdalena Medio reciben más de 570 millones de pesos en indemnizaciones. Tres hechos de inseguridad marcaron la noche en Barranca Bermeja. ¿Qué está pasando en el distrito? Barranca Bermeja se pone la camiseta por Pereira. 11 profesionales llevan ayuda y esperanza tras el terremoto. ¿Los habitantes de calle tienen más derechos que los menores de edad? Estudiantes cuestionan a la administración. Comunidad del Llanito exige acciones para proteger el ecosistema y los manatíes. Autoridades departamentales hacen un llamado a la comunidad para prevenir incendios en esta temporada.
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0: Iniciamos contándoles que fue una noche marcada por lo que la tensión, el miedo y varios hechos encendieron las alarmas en Barranca Bermeja. En diferentes sectores del distrito se registraron situaciones que requirieron la intervención de las autoridades.
3: En el barrio Los Alpes, trabajadores de Veolia vivieron momentos de pánico cuando una fuerte detonación se produjo al compactar los residuos en un vehículo recolector. Pues les contamos que el camión sufrió daños y fue necesaria la presencia de expertos antiexplosivos. Tras la inspección, fueron encontradas presuntamente papeletas o mechas utilizadas para jugar el llamado tejo, por lo que se descartó inicialmente la presencia de un artefacto explosivo.
4: Mientras tanto, en el sector de La Floresta, cerca al Bienestar Familiar, un presunto intento de hurto terminó con un hombre capturado. Según la información conocida, dos sujetos habrían intentado robar a una mujer, quien habría resultado lastimada. Uno de los presuntos implicados escapó, mientras el otro fue retenido por la comunidad y posteriormente protegido y trasladado por la policía.
0: También la noche estuvo marcada por un atentado sicarial, eso en un puesto de comidas rápidas en el barrio El Boston, donde tres personas resultaron heridas y fueron trasladadas a centros asistenciales, donde fueron llevadas a la Clínica Magdalena y también otra al Hospital Regional del Magdalena Medio.
3: ¿Qué está pasando realmente en Barranca Bermeja? Detonaciones, intentos de hurto y un ataque sicarial en una misma noche vuelven a generar la preocupación entre los ciudadanos y ponen nuevamente sobre la mesa el debate por la seguridad en el distrito.
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3: Barranca Bermeja vuelve a demostrar que la solidaridad no tiene fronteras. Un grupo de 11 profesionales se desplazó hacia Pereira para brindar apoyo voluntario a las familias afectadas por el fuerte sismo que se registró el pasado lunes 10 de agosto.
4: En esa misión participaron enfermeros, psicólogos, socorristas, rescatistas y técnicos electricistas, quienes decidieron poner sus conocimientos y experiencia al servicio de las comunidades que hoy enfrentan momentos de dolor y dificultad.
0: Esta iniciativa cuenta con el respaldo de la Fundación Rescate Comunicaciones y Emergencias, que se destacó el compromiso de cada voluntario y también su disposición para poder ayudar sin esperar nada a cambio. Es por eso que hicimos contacto con Sammy Valle, quien es uno de los voluntariados que en estos momentos se encuentran realizando ese recorrido, este viaje, para poder llegar a estas comunidades tan afectadas.
5: Hola Sara, sí Sara, ya nos falta como una horita para llegar hasta Pereira, ya nos están esperando en un punto de un hospital improvisado que hicieron ahí en Ángeles al Llamado. Es una empresa ahí de ambulancias que es la que nos está esperando como tal allá para nosotros brindar apoyo con ellos también. También están, nos están esperando ya en el punto, en el punto cero para brindar apoyo a las comunidades y pues esperar rescatar gente viva y si no pues empezar con la extracción de cuerpos y todo eso, realizando rescates, realizando atención prehospitalaria, brindando los servicios de atención en salud integral y todo eso. Y ya, ya nos falta poquito, ya vamos a llegar, ya casi.
3: Desde Barranca Bermeja, este equipo lleva mucho más que herramientas y conocimientos. Realmente llevan un mensaje de esperanza, de acompañamiento y solidaridad para quienes resultaron afectados por esta emergencia.
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4: Ya son las 12 del mediodía con 7 minutos y mucha atención porque la inconformidad por la falta de seguridad alrededor de la institución educativa José Prudencio Padilla Cas volvió a las calles el día jueves. Estudiantes realizaron cierres intermitentes en el puente elevado y en inmediaciones del colegio, reclamando respuestas concretas de la administración distrital.
0: La protesta, según los estudiantes, no surgió de un día para otro. Aseguraban que desde comienzos de año han enviado diferentes comunicaciones a la Procuraduría solicitando medidas para poder garantizar lo que son estas condiciones seguras en los horarios de entrada y salida, pero afirman que no han recibido respuestas suficientes. Es por eso que escuchamos ayer las diferentes opiniones y una de sus líderes estudiantiles nos comentó esta situación.

0: Yo soy una estudiante del CAS que ha venido desde principio de año luchando por la seguridad de nuestros estudiantes. Nosotros hemos mandado cartas a la alcaldía, a la procuraduría y definitivamente no hemos recibido ninguna respuesta, y por eso estamos hoy, el día de hoy, en el plantón. Nosotros nos sentimos muy desprotegidos, muy abandonados por parte de la alcaldía, porque no tenemos seguridad a la hora de entrada y de salida de nuestros estudiantes. A nosotros nos han robado, nos han acosado, se nos tiran a las motos. Entonces la pregunta a la alcaldía es: los menores de edad se supone que es un fundamento que va por encima de todos, pero entonces dicen que el fundamento, que los habitantes de calle también tienen derechos. Entonces la pregunta es: ¿los habitantes de calle tienen más derechos que los menores de edad? Entonces, por eso estamos aquí el día de hoy. Queremos una educación segura, espacios dignos. Queremos seguridad, queremos apoyo y sobre todo que nuestros estudiantes se sientan cómodos asistiendo a una educación digna y de calidad.
1: ¿Los habitantes de calle tienen más derecho que los menores de edad? Esta fue una de las preguntas que marcó esta importante jornada. Una estudiante del CAS expresó su preocupación por la presencia de habitantes en condición de calle, especialmente en los alrededores del plantel educativo, y aseguró que integrantes de la comunidad educativa han sido víctimas de robo, posibles acosos y situaciones de riesgo en la vía pública.
2: La comunidad estudiantil reconoce que las personas habitantes de calle también tienen derechos y requieren atención institucional. Sin embargo, cuestionan cómo está actuando la administración para garantizar simultáneamente la protección de los menores y la atención integral de esta población.
3: Los estudiantes consideran que esta situación no puede resolverse simplemente trasladando a los habitantes de calle de un sector a otro. Piden presencia permanente por parte de las autoridades, los controles en los alrededores de los colegios y también las acciones que permitan recuperar la tranquilidad de quienes diariamente llegan a estudiar.
4: Buenos días. Bueno, primero que todo, gracias por estar acompañando a los jóvenes que hoy están alzando la voz. Hay una preocupación porque los jóvenes no quieren llegar a sus estudios por la misma inseguridad que se genera en el entorno. Los habitantes de calle de verdad que están saliendo de control, ya han tratado de agredir a los estudiantes, han robado. Entonces aquí hay un clamor de la comunidad estudiantil y de la comunidad en general. Como presidente de junta, es algo que nos compete a todos y creo que hay que hacerle un llamado a la administración distrital para que tome cartas sobre el asunto. Aquí no hay una fundación o no hay un centro de rehabilitación, no está sucediendo nada con los habitantes de calle, y más allá de tratar de apartarlos del entorno escolar, pues el problema va a seguir porque van a seguir circulando dentro de la Comuna 2. Entonces el llamado es a la comunidad, el llamado es a la alcaldía y por supuesto a los entes correspondientes para que le hagamos seguimiento a esto, y de verdad que es bien importante que los estudiantes retomen clases.
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0: evidencia la urgencia de tomar las medidas contundentes ante esta situación que se han presentado ya recurrentemente.
1: La problemática, según la comunidad, no se limita a la fauna. El deterioro de la ciénaga también amenaza la pesca artesanal, la biodiversidad y el sustento de familias que dependen directamente de este ecosistema.
2: La lideresa Yelit Zapotes manifestó que la comunidad ya ha acudido a diferentes entidades mediante derechos de petición, buscando que se establezcan responsabilidades y se adelanten acciones concretas para poder atender esta emergencia ambiental.
3: De la parte documental, la soberanía también ha enviado derechos de petición a las autoridades, a las instituciones, para que también asuman esa responsabilidad con lo que está pasando en la ciénaga, porque al tener esta situación, esta condición, la ciénaga del Llanito, sus especies están en riesgo, la dinámica pesquera, todo lo que está en torno a la ciénaga. Puntual y contundente es a tomar esa responsabilidad de asumirlo, porque las comunidades no hemos querido avanzar en procesos más complejos precisamente para darles esa creación de esa mesa de trabajo que se pensó hacer, que las empresas como Isagen, que también tienen zona de influencia, aunque lo digan que no, es necesario que empiecen a echar su mirada hacia esta ciénaga.
1: El llamado está dirigido a las autoridades locales, departamentales y ambientales, así como a las entidades relacionadas con la operación y protección de la zona. La comunidad reclama estudios que permitan determinar las causas del deterioro, acciones que emitan como tal la recuperación y un plan integral para proteger la ciénaga, el Llanito y sus especies.
0: Mientras continúan las alertas, los habitantes insisten en que no se puede esperar a que muera otro manatí o también desaparezca parte de la biodiversidad para actuar. La defensa del Llanito, además, aseguran también que significa proteger la pesca y el sustento de cientos de comunidades que históricamente han dependido de sus aguas.
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1: Ya son las 12 del mediodía con 14 minutos. Gracias por continuar con nosotros. Momento de escuchar el tip ambiental que nos ha preparado el día de hoy el ingeniero Heiner Mancera.
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6: La sequía no es una amenaza a futuro, es una emergencia en marcha. Y en el Magdalena Medio se está sintiendo fuertemente. La ciénaga San Silvestre, el Llanito, el Caño Cardales y el río Magdalena están en sus niveles más bajos. Barrios de Barranca Bermeja ya reportan baja presión y corte de agua. Los pescadores dicen que el río y la ciénaga se están quedando sin vida. Y líderes sociales hacen llamado de atención sobre cuáles son las medidas que deben asumir los dirigentes locales. El IDEAM confirma: Colombia vive uno de los periodos más secos de los últimos 10 años. El Niño, sumado al cambio climático, ha reducido las lluvias y disparado la evaporación. A nivel nacional, más de 400 municipios han declarado algún tipo de alerta por desabastecimiento de agua. ¿Y qué hacemos? En casa podemos cerrar la llave, duchas más cortas, reutilizar el agua. En los barrios, con las juntas de acción, activar planes de ahorro y vigilar fugas. En el campo, proteger los nacimientos y no hacer quemas innecesarias. Si esperamos a que se acabe el agua para actuar, será tarde. Dependemos de los cuerpos hídricos que hoy nos piden ayuda para evitar la escasez del agua. Eso es IA, Inteligencia Ambiental.
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2: 12 y 16, gracias por continuar conectados con nosotros. Noticias Yariguíes estuvo en contacto con la doctora Lina Munares, administradora de la Cruz Roja Colombiana, seccional Barranca Bermeja, quien extendió una invitación a todos los habitantes del puerto petrolero para poder sumarse a las jornadas de solidaridad con las familias afectadas por la emergencia que atraviesa el país.
1: La Cruz Roja está recibiendo donaciones en sus instalaciones ubicadas en la calle 48 de Barranca Bermeja, donde la comunidad puede llevar sus aportes y contribuir a esa importante labor humanitaria.
7: Bueno, nos encontramos con la doctora Lina Marcela Morales. Ella es coordinadora de todo lo que tiene que ver con la Cruz Roja seccional Barranca Bermeja. Importante para todos nuestros amigos del puerto petrolero que están preguntando dónde están realizando

0: del acopio, hay diferentes lugares, pero uno de los lugares que en ese momento pues está marcando también la diferencia es la Cruz Roja. Señora Lina, muy buenas tardes, bienvenida a Yareguíes, ¿cómo está?
1: Muy buenas tardes, muy bien, Carlos. Muchísimas gracias por estar acá acompañándonos el día de hoy.
0: La invitación para todos nuestros amigos, ¿dónde estamos ubicados y qué exactamente es lo que estamos recepcionando?
1: Claro que sí, estamos ubicados en la calle 48, número 22-141, frente a la panadería Moca. Acá nos van a encontrar desde las 8 de la mañana hasta las 6 de la tarde en jornada continua. Importantísimo que vamos a estar acá ubicados todo el fin de semana. Vamos a estar sábado, domingo y lunes festivo haciendo recepción. ¿Qué estamos recibiendo? Alimentos no perecederos, útiles de aseo y alimentos para mascota. Importante detallarle a la comunidad aquellos elementos en empaques de vidrio no se están recibiendo. Elementos como galletas, como digamos que presentaciones que sean de fácil manipulación para poder garantizar la seguridad y agilidad con la que vamos a hacer las entregas.
0: ¿Cuáles son los horarios de atención?
1: Los horarios de atención vamos a estar desde las 8 de la mañana hasta las 6 de la tarde en jornada continua. Desde el día de ayer estamos en este horario hasta el día martes aproximadamente.
0: Ha sido muy masiva la acogida de Barranca Bermeja para la ayuda de todos nuestros amigos colombianos.
1: Sí, claro que sí, pues teniendo en cuenta que la campaña se lanzó el día de ayer, miércoles 12 de agosto, hemos recibido bastantes donaciones de las personas en Barranca Bermeja y también de las empresas interesadas. Esa es otra invitación, Carlos, que podemos hacer. Las empresas que tengan iniciativas internas lo pueden hacer y después nos llaman a nosotros y con muchísimo gusto pasamos a recogerles las donaciones que hagan en sus al interior de sus organizaciones.
0: Vamos a estar solamente aquí en la calle 48 frente a Moca para repetirle a todos nuestros amigos dónde estamos ubicados, pero también hay una buena noticia, por llamarlo así, es que vamos a estar en otro lugar también haciendo acopio.
1: Claro que sí, el día de mañana viernes 14 de agosto, vamos a estar desde las 4 y media de la mañana en la puerta norte al ingreso de la refinería de Barranca Bermeja. Ahí vamos a estar ubicados desde las 4 y media de la mañana aproximadamente hasta las 7 y media de la mañana, haciendo también en la recepción de esas donaciones de aquellas personas que se quieran acercar a seguir apoyando esa bonita causa.
0: Doctora Lina, muchísimas gracias y la invitación a Barranca Bermeja a que venga como tal a ayudarnos a ayudar.
1: Claro que sí, los seguimos esperando. De verdad que todo esto no es posible sin el granito de arena que cada uno aporte. No piensen que es pequeño el aporte que puedan dar porque se acercan con una librita de arroz, con una paquita de panela. Todo eso suma para poder hacer un gran aporte a las familias que en ese momento tanto nos siguen necesitando.
2: Desde Yariguíes hacemos un llamado a la solidaridad de nuestros oyentes también. Cada aporte cuenta. Recuerden que pueden convertirse en una ayuda fundamental para quienes hoy más lo necesitan.
3: Recuerde que las donaciones se están recibiendo en las instalaciones de la Cruz Roja Colombiana Ocesional Barranca Bermeja, en la calle 48, en la Arquidiócesis de Barranca Bermeja, también en el Parque Infantil, donde también se encuentra la carpa del profesor Merlano, y por supuesto en el Festival de Cometas de Yareguíes, el próximo domingo 16 de agosto. Usted también puede acercarse a la cancha del barrio El Campín, en la Comuna 7, y hacer llegar sus donaciones.
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3: Contarles que con un total de 94 personas víctimas del conflicto armado en el Magdalena Medio recibieron cartas de indemnización. Esto como parte de las medidas de reparación individual impulsadas por la Unidad para las Víctimas.
2: La jornada representó una inversión superior a los 570 millones de pesos, recursos que buscan contribuir a mejorar las condiciones de vida de las familias afectadas por la violencia y también apoyar su proceso de estabilización económica.
5: Además de recibir las cartas de indemnización, los beneficiarios participaron en espacios de orientación financiera, donde recibieron recomendaciones para destinar los recursos de manera estratégica a necesidades como vivienda, educación y emprendimiento.
3: Para algunas de las víctimas, este momento también significó el cierre de una larga espera. Una de las beneficiarias expresó su agradecimiento tras recibir finalmente la indemnización después de varios años.
6: Estoy agradecida con la Unidad para las Víctimas porque hoy en Barranca Bermeja he recibido la carta cheque de indemnización. gracias a ellos, porque después de tantos años, pues hoy nos llamaron y la recibí, y pues con ese dinero, pues lo puedo utilizar para algunas cosas que necesito. Gracias, muchas gracias, porque la Unidad para las Víctimas sí cumple.
3: La Unidad para las Víctimas señaló que estas entregas hacen parte de su compromiso con la reparación integral, acercando así la oferta institucional a las comunidades y acompañando a las víctimas en todo este proceso de transformar esos recursos en unas nuevas oportunidades para sus familias.
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2: Doce y 23 minutos del mediodía. Gracias por continuar conectados con nosotros a través de Noticias Yariguíes. En otro campo informativo, contarles que ante el aumento del riesgo de incendios forestales durante la temporada seca, las autoridades del departamento de Santander hicieron un importante llamado a la ciudadanía para fortalecer las medidas de prevención y también evitar acciones que puedan generar emergencias ambientales.
5: El comandante encargado del Distrito de Policía de San Gil entregó varias recomendaciones para proteger los ecosistemas y reducir el riesgo de incendios, especialmente en zonas rurales donde la vegetación seca puede facilitar la propagación de las llamas.
7: Un saludo respetuoso a toda la comunidad. La Policía Nacional, a través del Distrito 1 de Policía, hace un llamado urgente a los habitantes de nuestra jurisdicción para prevenir y evitar incendios forestales que vienen afectando directamente sectores de nuestro departamento. Recordemos que el artículo 102, numeral 1, de la Ley 1801 de 2016, Código Nacional de Seguridad y Convivencia Ciudadana, prohíbe la realización de quemas de cualquier clase, salvo aquellas que de acuerdo a la normatividad ambiental estén autorizadas. Esta conducta tiene como medida correctiva multa general tipo 4 y suspensión temporal de la actividad. Por eso invitamos a la comunidad a evitar las quemas de basura, rastrojos y residuos, no encender fogatas en zonas de vegetación y no arrojar colillas, fósforos u otros elementos que puedan generar fuego. De igual manera, mantengamos limpios los alrededores de viviendas, cultivos y zonas rurales. Evitemos la acumulación de material vegetal seco. Recordemos que una quema aparentemente controlada puede convertirse rápidamente en un incendio de grandes proporciones, especialmente ante los fuertes vientos y las condiciones de sequía. Si observa una quema, una columna de humo o a una persona iniciando fuego, repórtelo inmediatamente a la línea de emergencia 123 o a la zona segura más cercana. La prevención es responsabilidad de todos. Protejamos nuestros bosques, cultivos, faunas y comunidades.
3: Las autoridades recordaron que las llamas queman controladas representan un riesgo debido a que el fuego puede extenderse rápidamente y afectar áreas naturales, cultivos, viviendas y poner en peligro lo que sería la vida de personas y animales.
2: También se recomienda evitar fogatas en zonas boscosas, no arrojar las colillas de cigarrillo, un elemento bastante importante, y ni elementos que puedan generar fuego, y reportar oportunamente cualquier quema a las autoridades.
5: Ante una situación de riesgo, la comunidad puede comunicarse de inmediato a la línea 123. Las autoridades reiteraron que la prevención y el reporte oportuno son fundamentales para evitar que una pequeña quema termine convirtiéndose en una emergencia forestal.
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3: Contarles que la empresa santanderiana Líneas Hospitalarias, en articulación con la Fundación Federico, se suman a la campaña Es Tiempo de Ayudar. Está impulsada por la Gobernación y el ASPAS, bajo también el liderazgo de la primera dama Victoria Casallas.
5: 13 toneladas de insumos y dispositivos médicos serán enviados al Hospital de Quibdó, en el Chocó, para apoyar la atención y recuperación de las personas afectadas por el terremoto del pasado 10 de agosto.
8: El corazón de los santandereanos sin precio. Por eso hoy estamos acá en Línea Hospitalaria LH, a quienes agradecemos por la donación que están haciendo en este momento para el Quibdó. Es una articulación con la Asociación ASPAC y con la Gobernación de Santander.
9: Hoy, en cabeza de la Asociación ASPAS, la primera dama del departamento Victoria Casallas, queremos extender un agradecimiento especial y sentido no solo a Líneas Hospitalarias, sino a todos los santandereanos que se han acercado a los puntos de recolección para poder llegar con esta generosidad a los rincones de nuestro país que más lo necesita. Gracias, Santander.
8: Invitamos a todos los santandereanos que se vinculen y sigan uniendo en esta bonita causa, porque Colombia hoy no necesita más que nunca.
3: La donación incluye camas hospitalarias, camillas, divanes, elementos de ortopedia y rehabilitación, además de también el acompañamiento de un equipo interdisciplinario para poder fortalecer la atención a quienes más lo necesitan. La Administración Departamental agradece a las empresas y santandereanos que se han unido a esta noble causa.
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2: Importante mencionar los puntos estratégicos de recolección en Barranca Bermeja. El primero de ellos, las parroquias de la ciudad, las que están ubicadas en las diferentes comunas del Puerto Petrolero y la diócesis de Barranca Bermeja.
3: Así es, dentro de ellas tenemos la parroquia Sagrado Corazón de Jesús. Ellos estarán en un horario de 8 de la mañana a 5 de la tarde, eso del 12 al 16 de agosto. Esto es centro de acopio en solidaridad con las personas que se vieron afectadas. También en la cuasi parroquia La Divina Misericordia, a la vez que el Centro Comercial San Silvestre, el Centro Popular Comercial, el Liceo Nueva Generación. También en el Parque Infantil, donde está el Profe Merlano, también tienen este centro de acopio, de 8 de la mañana a 5 de la tarde, estarán allá esperándolos. También tenemos lo que es la Cámara de Comercio y las diferentes entidades que están apoyando esta noble causa.
5: El edificio de la Cruz Roja Colombiana, seccional Santander, ubicado en la calle 48, número 2241, también está en jornada continua hasta las 6 de la tarde recibiendo todas sus donaciones. Es importante decirle a todos nuestros amigos que están recibiendo alimentos no perecederos. Se les recomienda no llevar absolutamente nada que tenga o que contenga vidrio. Agua en botella, no en vidrio. Alimentos para mascotas. Es importante también tener en cuenta que hay muchísimos gatos, perritos que están afectados por esa situación. Y artículos de aseo en buen estado es lo que recomienda como tal la Cruz Roja Colombiana.
3: Así es, Carlos, estos elementos de primera necesidad, como lo es el jabón, el cepillo de dientes, crema dental, toallas higiénicas, pañales, mantas, colchonetas. En alimentos tenemos el arroz, el aceite, la pasta de toda clase, lentejas, frijol, avena, coladas, leche en polvo, leche líquida y alimentos listos para el consumo. También contarles que tenemos la invitación para este próximo domingo en la comuna 7 de Barranca Bermeja. Allí estará el Team Yariguíes a partir de la 1 de la tarde realizando lo que es toda esta celebración del Día del Niño con todo el tema de cometas. Allí ustedes también pueden llegar a hacer su aporte, su granito de arena con nosotros. Nos llevan todos estos alimentos no perecederos y nosotros nos encargamos de poder darlos a las comunidades, a los centros de acopio que están aportando a esta noble causa.
2: 12 y 30 minutos del mediodía, llegamos al final de la jornada informativa de Noticias Yariguíes. Nos encontramos mañana con más información de Barranca Bermeja y la región a partir de las 5 de la mañana con el café informativo de Yariguíes. Seguidamente nos vamos con Arriba Yariguíes y quédense, por supuesto, con pasión por el deporte.
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5: Las 12:59.
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0: Amigos, amigos, hola, ¿qué tal? ¿Qué tal? Buenas tardes, bienvenidos todos a una nueva emisión de Pasión por el Deporte. Qué gusto poder saludarles, acompañarles en este día. En este día jueves. Hoy es jueves 13 de agosto de este año 2026. Al Dios de la vida, gracias por la oportunidad que nos da de estar con todos ustedes. De acompañarles a través de la radio y la FM. A través de Sur TV del Magdalena Medio y a través también de nuestra plataforma de Facebook de Pasión por el Deporte. 18 años acompañándoles con información deportiva. El programa deportivo de los barranqueños, el programa deportivo de la región del Magdalena Medio. Bendito Dios que nos da la oportunidad de estar con todos ustedes a esta hora de la tarde o del mediodía. Día soleado en Barranca Bermeja, como ha sido costumbre en los últimos días, en los últimos meses. Pero eso que nos da energía y que nos motiva a salir cada día, a seguir día a día, haciendo lo que nos gusta, cumpliendo los diferentes compromisos, saliendo de nuestras casitas con esas ganas de seguir adelante a pesar de las dificultades, del dolor, de la tristeza, siempre con ese nuevo impulso para salir adelante. 1:05 de la tarde, saludos para el gran Malambito, el hombre que le gusta Dragon Ball Z. Dijo el otro amigo por ahí, los caballeros, bueno, dejémosla ahí mejor. 1:05 de la tarde, saludos también para Eduard Galvis y para Daniel Balbuena, quien me acompaña a esta hora de la tarde aquí en los estudios de Yariguíes. Daniel, ¿qué tal? ¿Cómo vamos? Buenas tardes, señor, bienvenido.
1: Hola, ¿qué tal, mi gente? Y cordial saludo para todos los fieles seguidores de Pasión por el Deporte aquí en Yariguíes. Para mi compañero Ariel, para Eduard, para Malambito, para todo el team Yariguíes. Y por supuesto para todos los que nos escuchan en este punto y hora a través de la radio, invitarlos a que sigan en sintonía con los 50 minutos más deportivos que tiene nuestra querida y amada ciudad. Ya saben que no se pierda la radio. Y a todos los amigos del sector comercial, aquellos emprendedores que hacen esa ardua labor, y darles las gracias por siempre escucharnos, a los amigos del Poder Amarillo, a los que están en sus vehículos, en sus casitas, en sus oficinas, escuchándonos a través de la radio. Invitarlos a que sigan en sintonía con este maravilloso programa. Y por supuesto, a todos los que están en nuestro fanpage de Facebook, invitarlos a que reaccionen, a que comenten, a que compartan, que es muy importante para nosotros para poder llegar a muchos más de ustedes en nuestra querida y amada región. Ya saben, me gustan, me encantan, me divierten. Vamos con los emoticones y vamos también con noticias. Ya hay una circular de DIMAYOR oficializando que la fecha se reanudará el 19 de agosto, la próxima semana. Este fin de semana no habrá fecha, no hay cabeza para eso, no hay mente. Es que en realidad Colombia está pasando por un suceso que yo creo que nunca se había vivido en la historia, porque los terremotos, los sismos anteriores habían sido en una o dos, máximo tres ciudades, pero ahorita fue en un amplio territorio del país. 5 ciudades capitales, muchos pueblos también, municipios a los cercanos a las ciudades importantes, a las capitales, que están damnificadas por esa tragedia que desafortunadamente albergó al país el pasado 10 de agosto y que ha dejado, hombre, muchas calamidades, muchos muertos, y la gran mayoría de futbolistas ya lo expresaron, ellos lo han venido expresando. Y tienen familia en esas ciudades, no tienen cabeza para pensar. Es más, en Pereira los futbolistas del Deportivo Pereira están haciendo labores de socorro, al igual que en Manizales, y eso es muy importante. Y Pascual Guerrero también está un poco averiado, ni hablar de el Hernán Ramírez Villegas, ni hablar de los aeropuertos. Entonces creo, Ariel y queridos oyentes, que en este momento no hay cabeza para el fútbol, y mucho menos los protagonistas, que muchos de ellos han sido damnificados no particularmente ellos, pero sí sus familiares, y eso es muy importante para ellos.
0: Usted lo dijo ayer, ¿no? Que creía muy difícil que se reactivara el fútbol. Yo sí creía, además, que estaba programado para el fin de semana juegos, pero no
1: es lo mejor, Ariel, es lo mejor.
0: Sí.
1: Es que hay muchos futbolistas, hay muchos futbolistas que llamaban a sus técnicos a decirle: profesor, no estamos para jugar. Todavía no estamos para jugar. De muchos equipos, no de las ciudades que están implicadas, no.
0: Ajá.
1: De muchos equipos del interior, de la costa, a decirle: no estamos, mi familia está viendo esto y esto. Es que aquí hay muchos futbolistas del Valle y del Chocó.
0: Sí, muchísimo. Mire, dice el comunicado oficial del fútbol: el fútbol colombiano es solidario con Colombia y comprometido con el país. Entendemos que Colombia vive un momento que nos conmueve a todos. Sabemos que en circunstancias como estas las prioridades cambian y que lo más importante es acompañar a quienes han perdido tranquilidad, bienes materiales o, en algunos casos, a seres queridos. Como institución y como familia del fútbol colombiano queremos decirles que no están solos. El fútbol es parte de Colombia, está presente en nuestros barrios, está presente en nuestras familias también. Parte de lo que dice el comunicado de la DIMAYOR y en nuestras ciudades, y por eso creemos que también puede y debe convertirse en una herramienta de solidaridad, unión y apoyo. Por esta razón consideramos que el fútbol debe continuar en aquellas ciudades y escenarios que no hayan sido afectados por el terremoto y que se encuentren en condiciones adecuadas para desarrollar la actividad deportiva. No lo hacemos de espaldas a la realidad que vive el país, sino precisamente entendiendo que mantener el fútbol activo también significa proteger a miles de personas y familias que dependen económicamente de esta actividad. Sin embargo, hemos decidido aplazar la programación de todas nuestras competencias el fin de semana. Retomaremos el próximo 19 de agosto con la programación de nuestras distintas competencias, las cuales anunciaremos oportunamente. Parte del comunicado que ha dado a conocer la División Mayor del Fútbol Colombiano, DIMAYOR, que anuncia entonces la suspensión o extiende la suspensión de la Liga Betplay, Torneo Betplay y Copa Betplay hasta el 19 de agosto, que será el próximo miércoles.
1: Miércoles.
0: Es que será el 19
1: ayer
0: de agosto.
1: Me di en la tarea de investigar un poco sobre esos eventos que han sucedido en Colombia. Básicamente terremotos, que son pues obviamente de magnitudes más grandes. Temblores, pues aquí han habido temblores muy seguidos, básicamente en nuestra región, tenemos la Mesa de los Santos, y han habido temblores, inclusive el que se tumbó la torre, la iglesia de acá, una parte de la iglesia de acá, de la catedral.
0: Eso fue en febrero de 2015.
1: Febrero. Y me puse 2015. En la tarea de investigar, y en el año 99, 25 de enero, si mi memoria no me falla con lo que investigué ayer, que fue el terremoto de Armenia, que prácticamente destruyó la mitad de la capital cafetera de Colombia, porque realmente Armenia es la capital del café. Eso fue creo que un 25 de enero, y el Deportes Quindío no volvió a jugar ahí hasta abril. El Deportes Quindío jugó sus partidos en Pereira
0: 25 de enero de 1999 a la 1:20,
1: total,
0: es decir, en
1: mucha tragedia. 8 minutos. Se sintió en Pereira y Manizales, pero obviamente la que más sufrió fue Armenia, y el Quindío se fue a jugar contra el Cortuluá, pero muchas fechas después. Como es que el campeonato empezó en febrero.
0: Ajá.
1: Eso fue el 25 de enero, el campeonato, cuando eso no empezaba en enero.

0: Bueno, 1:13 de la tarde. A propósito, recuerden que hay varias campañas en nuestra ciudad para recolectar diferentes elementos que puedan ser útiles, que puedan servir en este momento donde ha sido más golpeado por este terremoto el eje cafetero, la ciudad de Cali y el Chocó. Una de esas actividades la lidera Unión Familia y Seitel en Barranca Bermeja. Colombia nos necesita, cada ayuda cuenta. Pueden llevar insumos médicos, artículos ligeros, alimentos no perecederos y otros artículos útiles. Hay en el centro de acopio, que es en Seitel SAS, calle 49, número 2045 del barrio Colombia. Repito, calle 49, 2045 del barrio Colombia, aquí en la ciudad de Barranca Bermeja. Y también desde esta mañana inició la Teletón de Solidaridad, liderada por el profe Merlano, aquí en el Parque Infantil, o allí en el Parque Infantil. Mañana, si Dios quiere, estaremos emitiendo nuestro programa desde este bonito sitio de nuestra ciudad de Barranca Bermeja, el Parque Infantil.
1: Es que, Ariel, perdón, hablamos mucho de las grandes ciudades, de Cali, de Pereira, de Manizales, de Armenia y de Quibdó, pero no nos hablamos de los pueblitos, y esos pueblos también, Buenaventura, Roldanillo, Valle, Cerrito, Salento, Quindío, Dos Quebradas, Pereira, en el Chocón, donde fue el epicentro. Hay sí. muchos pueblos a las grandes ciudades que están afectados grandemente por esa tragedia, por ese terremoto.
0: Sí, sí, señor. Así que por eso estamos todos invitados allí a ser parte de estas importantes actividades para donar no solo lo que nos sobre, también un poco más de nuestro corazón podemos dar y ayudar a muchísimos. Mire, la alcaldía distrital también está liderando con el Banco de Alimentos y la diócesis de Barranca Bermeja recolección de diferentes elementos que pueden ser muy útiles en este momento. El punto de recolección es en la parroquia Sagrado Corazón de Jesús, de 8 a 5 de la tarde hasta el próximo domingo 16 de agosto. En el Centro Comercial San Silvestre, también desde ayer en horas de la tarde, también se están recibiendo alimentos no perecederos, agua, ropa,
1: platicas de atún.
0: Sí, sí, sí, esos son alimentos no perecederos.
1: Sardinas, salchichas.
0: Bueno, todos nos podemos unir en este momento difícil.
1: Hay una sopita que llaman Ajinomet.
0: ¿Sí?
1: Sí, nutren mucho, sí.
0: ¿A usted le gusta?
1: Pues no es que me gusten muchos momentos, para ellos es muy práctico.
0: Sí, claro, seguramente. A propósito de eso, vamos al Parque Infantil a esta hora de la tarde, 1:16 de la tarde. El profe Edinson Merlano, el profe, ¿qué tal, profe? Buenas tardes, bienvenido a Pasión por el Deporte. Y cuéntanos cómo está esta actividad, ya inició en la mañana de hoy, y qué se puede llevar a donar allí. Por favor, también nos cuenta los horarios en los cuales ustedes están recibiendo estos elementos. Profe Merlano, buenas tardes, bienvenido a Pasión por el Deporte.
2: Hola, Ariel, gracias por tu invitación. Y gracias a Pasión por el Deporte por vincularse a estas actividades que hoy día a día nos conmueven para llevar esas ayudas al territorio colombiano, a Cali, Chocó, Armenia, Pereira. Sí, exactamente, esta actividad arrancó a las 10 de la mañana y hemos tenido un éxito, y yo sé que en el nombre de Dios van a seguir llegando ayudas. La idea o la meta es mañana a las 6 de la tarde salir en esa caravana de la solidaridad, de esa caravana de la esperanza, hacer un recorrido por Barranca y dirigirnos hacia Cali. Ya tenemos contacto con unos amigos del Chocó y de Tumaco, donde haremos un transbordo desde Cali, y así nos facilitarán la llevada de los alimentos y equipo no perecedero hacia Cali. De invitarlos, vamos a estar hoy aquí hasta las 8 de la noche y mañana desde las 9 de la mañana hasta las 5 de la tarde. Qué bonito sería que nos acompañen en la salida a la caravana. Qué bonito sería que nos acompañen a llevar todas estas ayudas. Y qué bonito sería traer tu donación. Acuérdense, no hay nadie que no tenga nada que dar, no hay nadie que no tenga nada que recibir. Estamos recibiendo colchonetas, frazadas, alimentos no perecederos, que son frijol, arroz, arepa, harinas, todo eso que hoy están necesitando nuestros hermanos colombianos. Recuerden, hay personas que tienen 100,000 pesos en el bolsillo y para ellos no hay nada, pero aquellos que les falta todo, lo es todo. Así que desde Pasión con el Deporte, desde nuestro amigo

0: Digo, Ariel, vamos a llevar ese granito de arena a esa gente que nos necesita. Por eso le agradecemos que hagan sus aportes. Y a Pasión por el Deporte, gracias, hermano. Gracias por ser el embajador de la buena fe, por ser el embajador de la solidaridad.
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5: Bueno, Daniel, ahí escuchábamos al profe Merlano. Gracias, profe Merlano, por esa información que nos comparte. Qué bueno.
6: Y por esa iniciativa. Vemos que han llevado bastante, se han unido mucho los barranqueños y esperemos que nos sigamos uniendo, porque obviamente también me uno a hacer nuestro aporte. Como dice el profe, para nosotros puede ser un poquito, pero para ellos es mucho.
5: Sí, no, y el profe Merlano a bien, tiene su empresa de transporte y mañana en horas de la noche espera estar saliendo para el Eje Cafetero y para Cali a llevar estas donaciones. 1:19 de la tarde, antes de cerrar diré la pausa y venir con invitado en esta tarde. Daniel, salió notificación ya, o resolución mejor, de el comité disciplinario de Dimayor en el caso de Jorman Hurtado, ¿no?
6: Pero es que yo no sé qué peleaban.
5: Ellos peleaban...
6: Porque había jugado en tres equipos.
5: A ver, pongamos en contexto a nuestros oyentes. El reglamento del fútbol colombiano dice que ningún jugador
6: Internacional, Ariel.
5: ¿Ah?
6: Internacional. Es internacional el reglamento.
5: Cada liga tiene su propio reglamento.
6: Pero el reglamento es internacional. No pueden jugar en tres ligas, en tres equipos diferentes en un año.
5: En tres torneos...
6: diferentes en un año, tres equipos.
5: Tres equipos, sí. Eso, no ligas.
6: Sí, tres equipos diferentes.
5: Es que un jugador puede jugar, puede actuar aquí en Colombia y va a Venezuela y juega sin problema. Está en otra liga.
6: Pero lo que pasa es que Jorman aquí ha jugado en el Tolima.
5: Por eso.
6: Fue a Bolivia y regresó con América. Jugó en tres equipos diferentes en un año. Y eso no lo acepta el reglamento de la FIFA.
5: Pero no equipos, torneos, Daniel, equipos. Torneos. ¿Y qué pasa? Y ligas.
6: No, en tres equipos diferentes.
5: O temporadas. ¿Y qué pasa? ¿Qué pasa que en Colombia, a diferencia de muy pocos países en el mundo, tenemos dos torneos en el año?
6: Eso fue lo que salvó.
5: Y este torneo...
6: Es diferente.
5: Por ejemplo, Argentina se cuenta, en gran parte de ligas del mundo, es una temporada, es un año. Una liga es un año.
6: Argentina son dos.
5: Es una muy... Argentina son dos.
6: Sí, ya.
5: Primero y segundo semestre.
6: Otra vez empezaron con dos.
5: Ah, pero entonces sí. Recién.
6: Otra vez empezaron con dos. Okay.
5: Bueno,
6: el año pasado Platense y ahorita en este semestre.
5: ¿Fue el problema ese que le entregaron la?
6: Sí.
5: Bueno.
6: Belgrano, que le ganó a River. Platense le ganó a River. Platense le ganó a Huracán.
5: A Estudiantes.
6: No, a Huracán y. Ah, no, Estudiantes le ganó a Racing. Estaba yo en Argentina. El Platense quedó campeón, fue hace un año. Que le ganó, creo que fue a Huracán.
5: Bueno.
6: Y ahorita este año ganó Belgrano a River.
5: Bueno, entonces salió la resolución, la demanda la interpuso Internacional de Bogotá
6: y se le pegó Chico
5: y Boyacá Chico,
6: se le pegó
5: de
6: Boyacá
5: Tunja,
6: Chico.
5: Sí, porque frente a estos equipos, frente al Internacional fue titular Jorman Hurtado, frente a Chico también creo que alcanzó a ser titular, en Ibagué frente al Deportes Tolima al final no lo alinearon, no viajó y todo, pero no jugó porque tenía una suspensión por parte de Dimayor, pero bueno, ya salió entonces el resuelve, que entre otras cosas dice la denuncia del partido formulada por el club Independiente de Bogotá, Albinegro S.A. en contra del Club América de Cali respecto del partido correspondiente a la fecha 1 de la Liga Betplay Dimayor 2-2026 disputado el 26 de julio por las razones expuestas están
6: expuestas en la parte considerativa 2. Declarar que el Club América de Cali S.A. no incurrió en las infracciones previstas en los literales B y D del artículo 83 del Código Disciplinario Único de la Federación Colombiana de Fútbol y que el jugador Jorman David Hurtado Torres se encontraba habilitado para actuar en la Liga Betplay Dimayor 2 del 2026. 3. Mantener incólume el resultado obtenido en el terreno de juego en el partido señalado en el numeral primero. 4. abstenerse de imponer sanción alguna al Club América de Cali S.A. y al jugador Germán David Hurtado Torres con ocasión a los hechos denunciados. Quinto, trasladar copia de la presente decisión a la Comisión del Estatuto del Jugador de la Dimayor y la Gerencia Deportiva de la Dimayor para los fines indicados en la parte considerativa. Y sexto, no veo ahí Ariel. Ah, no, ahí está. No,
5: hasta ahí llega ya, hasta sí. Ahí llega ya. Hasta ahí llega ya, resuelve. Era lo más importante, era lo más importante que queríamos compartir,
6: Ariel, y estoy
5: con
6: de acuerdo.
5: Todos los oyentes. ¿Ah?
6: Estoy de acuerdo. Sí, con eso. Sí, a mí sí, no sí, me gusta sí, que los partidos se ganen en la mesa, que se ganen allá en la cancha. Además, es otro torneo.
5: Sí.
6: Si de pronto hubieran tenido que sancionar de pronto al equipo de Bolivia, pero tampoco. Es otra liga.
5: Por eso, es otra liga. No afecta.
6: No afecta.
5: Y pasa lo mismo para los directores técnicos también. Cuando cambian de un equipo a otro equipo en la misma liga, pueden dirigir desde el banco. Deben dirigir desde por allá.
6: Desde arriba.
5: Es más, ni dirigir. Están en los palcos.
6: Y eso está bien también. Sí, eso sí, está bien. Sí.
5: Pero si va a otra liga en otro país, ya puede dirigir.
6: Sí. Pero si no, se volvería a ser un sancocho de técnicos. Sale uno, entra el otro.
5: Más. Bueno, 1:24 de la tarde. Queda entonces cerrado el caso de Germán Hurtado, que podrá seguir actuando con el América de Cali y el equipo Escarlata.
6: Que pues, para no mí, pierdes, una interesantísima no contratación del América.
5: Sí, sí le ha funcionado.
6: Muy
5: bien.
6: Buen banco para Castillo o para Metamen titular.
5: Ahora, ojalá Germán Hurtado también. Hombre, ya,
6: porque tres equipos
5: ya
6: un
5: está
6: año
5: bueno, ya
6: no habla
5: está
6: bien
5: bueno
6: de él.
5: Tanto
6: tres equipos un año no habla bien de él.
5: Claro, porque el Tolima dice que salió por el indisciplina.
6: Por indisciplina.
5: ¿No? Indisciplina. Bueno,
6: acá también tuvo problemas de indisciplina.
5: Ya madure un poquito, ya coja madurez.
6: Es un jugadorazo, pero acá también tuvo problemas de indisciplina.
5: Claro, aquí también. Aquí en Barranca Bermeja. 1:25 de la tarde, cumplimos nuestro primer compromiso comercial y volvemos con más a través de los 102.7 de Yariguíes, Sur TV del Magdalena Medio. 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Pausa, volvemos.
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0: Seguimos a nombre de Juan Pablo Porras, su mano amiga, el amigo de los amigos, líder social de Barranca Bermeja. Oiga, Ariel, ayer primer torneo oficial y ya lo ganó el PSG, se lo ganó al Aston Villa 2-1, buen partido. Yo creo que debería contar con mejor suerte. El Aston Villa terminó perdiendo con gol de Doué, empate de Macho, un muchacho de 17 años, luxemburgués, 17 años, qué preso de ese morocho. Abrió la cuenta el de siempre, Carastella, para el PSG, empató Macho para el Aston Villa y posteriormente el título se lo daría Désiré Doué para el PSG. Nuevo título para el equipo francés, bicampeón de la Supercopa Europea.
1: Bueno, muy bien lo que pasa en el deporte internacional. 1:31 de la tarde. A esta hora nos acompaña Marco Álvarez, gran dirigente deportivo de nuestra ciudad, también árbitro de fútbol de salón, porque se viene una edición más del torneo descentralizado de microfútbol, que en esta oportunidad cuenta con el apoyo, el patrocinio del concejal Norbeiro Sertuche. Y ya se viene muy pronto el lanzamiento, presentación de este gran evento deportivo. Y bueno, ¿quién más que Marcos como organizador nos cuente detalles? Marcos, ¿qué tal? Bienvenido a Pasión por el Deporte. ¿Cómo vamos?
2: Bien, Ariel, muchas gracias por la invitación. Contento de estar aquí nuevamente. Y bueno, ya con ganas de que el torneo arranque, pues también gracias a Dios por haber el amigo Norbeiro creído en nosotros para poder llevar a cabo este gran campeonato.
1: Bueno, ¿cómo va la organización? ¿Cuántos equipos hasta el momento? ¿Qué tiempo hay todavía para inscripciones abiertas todavía o ya cerramos inscripciones?
2: No, ya se cerraron las inscripciones. Había cupo inicialmente para 30 equipos, pero debido a la demanda, a la oferta y la demanda, se abrió cupo para 35 equipos, que son los que están inscritos en este momento para participar.
0: Marquito, con las buenas tardes, mi hermano. Bienvenido nuevamente a los micrófonos de Pasión por el Deporte. ¿Cómo es el formato que se quiere llevar?
2: Pues Dani, la idea es armar grupos de gran cantidad de equipos para que ellos tengan la posibilidad de jugar varios partidos.
1: Es decir, ¿va como hasta diciembre o qué?
2: Sí, esa es la idea.
0: Grupos y después mata-mata.
2: Sí, la idea es concretar ya finalizar el torneo, digo yo que de pronto a principios o mediados de diciembre, porque pues la idea también del concejal es brindar un gran espectáculo el día de la final. Que se jugará en la polideportiva del barrio Yarima, esto porque pues el concejal patrocinador del evento es del barrio Yarima.
0: ¿Y qué otras canchas?
2: Bueno, vamos a tener el parque infantil, vamos a tener la del parque El Bosque del barrio Cincuentenario, vamos a tener la cancha que vemos en pantalla en este momento, que es la de el barrio
0: 20 de enero, ¿no es?
2: No, esa es,
1: se me escapa de la Santana al fondo.
0: No, esa no es Santana. No, esa es el 20 de enero, al lado del 20 de enero.
2: Santa Isabel. Se me escapaba el nombre. Santa Isabel, barrio internacional.
0: Barrio internacional también.
2: Sí, por ahí ya hemos tocado la puerta. Ahí, gracias a Dios, por siempre nos han recibido de buena manera.
1: Eso es importante, es uno de los objetivos de ustedes como organizadores de descentralizar, y así se llama, descentralizado, el torneo, ¿no? Llevarlo a las 7 comunas de Barranca Bermeja.
2: Sí, esa es la idea, pues.
0: No, y a los alrededores de la ciudad, municipios aledaños.
1: En algún momento se intentó, pero no es tan fácil llevar disputar partidos en el centro o en el llanito, pero sí en las 7 comunas de Barranca Bermeja.
2: Sí, el torneo, pues ya hace aproximadamente 15 años nació en el barrio Cincuentenario. Ahí se jugaron.
0: En su barrio.
2: En mi barrio Cincuentenario, mi querido barrio. Se jugaron aproximadamente 3-4 ediciones, pero nos dimos cuenta que el torneo debía salir del Cincuentenario, porque pues la mayoría de equipos participantes eran de Miraflores, de Gaitán, de todos esos barrios de las comunas 2, 3, de la 1. Entonces tuvimos la idea, bueno, vamos a llevar el barrio a toda Barranca, el torneo a toda Barranca Bermeja. Y pues gracias a Dios eso ha sido un completo éxito, porque pues la gente todos los años espera el torneo descentralizado y no ha terminado el uno y ya están preguntando cuándo arranca el siguiente. Y pues gracias a Dios pues tenemos la credibilidad en los equipos y la confianza también, porque siempre hemos cumplido con lo prometido, con los compromisos que se adquieren, y pues esa es la confianza que también nosotros le brindamos a los equipos para que participen.
0: Y ese torneo tiene mucho picante, ¿no?
2: Sí.
1: Es de buen nivel.
0: Sí, además tiene mucho picante porque es de comuna prácticamente.
2: Sí, pues en esta ocasión este torneo pues lo hablaba con mi señor padre Lucho Álvarez, que le mando un saludo. Él también es fundador.
1: ¿Ya almorzó, Lucho? Porque siempre almuerza en la compañía de Pasión por el Deporte.
2: Sí, yo creo que está en eso.
1: Siempre la acompañamos, sí, sí, siempre la acompañamos al mediodía.
2: Entonces, este torneo lo hemos catalogado como quizá el torneo de más expectativa, porque vienen equipos del corregimiento Yarima, vienen equipos de Puerto Parra, y viene un equipo del municipio de San Pablo Bolívar, que es el equipo del amigo Omar Borges. Vienen equipos, por ejemplo, hay uno que se llama el Combo del Ruso, que vienen de Lebrija, de Bucaramanga. Ajá, o sea, ajá. El torneo ha despertado mucha expectativa, para tanto a los participantes como a nosotros también como organizadores, porque pues vemos que el espectáculo está garantizado para la gente.
1: ¿Y cómo va a ser ahí para el buen desarrollo del torneo, para que no se atrase, para que la programación no quede, sí, no se desordene un
0: la
1: poco,
0: organización.
1: Digamos?
2: No, pues nosotros tenemos pensado programar el torneo de lunes a domingo.
1: Ajá.
2: Normalmente el microfútbol en Barranca Bermeja se juega de lunes a viernes, porque pues sábado y domingo manda el minifútbol y el fútbol en Barranca Bermeja. Sí. Pero entonces en esta ocasión nos toca programar de lunes a domingo para que se pueda llevar a cabo con normalidad la programación y el fixture que tenemos programado.
0: ¿Y premios?
2: Bueno, la premiación son 6 millones de pesos para el equipo campeón, 2 millones para el segundo, 250 para la valla y 250 mil para el goleador, cada uno con su respectivo trofeo.
1: Yo he visto en el grupo Marcos que hablan de uniformes. Están hablando de uniformidad y que envíen las tallas. Y ¿se van a dar uniformidad en este torneo?
2: Sí, señor. El valor de la inscripción incluye 10 uniformes para cada equipo. Uno para portero, 9 para jugadores. Hay algunos equipos que han solicitado de pronto incluir 12 jugadores, pero ellos se hacen cargo de los uniformes adicionales.
1: Tipo torneo relámpago, ¿no? Como los que hemos organizado.
2: Sí, señor. Tipo torneo relámpago. De ahí contamos, gracias a Dios, con este apoyo para poder llevar también esa novedad a...
1: ¿De quién?
2: Esa novedad a este torneo, porque en torneos de barrio pues es muy difícil o muy extraño que den los uniformes también.
1: Claro.
0: Entonces, o sea, ¿solo uniforme, juzgamiento, no?
2: No, solamente los uniformes, los equipos se hacen cargo del juzgamiento. Entonces, okay. Esa fue una idea que tuvimos con el amigo Norbeiro, a cual le agradecemos mucho por haber creído también en nosotros.
1: Norbeiro Sertuche, concejal de Barranca Bermeja, con Norbeiro Sertuche Vázquez.
2: Sí, señor Vázquez. Entonces pues es una novedad también, y pues como le digo, tuvimos mucha acogida a los equipos, tanto así que aún ya cerradas las inscripciones, ya aún habiendo mandado a hacer los uniformes, todavía hay gente preguntando por el torneo, pero ya desafortunadamente pues no podemos recibir más equipos.
1: Bueno, ahí vemos entre los patrocinadores a Darinel Duarte, Mateo Sports, que ese va a ser el uniforme, me imagino.
2: Sí, señor.
1: ¿Quién más tenemos por ahí? ¿Y quién es Darinel Duarte?
2: Darinel Duarte es un amigo del microfútbol en Barranca Bermeja, también residente de la Comuna 4. Fem Joyería, que es su emprendimiento, por decirlo así.
0: Fem Joyería.
2: También contamos con el apoyo de Tasty Food y de algunos
1: del barrio Yarima.
2: Y algunos amigos también que nos han apoyado en este torneo, en esta locura, porque lidiar con el tema de tallas y uniformes, Ariel, usted sabe que sí. Eso es bastante difícil, porque
1: y a veces no ayudan mucho, ¿no?
2: Sí, entonces
1: a veces los equipos no ayudan mucho.
2: Entonces que manden las tallas, que no las mandaron, que sí, entonces, pero bueno, ya gracias a Dios estamos a muy pocos días de iniciar el campeonato, de iniciar esta gran competencia. Y pues esperamos que los equipos lo den todo en la cancha para que haya un buen espectáculo y la gente nos acompañe también.
0: ¿Cuántos equipos van y cuántos jugadores son?
2: 35 equipos inscritos ya confirmados. Cada uno, pues normalmente son 12 jugadores. Hay unos que se van a quedar con los 10 con los que vamos a dar los uniformes.
1: Ajá.
2: Hay otros que de pronto han solicitado que por temas laborales o temas diferentes, pues puedan tener 13, 14 jugadores para ellos poder ir rotando su gente.
1: Porque también hay que decirlo, Marcos, con mucho esfuerzo, ¿no? Hay muchos equipos, sí, que también con mucho esfuerzo, muchos dirigentes de barrio, de una cuadra, que con mucho esfuerzo hacen, sacan los equipos para poder competir y tener a los jóvenes ocupados en la ciudad. Muchos me han preguntado, Marcos, por la Copa ESA. ¿Qué ha pasado con la Copa ESA? Pues a ver, les puedo contar un poco. Es el mismo torneo descentralizado, es el mismo que se hace alrededor de 3 torneos por año, ¿no?
2: Sí, sí.
1: Se alcanzan a hacer 3 torneos por año. Algunos de ellos, desde Pasión por el Deporte, hemos estado muy cerca. En este año, por algunos temas económicos, ley de garantías y otros aspectos, pues Infortunadamente esa grupo EPM no se ha podido vincular con este evento deportivo. Seguramente el próximo año ojalá se pueda dar, pero por fortuna salió un nuevo patrocinador, el caso del concejal Sertuche, quien esta vez dice sí, vamos con todo, vamos a apoyar este gran evento deportivo. Es el mismo torneo, cambia de patrocinador, como también pasó en algunas oportunidades con el de niños, la Copa Ramping, que ya no es Copa Ramping, o no fue en su momento fue. Copa Ramping, cambió torneo Alma de mi Barrio. ¿Hubo otra?
2: No, solamente eso.
1: Y si Dios permite, pues llegue este año nuevamente
2: este la, año Copa volverá la Copa
1: ¿Es Ramping. ¿Es así o no?
2: Sí, señor, así es. Ya por ahí he tenido algunas conversaciones con algunos amigos de ESA, y pues nos pidieron que a final de este año, noviembre, diciembre, desde ese tiempo empecemos ya a tocar la puerta para ver si de pronto se puede
1: pasar
2: hacer
1: el proyecto
2: en el primer semestre. Entonces pues estamos a la espera, ojalá se pueda dar, porque también es un torneo que toda la gente, todos los micreros de Barranca esperan, porque siempre es ¿cuándo es la Copa ESA? ¿Cuándo es la Copa ESA? Entonces pues en esta ocasión desafortunadamente la Copa ESA no se pudo realizar, pero bueno, llegó el gran amigo Norbeiro Sertuche para apoyarnos, para creer en el microfútbol y también llevar ese gran espectáculo a todos los barrios.
1: ¿Este torneo tiene inscripción? ¿Se cobra la inscripción?
2: Sí.
1: Hace la diferencia entonces, ¿no? Copa sí. ESA era gratis, Copa ESA era gratis, pero tiene otros aspectos que, por ejemplo, lo va a incluir la uniformidad y esto.
2: Sí, señor.
0: ¿Cuánto es la inscripción?
2: 350,000.
0: Y usted me hablaba de que iban a ser bastantes equipos por grupo. Hay 35 equipos. ¿Quedarían qué? ¿Tres grupos de 9 y uno de 8?
2: Pues esa es una de las opciones que manejamos. Otra sería armar grupos de pronto de 12 y uno de 13 para mirar a ver. La idea es que los equipos tengan la oportunidad, la posibilidad de jugar.
0: Muchos partidos.
2: Sí, claro, porque si armamos grupos pequeños, pues habrá equipos que 6, 7 partidos y ya. Y de pronto la inversión es grande en cuanto a la uniformidad, arbitrajes, todos los gastos que conlleva el equipo, hidratación, tarjetas, todo eso. Entonces, pues, de pronto no quedarán tan contentos de jugar tan pocos partidos.
1: Sí, claro.
0: Pero ¿tienen pensado 16avos de final o octavos de final?
2: No, ahí toca 16avos, octavos, o sea, cuartos. Tres equipos
1: nada comienza más. Llaves de eliminación directa.
0: Tres equipos sí. Que han eliminado.
2: Sí, entonces, pues, esa es la metodología que hemos estado llevando últimamente para que los equipos, pues, como le digo, tengan la posibilidad de disputar buenos partidos.
1: ¿Ya está definida la fecha de lanzamiento? ¿Cuándo? ¿Dónde?
2: Fecha de lanzamiento el día viernes 21 de agosto.
1: Ah, de este viernes en 8.
2: Sí, señor. El lugar, pues, está entre el auditorio del Inderva o está el auditorio del CPC. Eso lo vamos a confirmar en los próximos días.
1: Bueno, Marcos, gracias por acompañarnos en esta tarde. Y como ustedes dicen, el microfútbol vive. Oiga, cuénteme qué ha pasado con el torneo. Si sabe algo, no lo poncho de pronto. Del torneo femenino, el relámpago, ¿está firme? No he escuchado más.
2: Pues por ahí está la publicidad rodando. La última vez que hablé con Katy me dijo que tenía 4 o 5 equipos ya confirmados. Pues la idea es que se lleve a cabo, porque también el microfútbol femenino pues lo merece. Sí, Entonces, vamos a esperar que se dé y si no, pues miramos la manera de hacer un torneo aquí a nivel local, también femenino. Ya se jugó uno en el primer semestre en el Parque Infantil, un éxito total, organizado por Katy Jiménez. Y pues bueno, esperemos que el microfútbol femenino siga reviviendo en Barranca Bermeja.
1: Así es. Marco, gracias por acompañarnos.
2: Muchas gracias por la invitación y recuerden que en Barranca Bermeja el microfútbol vive.
1: Así es. 1:44 de la tarde. Pausa, volvemos. 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
7: Bueno, 1:49, Daniel. Copa Libertadores esta semana, ¿no?
8: Sí, octavos de final. Platense recibió ayer a Coquimbo Unido. Jamás será vencido, 1-1. Terminó ese partido en Argentina. Palmeiras también 1-1 contra Cerro Porteño en Sao Paulo. Y Cruzeiro en Belo Horizonte, en el Mineirao, empató 1-1. Contra Flamengo, en el Flamengo entró el colombiano Carrascal y por su parte en el Palmeiras estuvo John Arias.
7: Qué bien. Oiga, saludos para Andrés Serpa, que está en sintonía de Pasión por el Deporte. Lucho Álvarez, ahí nos dejó su mensajito, dice, estoy haciendo un esfuerzo con el almuerzo. ¡Ja! Bendiciones, buen provecho, Lucho. José Castro, saludos, nos dice Renberto Carreño, los días sábado, domingo y lunes, dice... Renberto Carreño nos deja otro mensaje. Luis Serrano, saludos a la mesa de Pasión por el Deporte aquí en sintonía, oiga Lucho Serrano, bendiciones. Diana Argota, buenas tardes, saludos a la mesa de trabajo Pasión por el Deporte. Diana, saludos para usted. Marelvis García, que siempre está en sintonía de Pasión por el Deporte. Carlos Acosta, oiga, saludos al Club Deportivo Niupi, que va a participar en el torneo centralizado y va con todo, un fuerte abrazo, qué bueno.
8: ¿Sabe a quién extraño? A Astrid.
7: Astrid
8: Linares.
7: Astrid Linares, sí, no sé, nos seguía mucho, ¿no?
8: Sí, sí. Seguía mucho.
7: Hace rato no se conecta. Bueno, a todos, bendiciones, Dios les bendiga, feliz tarde para todos. Continúe con la programación de los 102.7 de Yariguíes. Un placer acompañarles siempre al mediodía, al Dios de la vida, gracias por esa oportunidad. Continúen con la programación, ya estará el Malambito de la radio acompañándoles hasta las 5 de la tarde. Chao, chao, bendiciones para todos.
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Oiga, 2:00 p.m. exactamente con 5 minutos a través de los 102.7 de Yariguíes. ¿Cómo están? Feliz tarde, feliz y bendecido jueves. Jueves a través de la emisora que se escucha mucho más. Disfrutando de este día con toda la alegría, con todo el regocijo del mundo, dándole gracias a Papito Dios. Disfrutando también de un buen almuerzo, mucha gente a esta hora. Los que todavía no han almorzado, bueno, ya me imagino que irán saliendo tipo 2:10 de la tarde de turno para ir a almorzar. Los que ya almorzaron, que bendito sea mi Dios. Qué bendición, los que ya almorzaron, Yo me dejé caer media libra de arroz. Un 16 de frijoles. Una carne de cerdo que estaba equivocada, estaba bacana, estaba chévere. Y unas tajadas de maduro, una mini bandeja paisa, que me hizo mi mujer, Normalmente yo bajo las comidas con agüita, ya yo no tomo gaseosa, ya no me estoy dejando caer de nada de azúcares a mi cuerpo, Papi, yo ando fit ya. En algún momento, papi, ves al malambito fit. Ya no es el malambito fat, sino el malambito fit.

0: 34 grados de temperatura en el puerto petrolero, 34 grados ahí, está bacano, oye, casi le desbarata el brazo al muchacho, oye. Oiga, mi gente, saludo cordial para todos ustedes. Saludo cordial para toda la gente que en ese momento llega a la sintonía, los amigos taxistas, toda la gente que está en este momento llegando a la sintonía de Yariguí, ese ser el malambito de la radio.
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0: El del Basile efectivo es el malambito.

Ay, yo realmente hoy amanecí, con ganas de buscar lo que no se me ha perdido, ¿eh? Así amanecí hoy, ¿eh? Con ganas de buscar lo que no se me ha perdido, ¿eh? Me dicen por acá, buenas tardes, Malambito. Hola, buenas tardes, ¿cómo estás? ¿Cómo te ha ido? Adri. Marín, Adri Marín. ¿Qué más? ¿Cómo estás? Oiga, voy con una canción. Esto es una canción, una historia que narra este gran artista Rubén Blades. Esta canción se llama Adán García. Ahorita voy a estar hablándoles de esta canción, una hermosísima canción con un triste desenlace, ¿eh?

0: Vaya a chillar a otra parte, le dice el hombre.
1: A llorar otra parte.
0: Oiga, así se llama, a chillar otra parte, la voz de Luis Fercuello. Esto vallenato bacano, vallenato chévere, espectacular. A las 2 de la tarde con 20 minutos, 2 con 20. El malambito de la radio nos acompaña en este momento. El man con más de 220 mil voltios de pura sabrosura, de puro meneo, ¿eh? Sí, señor.
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0: Tírala, tírala.
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0: Es el malambito de la radio. Yariquille es la emisora que se escucha mucho más, la emisora que hoy los acompaña también en tu casa, en tu trabajo, en el negocio, en el fruber, en la tienda, en el taller. El que va manejando también. Ahí voy tirando timón, malambito y tal. A la gente que está de cumpleaños también me dicen por acá, malambito, estamos todos muy bien, ¿eh? Estamos desde Willie Jones para felicitar a Jason Mozo Castro de parte de su mamá Fanny. Que tenga un hermoso y bendecido día en sus cumpleaños. Gracias por la sintonía. Y feliz cumpleaños para el pelado Jason Mozo Castro. Hoy está en la sintonía y está de cumpleaños. Lo felicita su mamita. Aquí más tengo por ahí en la sintonía, me dice malambito, full sintonía, regáleme. No me vuelvas a mirar de Jesús Manuel Estrada. Yo creo que esa es, si no estoy mal, mi rey, es de Luis Mateus. Si no estoy mal, si no estoy mal. No me vuelvas a mentir. Ah, ok, ahora sí, ya, eso va, eso va.

Oiga, voy con más canciones. Champetear, champetear. Vamos a champetear un poquito con esto, ¿verdad? Oiga, estos dos muchachos ya no volvieron a sacar más canciones, ¿o qué? Por ahí creo que Carlitos Castañeda era el que tenía el contacto de estos muchachos. El Yao y el Sa. Esto se llama El Celular. Esto es un éxito, papi. Esto es un éxito, ¿eh?

de ese gran artista que estuvo en las filas de Guayacán Orquesta, Jairo Ruiz Mamián, uno de los primeros vocalistas de Guayacán Orquesta. Vea, una de las voces más bonitas que ha tenido la salsa colombiana, Jairo Ruiz Mamián, estuvo durante mucho tiempo siendo partícipe, siendo parte de esa gran orquesta. Llegó a la cúspide de su carrera y se fue a radicar allá en Veracruz, México. Se fue para México con su familia, pero por allá por el año 2010 más o menos fallece su señora madre, por el año 2010, y a raíz de la muerte de su madre el hombre entró en una depresión severa, una depresión bastante fuerte, que lo llevó en el año 2011, más exactamente el 16 de febrero de 2011, lo llevó a quitarse la vida en Veracruz. Todo lo que conllevó la muerte de su mamá, entró ya a una depresión bastante fuerte, una depresión que no supo manejar, no pudo manejar, a pesar de tener tanto talento, a pesar de estar económicamente bien. El maestro Jairo Ruiz se quita la vida. Oiga, son historias tristes que mucha gente no sabe. Y vea, canciones como esta que está sonando ahí de fondo, se llama Invierno en Primavera.

Vea, hombre para tener talento. Oye, esa película, esa película. Ese se llama Torero. Esa canción se la hacen a la Feria de Cali. Una canción espectacular. Saludo cordial para todos mis amigos de Cali, toda la gente que está en ese momento pasando por una fuerte situación. Después de ese terremoto a inicio de semana, ya hoy cuatro días después, aquí continuamos con toda la solidaridad para el pueblo caleño, para todos mis amigos de Pereira también, para esa gente linda de Quibdó, en el departamento del Chocó. Toda mi gente de Manizales.

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12: Las 3 en punto.
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6: Señoras y señores, ¿cómo están? Feliz tarde para todos ustedes en este jueves espectacular a través de Yariguí 102.7. Hoy, desde las calles de Barranca Bermeja, estamos más exactamente en el Parque Infantil, uniéndonos a una causa muy hermosa, una causa muy bonita, poniendo nuestro granito de arena, disfrutando de la bondad, de toda la misericordia que nos regala Papito Dios y toda esa satisfacción de poder ayudar, de poder contribuir con una causa y contribuir con apoyar, con toda la solidaridad que tenemos por nuestros hermanos de Cali, nuestros hermanos de Pereira, nuestros hermanos de Manizales y también de Quito y de todas las áreas afectadas que dejó el pasado lunes ese terremoto. Nosotros estamos acá desde el Parque Infantil, le repito, Parque Infantil en esta Donatón, exactamente con el profe Merlano, que estoy por acá saludándolo. Feliz, contento, profe, de estar asistiendo a este gran evento. Se hizo con Venezuela y cómo no hacerlo por nuestros hermanos colombianos y toda esa bonita causa que se está realizando exactamente hoy aquí en el Parque Infantil. Bienvenido a los micrófonos de Yariguí, ese serio, profe.
7: Bueno, primero que todo, agradecerle a Dios por permitirnos ser el instrumento para lograr esta actividad. Y agradecerle a Yariguí Estéreo. Cuando hemos tocado las puertas de Yariguíes, ellos nos han apoyado y gracias de verdad por vincularse a esta propuesta. Y la idea es, como pueden ver, la idea es recolectar unas 40 toneladas y vamos a ir derecho en Cali. Ya tenemos unos contactos que viene de Tumaco y Chocó y ahí hacemos unos transbordos y de ahí cogemos para Pereira y Armenia a llevar todos estos alimentos. ¿Cuál es la ventaja de nosotros? Que nosotros le vamos a garantizar que van a llegar esos alimentos donde deben llegar. Le vamos a las personas que han donado, nosotros los tomamos los datos y le vamos enviando videitos. Vamos enviando videitos, así como hicimos cuando fuimos a Venezuela.
6: Profe, importante resaltar y recalcar de que esas ayudas, por muy pequeña que usted de pronto lo vea, usted oyente que en ese momento está escuchando Yariguíes, que se encuentra en su casa, que tiene la intención de aportar su granito de arena, puede venir en ese momento aquí al Parque Infantil, pueden traer alimentos no perecederos, puede traer algo muy importante, algo muy vital, el agua, que es algo que necesita muchísimo en estas áreas afectadas. ¿Qué más podemos traer, profe, aquí al Parque Infantil?
7: Bueno, nos llamaron allá y se están necesitando guantes, están necesitando tapabocas, están necesitando dragas, están necesitando palas, están necesitando picas para remover pues los escombros y desde luego los alimentos. Lo que tú decías, el agua es importante, muy muy importante, porque está sin agua. ¿Qué queremos? Como usted decía, que así sea una lata de atún. Mire, esta mañana llegó una señora que es recicladora, nos trajo una libra de arroz y un atún, una lata de atún. Oiga, si ella lo hizo, que tiene un esfuerzo para recoger sus dineros, para tener una mejor calidad de vida, ¿por qué no lo vamos a hacer nosotros los barranqueños? Entonces, la invitación es, venga, vamos a estar aquí en el Parque Infantil hasta las 8 de la noche. Mañana vamos a retornar a las 9 y a las 5 empezaremos a organizar, porque a las 6 de la tarde, con el favor de Dios, saldremos en la caravana de la esperanza, la caravana de la solidaridad, y de paso invitar a la gente de Barranca Bermeja que nos acompañe en esa caravana, que nos acompañe en esas donaciones. Y verdad, nosotros los barranqueños nos destacamos por unirnos, por ser solidarios.
6: Excelente, profe. Nosotros vamos a estar acá esta tarde acompañando a esta donatón que es en el Parque Infantil. Usted, amigo, amiga, oyente que en ese momento está escuchando Yariguía, véngase de una para acá a hacer su aporte, a acompañar todo ese grupo de trabajo, toda esa gente que tiene solidaridad por nuestro país y que realmente se puso la camiseta, se puso la 1027, como yo le digo. Y aquí nosotros también estamos apoyando esta gran campaña que es la donatón con el profe Merlano a través de los 102.7 de Yariguía. Es en serio. Voy a presentarles en este momento, señoras y señores, a DJ Luis Castro, que nos acompaña con las mezclas en esta tarde. Acompañamos con música, con artistas y mucho más que están acompañando también esa gran donatón. DJ Luis Castro mezclando en vivo en los 102.7 de Yariguíes. Las acompaña también el malambito de la radio.

Oiga, así continuamos en esta hora a través de los 102.7, a través de la emisora que se escucha mucho más. Echarguí, esa es la emisora de la alegría, la emisora de la sabrosura. Y que cuenta en este momento con la presencia aquí en el Parque Infantil, toda la gente súper chévere de Barranca Bermeja, que continúa llegando, familias enteras que vienen a hacer su contribución aquí a este punto de la ciudad. Parque Infantil, estamos exactamente acompañando esa gran campaña, uniéndonos en solidaridad para todas las familias que lo perdieron todo en todo lo que es Pereira, también en Manizales, en Cali, en Chocó, absolutamente todas esas familias que están damnificadas, y uniéndonos aquí como familia barranqueña, llevando un granito de arena también. Hoy durante toda la jornada hasta las 8 de la noche estará esta gran campaña aquí en el Parque Infantil, así que si usted quiere, si usted desea, si usted tiene la posibilidad de hacer algún aporte, por muy pequeño que usted crea que sea, venga, tráigalo, porque va a ser muy bien recibido y créame que será una posibilidad de ayudar. Y será muy, muy grande esa ayuda que vamos a estar entregando a estas familias que están golpeadas por este desastre natural. Así que nosotros, Yariguíes, apoyando estas grandes campañas, esta gran donatón que estamos viviendo desde el Parque Infantil. Continuamos el día de Luis Castro mezclando desde el Parque Infantil con Yariguíes en el punto del DJ.

todavía nos falta. La tarea es 40 toneladas. Ya hicimos, vuelvo y les digo, ya hicimos contacto con Tumaco, con Chocó, para encontrarnos en Cali y ahí hacer el transbordo para que ellos lleven las donaciones hacia Chocó y Tumaco. Y la verdad es decirle a todas las personas que escuchan a esta emisora, vengan, vengan, vamos a estar hoy hasta las 8 y mañana vamos hasta las 5 de la tarde. Y de paso a Yariguíes, para que mañana nos acompañe en la gran caravana, la salida de la gran caravana de la solidaridad, la gran caravana de la esperanza. Vamos a salir aquí, damos una vuelta por el comercio, saldremos por toda la novena y rumbo al retén y rumbo a Cali. Entonces, que las personas que nos quieran acompañar en esa gran caravana, para que nos acompañen hasta el retén, bienvenidos. Pero más que acompañar en la caravana, venga, necesitamos donar, necesitamos llenar ese furgón, necesitamos llenar ese tractocamión que un amigo que se llama Giovanni, gracias ingeniero Giovanni, me dijo, mire profe, llévese ese camión pan donde usted quiera, llénelo y nos va a donar una nevera llena de cerdo porcionado, porque el negocio de él es vender cerdo. Entonces, invitar a todas las personas que nos escuchan hoy aquí en Yariguíes Estéreo, vengan, no hay nadie que no tenga nada que dar y no hay nadie que no tenga nada que recibir. Es el momento de unirnos, es el momento de demostrarle a todos los colombianos de qué estamos hechos los barranqueños. Así que a través de esta emisora que hoy nos modula, que hoy nos escuchan en el corregimiento del

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1: Las 4:59.
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10: En Yariguíes te contamos las principales noticias. Crece la preocupación en la Ciénaga del Llanito por el deterioro del ecosistema y también el riesgo que enfrentan los manatíes y otras especies. Pescadores, líderes comunitarios y guardianes del manatí volvieron a alertar sobre las condiciones de la Ciénaga luego del reporte de un manatí que estaría en peligro. La comunidad advierte que esta situación también amenaza la pesca artesanal y el sustento de numerosas familias. Noticias Yariguíes estuvo en contacto con la Cruz Roja Colombiana Seccional Barranca Bermeja, donde se dio a conocer nuevamente la invitación a todos los habitantes del puerto petrolero para sumarse a las jornadas de solidaridad con las familias afectadas por la emergencia que atraviesa el país. La Cruz Roja está recibiendo donaciones en sus instalaciones ubicadas en la calle 48 de Barranca Bermeja, donde la comunidad puede llevar sus aportes y contribuir a esta importante labor. La noche del miércoles fue marcada por la tensión, el miedo y varios hechos que encendieron las alarmas nuevamente en Barranca Bermeja. En diferentes sectores del distrito se registraron situaciones que requirieron la intervención de las autoridades. En el barrio Los Alpes, trabajadores de Veolia vivieron momentos de pánico cuando una fuerte detonación se produjo al compactar los residuos en un vehículo recolector. El camión sufrió daños y fue necesaria la presencia de expertos antiexplosivos. Tras la inspección, fueron encontradas presuntamente papeletas o mechas utilizadas para jugar tejo. Mientras tanto, en el sector de La Floresta, cerca al Bienestar Familiar, un presunto intento de hurto terminó con un hombre capturado. Asimismo, se registró un atentado sicarial en un puesto de comidas rápidas del barrio El Boston, donde 3 personas resultaron heridas y fueron trasladadas a centros asistenciales. 2 fueron llevadas a la Clínica Magdalena y otra al Hospital Regional.
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0: Señoras y señores, bienvenidos.
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0: minutos a través de los 102.7. Como me encanta saludarlos a todos ustedes, hombre, bienvenidos. Llegó el jueves de TVT, jueves delicioso, jueves para recordar, jueves para programar, jueves para disfrutar. Y por supuesto, ustedes a través de nuestro WhatsApp 322-364-7820 para reportar sintonía. Ya muchos de ustedes van juiciosos a casa a descansar luego de esa jornada laboral. Y sé que muchos de ustedes también están preparando porque pues tienen ese emprendimiento nocturno. Algunos tienen que ir a cumplir con turno también, hombre. Sea lo que sea, que lo que vayan a hacer, póngalo en manos de Dios. Y de igual manera, no dejen de escuchar la número uno. Señoras y señores, sean bienvenidos. Vamos a pasarla delicioso. 322-364-7820. Jueves, jueves espectacular. Jueves para recordar. Jueves de TVT. Y por supuesto, pues es un jueves 12 más 1. Ya viene la quincenita. Ustedes también lo van a poder aprovechar con nosotros. Vamos a disfrutar entonces. Bienvenidos. Cualquier canción que quieran escuchar, déjenme en la nota de voz al 322-364-7820. Yo lo voy a complacer hoy. Hoy es jueves de TVT.
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2: Y vamos avanzando, señoras y señores. Tenemos las 6:11. A esta hora quiero enviar un saludo muy especial, un abrazo gigante a todo el personal que pues está frente al volante, recorriendo las calles del distrito de Barranca Bermeja, siempre en sintonía de los 102.7. 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Este fin de semana hay puente festivo, ya comienza para muchos desde hoy. Mañana viernes para otros comienza el puente festivo. 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Señoras y señores, 6:13. 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Solo éxito, señoras y señores, en los 102.7.
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que ya está habilitado nuestro WhatsApp. Siempre está habilitado nuestro WhatsApp. El 322-364-7820. Me dicen por acá. Freddy Castro, full sintonía, mi hermano, en el taller GAP o GAP, algo así. Un abrazo para todo el personal que siempre está conectado con nosotros. Miren la hora y todavía están dándole fuerte al taller, allá, camellando juiciosos. Un abrazo especial. Gracias por estar en sintonía. Si no estoy mal, ahí está mi compadre Jairo, ¿no? Si es así o me equivoco, ahí que me, pues, confirmen si es ahí donde están en sintonía. Un abrazo especial, hombre. 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Un abrazo especial ahí para todos los amigos habitantes de este hermoso sector de la ciudad y por supuesto a todos los que están juiciosos en el taller trabajando. Me voy con canción, 6:20 minutos. 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
2: Tenemos las 6:37 minutos. Ey, son canciones que programan ustedes. Ojo pues. 322-364-7820 disponible. Ustedes siguen programando canciones en ese jueves delicioso, jueves espectacular, jueves muy bueno para programar.

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0: 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Tenemos ya las 6:39 minutos. A esta hora saludo de manera especial a todos los amigos que están frente al volante recorriendo las calles del distrito de Barranca Bermeja. Siempre en sintonía, hombre. Un abrazo. 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Señoras y señores, 6:40 minutos. 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
1: Además de eso, vale la pena recordar que ustedes tienen toda la autoridad para programar canciones a través de nuestro WhatsApp, el 322-364-7820. Así como lo oyen. 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Hombre, un abrazo para estos muchachos que siempre están en sintonía. 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Dos canciones en línea que me piden. La primera es una salsa y ya viene un vallenato de la combinación vallenata.
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